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3: Muchas gracias. Bienvenidos.

6 de la tarde ya con 2 minutos. ¿Cómo están, amigas, amigos? Espero que muy bien, que estén comenzando de lo mejor esta semana, que el fin de semana haya sido también para que descansen, carguen pilas, hayan programado que esta semana sus objetivos los puedan cumplir, en fin, y que si logren hacerlo, en fin, que se les estén pasando de lo mejor. Y vamos a seguir disfrutando de muy buena música en esta tarde calurosa, calurosa por demás, ¿eh? Bueno, todo el día ha estado que, ¡oh, qué barbaridad! Pero bueno, eso es lo de menos, porque ya tenemos música para refrescarnos, ¿ok? Así que prepárense para tener poquito menos de una hora con la voz del Sol de México, con el mismísimo Luis Miguel. La selección de hoy la hicimos con muchísimo cariño, pensando en ustedes y sabiendo que va a ser de su agrado. Así que, sin más, comenzamos.

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1: Son las 6:16.
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16: Son las 6:19.
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6 de la tarde ya con 23 minutos. Acabamos de escuchar el tema Cruz de Olvido, que viene incluido en el disco de México en la Piel. México en la Piel, que por cierto, este disco tuvieron que cambiarle la contraportada porque originalmente venía la bandera de México, pero con otro color, color sepia. Entonces, obviamente, pues la ley dice claramente que no se le pueden cambiar los colores a la bandera. Entonces, le dijeron a la izquierda, ¿sabes qué? Está muy bonito, pero tienes que cambiarlo. Y por eso ahora la contraportada es este charro a caballo, ¿no? En vez de la bandera mexicana. 6 de la tarde, 24 minutos. Vámonos con más. Vámonos con ahora algo... una baladita pop. Se llama Mini Amor y la tenemos aquí en Amor 100.1 en la hora de Luis Miguel.

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1: Son las 6:32.
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5: Son las 6:34.
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5: Son las 6:48.
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7: Pues vámonos con el último bloque de esta emisión de La Hora de Luis Miguel. Los voy a dejar con tres temas. Como yo te amé, solo tú, ¿será que no me amas? Soy Julio Valdespino, les recomiendo que se queden porque todavía hay mucho por disfrutar aquí en Amor 100.1. En unos minutos más, a las 7 de la noche, estará Juan Gabriel, llegará Juan Gabriel con sus amigos, con sus amigas, y disfrutaremos también de mucha y muy buena música. A las 8, la queridísima Wendy Argueta hará acto de presencia y también trae muy buenos temas. Trae El Loco Corazón, 4 horas... 3, 2, no sé cuántas son ya. De Purititas Complacidas. Bueno, 2, ¿no? Porque a las 10 de la noche es el programa de Armando Manzanero. Así que quédense y disfruten de la programación de Amor 100.1. Soy Julio Valdespino. Deseo que haya salud, que haya paz en su vida. Y nos escuchamos la próxima.

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1: Muchas gracias, muy amables, y pásenla bonito.
2: Hasta la próxima.
3: Son las 7.
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3: Son las 7:02.
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21: Son las 7:16.
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2: Son las 8:02.
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4: En el Mundial de 1958 en Suecia nació la figura de Pelé, que tenía para ese entonces tan solo 17 años de edad. Este certamen, por cierto, lo empezó lesionado, sin embargo, se recuperó poco a poco y metió a Brasil en la fase final. Ya en semifinales metió un hat-trick ante el equipo de Francia y después en la gran final le anotó 2 goles a Suecia para el final de 5-2. Y así se convertía Pelé en el jugador más joven de la historia en ganar una Copa del Mundo. Nació una leyenda y también la hegemonía de Brasil como potencia del fútbol mundial.
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1: Son las 8:03.
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2: Son las 8:15.
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0: Muy buenas noches, tengan todos ustedes bienvenidas y bienvenidos a esta frecuencia romántica. Yo soy Wendy Argueta, la luna de amor, y hoy es lunes, ya lunes 15 de junio, estamos a la mitad del mes que marca la mitad del año. O sea que estamos así, en la línea central que nos divide y nos despide del inicio de este 2026 y nos da la bienvenida a lo que resta del año para seguir avanzando en nuestras metas, en nuestros propósitos y en todo aquello que decidimos que lograríamos el 31 de diciembre y el inicio de este 2026. Y bueno, hoy tenemos complacencias. Ya sabes que los lunes abrimos la semana laboral con muy buena música porque es la música que tú vas a estar programando. Así que si quieres escuchar alguna canción, nuestro número para que te comuniques es el 9997-402388. 9997-402388. Por aquí nos puedes mandar tu mensaje de voz o mensaje de texto indicándonos cómo se llama la canción que quieres escuchar. Eso sí, es muy importante que la canción que solicites sea un tema de los 90s para arriba. Hay muchísimos temas buenísimos que se están volviendo clásicos noventeros. Así que de los 90s para arriba y por supuesto que vayan con el perfil de Amor 100.1. Y bueno, pues vamos a dar inicio. Por acá ya tenemos algunos mensajes listos. Vamos a escuchar el primero. Buenas noches.
1: Hola Wendy, Luna de Amor. Buenas noches. Feliz inicio de semana. Soy Roberto Delfín. ¿Me podrías complacer con la canción de Flavio César, Inolvidable? Gracias, buenas noches, bendiciones.
0: Bendiciones multiplicadas de regreso, querido Roberto. Ya tengo tu canción lista para abrir las complacencias. Y por acá también me dicen, buenas noches, Luna, me llamo Juan. ¿Me podrías poner la canción de Creo en ti de Rake? Y si podrías mandar saludos a toda la comunidad del Loco Corazón, gracias. Perfectísimo. Saludos también de regreso, Juan. Y pues bueno, vamos a arrancar entonces con las complacencias. Así que nos vamos con esto que se llama Inolvidable. Es Flavio César. Lo escuchas a través de Amor 100.1 en este Loco Corazón. Bienvenidas y bienvenidos.

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4: Son las 8:28.
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11: Continuamos en este lunes de complacencias, lunes de Loco Corazón, ya a las 8 de la noche con 30 minutos y nos vamos con más mensajes para seguir disfrutando de estas melodías noventeras y dos mileras que ustedes nos están solicitando a través de sus mensajes. Recuerda que si quieres participar, el número para que nos mandes tu audio o tu mensaje de texto es el 9997-402388. Hace poquito cambiamos nuestro número de WhatsApp, entonces si tú no has estado al pendiente de este programa, si no has estado al pendiente porque saliste, porque has estado muy ocupado, pero ya regresaste a sintonizar Amor 100.1, entonces te recomiendo que, es más, no te recomiendo, yo te exijo que vayas a cambiar el teléfono porque quiero que estés en contacto con nosotros, quiero que participes, quiero que pidas tu canción. Entonces, borra aquel número que tenías y registra ahora en Amor 100.1 el 9997-402388 para que puedas mandarme tu mensaje de voz o tu mensaje de texto y participes solicitando tu rolita noventera o dos milera en esta noche de complacencias. Así que ahora sí, vamos, una vez dicho esto, vamos con el siguiente mensaje. Hola, hola.
12: Hola, ¿qué tal? Buenas noches, Loco Corazón. Me llamo Raimundo y me reporto como cada noche de la colonia Emiliano Zapata Sur. Quisiera que en esta ocasión me pongas canción Luna de Ana Gabriel. Y quiero saludar a la familia Portbook que siempre escuchamos. Muchas gracias, saludos, excelente inicio de semana. Gracias.
11: Saludos. Buen turno. Muchas gracias, Raimundo. Saludos. Y entonces, Ana Gabriel con Luna. Perfectísimo. Por aquí nos dice, hola, Wendy, Luna del Amor. Buenas noches en este inicio de semana de Loco Corazón. Saludos

mientras están compartiendo con sus amigos y pues sí, disfrutando también al ritmo de las melodías que tanto les gustan. Un abrazo para todos los que están allá en la chaya en este momento, trabajando, dándolo todo, como bien lo dicen por acá. Y Mario, espero que te sientas mejor. No sé qué tengas, pero ya sabes que pues así somos. A veces estamos de buenas, a veces estamos un poco tristones, bajoneados por situaciones ajenas a nuestro poder, pero deseo que te sientas mejor muy pronto. Te mando muchos abrazos, muchos apapachos y en un momento más también vamos a poner esta canción que te están dedicando. Por acá nos dice, hola, buenas noches Wendy, soy Eleazar. Les mando un saludo a todos los loco corazones y a mi amigo Mario y mis compañeros del restaurante. Les digo que se ponen de acuerdo. Dice, hoy quería ver... Sí, puedes complacer con la canción de Vida en el Espejo de Enjambre. Gracias. Y último mensaje ya para continuar. Por aquí me dicen, ¿será que puedas complacerme con la canción Simplemente de Chayanne? Buen inicio de semana. Saludos y muchas gracias. Ok, pues nos vamos a ir en orden. Así que les voy a dejar con esto que se llama Luna. Es Ana Gabriel y lo escuchan aquí en Loco Corazón. Vámonos.

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2: Son las 8:47.
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1: Hola, Wendy, Luna del Amor. Buenas noches. Soy Mario. Un saludo para ti y para todos los radioescuchas de Amor 100.1. Solo música romántica. En esta ocasión, quisiera pedirte la canción de Sin Miedo a Nada de Ale Subago, o en su defecto, la canción de Nada de Nada de Marco Di Mauro. Gracias, feliz noche y feliz inicio de semana a todos.

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2: Son las 9:02.
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Estamos de vuelta a través de Amor 100.1, las 9 de la noche con 4 minutos. Ya estamos entrados en nuestra segunda hora de complacencias. Así que vamos a continuar por acá con los mensajes. Y dicen aquí... Déjenme ver. Acá está. Este ya lo habíamos leído. Dicen, hola, loco corazón. Buena noche, Wendy, la luna de amor. Enorme saludo. ¿Me puedes complacer con la canción Poco a Poco de Mijares? Gracias. Perfectísimo. Esta canción, fíjense, Poco a Poco de Mijares... forma parte de su segundo álbum de estudio que se llamaba Amor y Rock and Roll y se lanzó en 1987. Sin embargo, ya saben que cuando las canciones son de finales de los 80s, aunque siempre decimos de 90s para arriba, bueno, finales de los 80s prácticamente ya estaban del otro lado de la década, así que con gusto la vamos a poner. Claro que hacemos excepciones y sí va a entrar esta canción. Aquí también nos dicen, hola, buenas noches, Luna, por favor, ¿podría ponerme la canción Mentirosa de Elefante? Muchas gracias y que tengan un excelente inicio de semana. Ok, también feliz inicio de semana también. Y nos dicen, por último, para completar, si no es este bloque, el que viene. Dice, buenas noches, Lunita, soy Ángeles. ¿Me podrías complacer con la canción de Kalimba y Reik, No Puedo Dejarte de Amar? Saludos y gracias. Ok, Ángeles, yo creo que por la duración de esta canción... porque si dura pues un poquito, la vamos a dejar para el siguiente bloque. Así que pues vámonos directo a la música. Te voy a dejar con Mijares, Poco a Poco, y después estaremos escuchando Mentirosa con Elefante. Son las 9 de la noche con 6 minutos. Nos vamos, arrancamos con nuestra segunda hora de complacencias, así que a disfrutar de la música, se ha dicho.

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2: Son las 9:13.
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No puedo dejarte de amar con Kalimba y Rake. Es esto que acabamos de escuchar aquí en Loco Corazón. Y bueno, pues vamos a seguir. Son las 9 de la noche con 21 minutos. Estamos ya a punto de llegar a la mitad de esta segunda hora de complacencia. Nos quedan dos bloques y una canción, dos canciones más para completar este bloque. Así que nos vamos con los mensajes. Nos dicen por acá, buenas noches, Wendy, por favor. Con el tema Te Amo de Franco De Vita, saludos a mi familia, Claudia, Sara y Alexa, que te escuchan en la casa de parte de Carlos Q. Carlos, abrazos para ti, saludos para tu familia, para Claudia, para Sara, para Alexa, y es un gustazo que nos estén escuchando. Ya saben que yo soy fan de las personas que nos escuchan en familia. Por acá nos dicen, hola, buenas noches, Luna Preciosa, ¿me podrías complacer por favor con la canción de Luz de Día de los Enanitos Verdes? Espero que tengan un excelente inicio de semana, saludos desde Tishkokop. Luz de Día, ok. También por acá nos están pidiendo la canción de La Pasión de Sara Brightman y Fernando Lima. Muchas gracias y hermosa noche. Hermosa noche también para ti y gran canción esta que nos acabas de pedir. Y por último, nos dicen aquí, muy buenas noches, Wendy. ¿Serías tan amable de programar la canción Hijo de la Luna con Mecano? Gracias. Soy Roberto Brito desde Ciudad Cauquel. Saludos a mi mamá Isabel Ewan en la García Jiménez. Saludos a todos los que nos escuchan desde cualquier punto de la ciudad, incluso desde otros lados de la República, porque no solamente nos escuchan aquí, aquí en Mérida, sino también, híjole, gente de Tlaxcala, gente de Chiapas, gente del centro del país, incluso gente de otros países. Entonces es increíble que la radio pueda llegar a tantos rincones, a sus hogares, a sus trabajos, a sus automóviles y a su corazón, que es lo más importante. Bueno, pues nos vamos a ir con las canciones que nos solicitaron en este bloque. Y sí, parte del bloque que viene. Así que nos vamos con esto que se llama Te Amo. Nos vamos a poner románticos porque llega Franco De Vita a esta noche de Loco Corazón. Son las 9 con 24 minutos. Continuamos con más.

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3: Son las 9:32.
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2: Son las 9:43.
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4: En el Mundial de 1958 en Suecia nació la figura de Pelé, que tenía para ese entonces tan solo 17 años de edad. Este certamen, por cierto, lo empezó lesionado, sin embargo, se recuperó poco a poco y metió a Brasil en la fase final. Ya en semifinales metió un hat-trick ante el equipo de Francia y después en la gran final le anotó 2 goles a Suecia para el final de 5-2. Y así se convertía Pelé en el jugador más joven de la historia en ganar una Copa del Mundo. Nació una leyenda y también la hegemonía de Brasil como potencia del fútbol mundial.
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8: Nueve de la noche con 45 minutos. Estamos en el bloque final de Complacencias de Loco Corazón. Y bueno, en este momento la temperatura en la ciudad de Mérida es de 29 grados. Tenemos una sensación térmica de 33 grados. La verdad es que tuvimos un fin de semana sequecito, libre de lluvias. Y bueno, la cosa va a continuar así porque mañana martes se espera una máxima de 37 grados. Vamos a tener algo de vientecito en la mañana, vamos a tener un día casi despejado por completo, una que otra nube se va a asomar de repente. Y bueno, eso sí, vamos a tener 37 y sensaciones térmicas de hasta 40 grados. La lluvia nos abandona un ratito y los calorones regresan y están de vuelta. Pero es simplemente por unos días porque se prevé que las lluvias regresen a finales de esta semana. Eso es una previsión, puede ser que incluso terminemos la semana sin nada de lluvias, pero ya veremos qué sucede después. Mientras, pues prepárate porque mañana va a hacer calor y si tienes algún pendiente que requiera del sol, pues ya sabes, mañana no se pronostica nada de lluvias. Y bueno, pues vámonos aquí a los últimos mensajes. Me dicen, buenas noches, Wendy. Me gustaría pedir la canción de Carla Morrison, Disfruto, para dedicar a mi persona favorita, Esteban. Ese amor que llega a tu vida en el momento justo. Agradecida con Dios. Qué maravilloso mensaje y qué bonito es agradecer lo que uno tiene y darse cuenta de lo dichosos que somos, de los bendecidos que somos. Así que un saludo también para ti y por supuesto para Esteban con mucho cariño y en un momento te vamos a poner tu canción. Entonces pues nos vamos a la música, gracias por haberme acompañado. Te recuerdo que a las 10 de la noche vamos a tener el universo de Armando Manzanero. Este programa en donde vas a poder disfrutar de muchísimos éxitos del maestro, pero no solamente interpretados por él, sino por muchísimos artistas que tuvieron la dicha de poder cantar alguna de sus canciones, incluso cantar con él. Entonces yo te voy a dejar con Carla Morrison, esto que se llama Disfruto, y te espero mañana en punto de las 8 de la noche aquí a través de Amor 100.1. Soy Wendy Argueta, la luna de amor. Te mando muchos abrazos apapachadores, un besote y hasta mañana.

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1: Buenas noches, Wendy. Excelente lunes y excelente quincena. ¿Será que puedas poner a Alejandro Fernández con ¿Qué voy a hacer con mi amor? Bonita noche.
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1: Son las 10.
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2: Son las 10. 16.
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0: Son las 10:29.
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1: Son las 10:46.
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2: Son las 10:59.
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2: Son las 11:15.
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3: Son las 11:29.
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2: Son las 11:45.
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4: ¿A poco no se te antoja algo fresco, acidito, con mariscos? Hoy utilizaremos camarón mexicano para nuestro platillo sabio, un orgullo de nuestra producción local que nos permite tener calidad y sabor los 365 días del año. Acompáñanos a preparar un aguachile de camarón con puré de camote.
3: Revista del Consumidor. El camarón es uno de los productos pesqueros favoritos de las y los mexicanos, ya que además de que es delicioso, está disponible en el mercado durante todo el año. 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
4: Su consumo aporta vitamina B12, B9 y B3, las cuales apoyan al metabolismo, al sistema nervioso y al sistema inmune. Sin duda es el candidato perfecto para el platillo sabio Profeco de este mes. Un delicioso aguachile de camarón con puré de camote. Una preparación fresca y con equilibrio de cítricos y picantes.
3: Atrévete a probar esta combinación gastronómica. Para esta receta necesitaremos los siguientes ingredientes: 500 gramos de camarón mediano o grande, sal, pimienta blanca molida, 120 mililitros de pulpa de maracuyá fresca, 180 mililitros de jugo de limón, un limón amarillo, jugo y ralladura, un pepino pelado, un chile serrano, un chile habanero pequeño, medio manojo de cilantro, 40 mililitros de aceite de oliva, una cucharadita de miel y una cucharadita de salsa de soya.
4: Para la parte dulce del platillo, el puré de camote, ocuparemos 280 gramos de camote naranja, 2 cucharadas de mantequilla sin sal, 2 cucharadas de crema para batir, 1 cucharadita de miel de abeja, sal, pimienta negra molida, 1 pizca de canela en polvo, 1 cucharadita de aceite de oliva, 2 cucharadas de nuez, 2 cucharadas de queso de cabra.
3: Y para el emplatado necesitamos 1 taza de cebolla morada fileteada, 1 taza de pepino en láminas finas, 1 cuarto de mango petacón en cubos pequeños, medio manojo de cilantro criollo, 2 cucharadas de ajonjolí negro tostado, semillas de maracuyá y tostadas horneadas.
4: Ya con nuestros ingredientes listos, empezaremos con la preparación del aguachile. Comenzamos limpiando y abriendo los camarones con un cuchillo pequeño en corte mariposa para retirar la víscera. Una vez limpios, los colocamos en un bowl y les espolvoreamos sal y pimienta blanca. Después, los refrigeramos. Mientras tanto, licuamos la pulpa de maracuyá fresca, el jugo de los limones y la ralladura, el pepino pelado, el chile serrano y el habanero, el cilantro, el aceite de oliva, la miel, la salsa de soya y salpimentamos al gusto. Colamos la mezcla parcialmente para conservar un poco de textura. Luego, la agregamos al bowl de los camarones. Revolvemos y los dejamos de 5 a 7 minutos.
3: Para la preparación del puré de camote, comenzamos lavando y secando los camotes. Los llevamos al horno enteros con aceite y sal a 180 grados Celsius durante 50 o 60 minutos. El camote debe quedarnos muy suave para poderle retirar la cáscara sin dificultad. Lo machacamos y lo colocamos en un recipiente para reservarlo. A fuego bajo, en una olla, agregamos mantequilla y la crema para batir. Apagamos la mezcla antes de que hierva. Integramos esta mezcla al camote machacado con movimientos de abajo hacia arriba. Luego incorporamos la canela, la miel, el queso de cabra, la nuez y salpimentamos al gusto. Antes de servir es muy importante integrar a nuestro aguachile, el pepino, el mango y la cebolla.
4: Ahora sí, ya que tenemos ambas preparaciones listas, vamos al emplatado. En una tostada horneada, colocamos el puré de camote y el aguachile.
3: Terminamos con semillas de maracuyá, el cilantro, un poco de aceite de oliva y espolvoreamos el ajonjolí.
4: Ya tenemos listo nuestro aguachile de camarón. No olviden que el platillo sabio Profeco es fácil de preparar, tiene buen sabor, aporta un balance nutricional y rinde para varias porciones.
3: Anímense a prepararlo y cuéntenos en nuestras redes sociales cómo les quedó. Revista del Consumidor Radio.
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2: Son las 11:58.

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1: Son las 12. 1.
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0: Por cierto, el árbitro fue César Arturo Ramos, partido disputado en Los Ángeles, California. Para este martes, inicia la actividad del grupo I. Francia enfrenta a Senegal a la 1:00 p.m. en New Jersey, mientras que Irak jugará contra Noruega en Boston a las 4:00 p.m. En el grupo J, Argentina, el equipo campeón, defiende el título contra Argelia en Kansas City a las 19:00, mientras que Austria enfrentará a Jordania en San Francisco a las 10:00 p.m. Por ahora es todo en la información deportiva.
1: Muchas gracias, Alex. Alex Villalbazo, Alex Cervantes, Iñaki Manero, en Panorama Informativo, en 88.9 Noticias, información que sirve y por iHeartRadio. Moni Villalobos, te tiene todo el panorama del tráfico y el clima cada 15 minutos. Hola otra vez, Moni.
2: Hola Iñaki, gracias. Les comento que la línea 1 del cablebús entre Indios Verdes y Cuautepec tiene horario de servicio de lunes a viernes de 5:00 a.m. a 11:00 p.m, sábados de 6:00 a.m. a 11:00 p.m. y domingos entre las 7:00 a.m. a las 11:00 p.m. El costo del viaje es de $7. En unos minutos, más información.

0: 6:10, 88.9 Noticias, información que sirve por AG Radio, Alex Villalbazo, Alex Cervantes, Iñaki Manero, contigo hasta las 10 de la mañana aquí en Panorama. ¿Qué nos dice el Servicio Meteorológico Nacional en su reporte fresquecito de las 6 de la mañana? Pues hay un desarrollo ciclónico por inestabilidad en la atmósfera en el sureste de los Estados Unidos y también está ingresando humedad al Golfo de México. Esto que nos va a traer lluvias puntuales intensas en zonas de Nuevo León y en Tamaulipas, además de lluvias fuertes y muy fuertes. Toda esta parte del norte de la República, Coahuila, San Luis Potosí, también en la mesa del norte. Y junto con la onda tropical número 7, que se está desplazando frente a las costas de Oaxaca y Guerrero, chubascos, lluvias fuertes en el norte, noroeste, occidente, centro, sur, sureste del territorio nacional, lluvias en prácticamente toda la República Mexicana, en buena parte de la República Mexicana, además de temperaturas superiores a 45 grados Celsius en la zona noreste de Baja California, porque vamos a tener temperaturas calurosas a muy calurosas también en el noroeste y en el norte del país, aunado a las lluvias que te acabo de platicar. Vamos a iniciar nuestro recorrido por la República Mexicana. ¿Cuánto me dijiste, productora, en Guadalajara? Ahí en la Perla Tapatía. ¿Con cuánto empezamos? Con 18 grados. Saludamos a Martín Beltrán y le borreamos el primer cafecito del día. ¿Cómo estás, Martín? Muy buenos días.
1: Y aquí buenos días, efectivamente amanecemos a 18 con cielo medio nublado. Este martes la máxima será de 28, en Teocaltiche se registra la mínima con 10, la máxima será en Puerto Vallarta y Autlán de Navarro con 36. Este es el panorama.
0: La de 8 de Jalisco, Martín.
1: El Ayuntamiento de Guadalajara informó que ya fueron instaladas las primeras mamparas destinadas para los colectivos de búsqueda, para que puedan colocar las cédulas de sus seres queridos desaparecidos. El colectivo Luz de Esperanza fue el primero en estrenar las 20 estructuras que fueron colocadas en el Parque de la Revolución, Paseo Chapultepec y afuera del Mercado Corona. Este es el panorama.
0: Te agradezco mucho, Martín Beltrán, desde Guadalajara, Jalisco, donde nos escuchas por iHeartRadio. Más calientito si bajamos por el Pacífico, llegamos a la Bahía de Santa Lucía y saludamos en Acapulquito a Adriana Covarrubias con 26 grados Celsius. Hola, Adriana, muy buenos días.
2: ¿Qué tal, Iñaki? Buenos días al auditorio. La máxima será de 33 grados, se tendrá cielo parcialmente nublado en Acapulco y se pronostica algunas lluvias en municipios de la región de la Sierra y Montaña de Guerrero.
0: ¿Cómo andamos con la de 8, Adriana?
2: Te comento que hoteles de la zona, en previsión de futuros fenómenos meteorológicos que podrían impactar Acapulco. Los hoteles ubicados en la zona dorada y tradicional han implementado una serie de medidas de seguridad para salvaguardar a huéspedes. Algunos hospederías han habilitado cuartos y también amplios salones que podrán ser utilizados como refugios en caso de emergencia. En esas áreas han sido acondicionados con ventanas especiales, sistemas anticiclones, diseños para resistir fuertes vientos y lluvias intensas. Gerentes de hoteles coincidieron en señalar que la experiencia dejada por el huracán Otis pues motivó a reforzar su infraestructura con el objetivo de brindar tranquilidad a quienes se hospedan en estos hoteles. Es el reporte.
0: Te agradezco mucho, Adriana Covarrubias. Ya con Boris ya pasamos el primer susto. ¿Y nos da tiempo de ir con Fer Cantón? No, ya no nos da tiempo. En un momentito más regresamos para ir con Fer Cantón a Tuxtla Gutiérrez, Chiapas, para ver qué nos está platicando con el tiempo y la de 8. Y nada más, temperaturas superiores a 45 grados Celsius, les decía, en Baja California, en el noreste del estado. Tenemos máximas de 30 a 35 en Zacatecas, en Aguascalientes, también allá los paisanos de Quintana Roo. Temperaturas máximas de 35 a 40 en toda la parte del norte y del norte hacia el sur, San Luis Potosí, Guanajuato, el Bajío, Querétaro, Hidalgo, también va a hacer mucho calor, así que cuídense mucho, aunado con las lluvias que ya les hemos platicado. Estás en Panorama Informativo en 88.9 Noticias, información que sirve y por iHeartRadio. Seguimos.
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4: 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Son las 6:15.
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4: 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Son las 6:17.

0: café que nos tomamos con calor lluvia en la República Mexicana este martes 16 de junio. Y nada más para una nota aclaratoria importante, olvídenlo, no habrá bloqueos en Naucalpan, en el Estado de México. Dicen quienes habían convocado que encontraron disposición política, diálogo. Ellos estaban exigiendo la destitución del subdirector de Desarrollo y Fomento Económico de Naucalpan, Pedro Gálvez, a quienes acusaban de abusos, hostigamiento, amenazas y extorsiones. Dicen que no dijeron detalles del acuerdo, pero que hubo acuerdos con el gobierno municipal y por lo tanto entonces dejan ahí el tema de la amenaza de los bloqueos que tenían programados para hoy en Periférico, la Primero de Mayo, Gustavo Vaz, Lomas Verdes, para estrangular esa parte norte del Valle de México. Así es que no habrá, por lo menos hoy, no habrá este bloqueo, esta movilización allá en Naucalpan, en el Estado de México. En el recorrido por la República Mexicana, el clima y la de 8, nos vamos a Tuxtla Gutiérrez, en Chiapas, 22 grados, Fernando Cantón, buenos días, Fer.
1: ¿Qué tal, Alex? Muy buenos días. Hoy en Chiapas habrá lluvias puntuales muy fuertes y temperaturas de hasta 40 grados. En Tuxtla Gutiérrez, cielo nublado y una temperatura máxima de 32 grados. Así es que en Chiapas.
0: De 8, Fer.
1: Más de 36 mujeres embarazadas fueron atendidas por especialistas de la Secretaría de Salud luego de una denuncia ciudadana que evidenció la falta de atención médica prenatal en comunidades del municipio indígena de Las Raízas, esto en la región Altos de Chiapas. La intervención se realizó en la comunidad de Mojonó, donde brigadas multidisciplinarias de salud desplegaron una jornada médica para valorar clínica y con otros servicios a las pacientes, quienes pues además fueron incorporadas a un programa de vigilancia y seguimiento permanente de sus embarazos, pero esto luego de una denuncia de que simplemente no había atención médica para ellas. Así el panorama es de Chiapas.
0: Ahora a ver cuánto tiempo, ¿no? Le tapan el sol con un dedo, cuánto tiempo les dan atención médica y en cuánto tiempo otra vez les dicen gracias y ahí nos vemos. Gracias, Fer Cantón, desde Tuxtla Gutiérrez, allá en Chiapas. 28 grados en Cancún, Quintana Roo. Carlos Mendieta, ¿qué hay, Carlos?
2: ¿Cómo estás, Alex? Muy buenos días a ti y al auditorio. Te platico que amanecemos con 28 grados centígrados, un día precioso, algo de nubosidad, muy poquito, no hay probabilidad de lluvia, al menos para la zona norte. Esta tarde la máxima de 32, Alex.
0: ¿Y la de 8, Carlos?
2: Pues mira, una vez más, tembló, un sismo de magnitud 4.9 se registró la tarde de ayer frente a las costas de Cuba y fue percibido en distintas zonas de Quintana Roo, principalmente de Cancún. De acuerdo con datos preliminares, Alex, el movimiento telúrico tuvo una profundidad de 35 kilómetros muy cerca del Golfo de México. Algunas personas percibieron movimiento, otras no tanto como la vez pasada. Como medida preventiva, las autoridades han hecho revisiones en estructuras de la ciudad, Alex, pero todo aparentemente bien.
0: ¿Y ahora el epicentro en dónde?
2: Pues frente de Cuba, muy cerca del mismo lugar donde se dio, a unos 500 kilómetros de Cuba, casi pegadito hacia el Golfo, Alex.
0: Bien, gracias, Carlos Mendieta, desde Cancún, Quintana Roo. 19 grados en Jalapa, Veracruz. Verónica Huerta, ¿cómo estás, Vero?
3: Sí, Alejandro, muy buenos días. En Veracruz amanecemos con 19 grados y tendremos una máxima de 26. Se esperan lluvias por la tarde. Es el tiempo, Alejandro.
0: ¿Y la de 8?
3: Entre un 30 y 40% de cafetales se perdieron a consecuencia de la plaga de la roya, por lo que los productores se han estado manifestando aquí en Veracruz para exigir a las Secretarías de Bienestar, también a la Secretaría de Agricultura y Desarrollo Rural, que hagan efectivo el pago de los 7,300 pesos en la primera quincena de julio para hacer el cambio de plantas en esta temporada de lluvias. Señalaron que si van a dar el pago para septiembre, octubre o cuando lleguen los tiempos electorales, pues ya no sirve de nada. Lo que piden es que entreguen ahorita este recurso, que es cuando está lloviendo y es cuando ellos pueden sembrar la planta nueva y así pues cambiar la planta esta contaminada de la roya por cafetales nuevos. Y bueno, lo que ellos señalan es que se echan la bolita entre la Secretaría de Bienestar y la Secretaría y la SADER y nadie los atiende. Esa es la información, Alejandro.
0: Bien, la roya es prácticamente un hongo que afecta a la planta y entonces la mata, la despedaza y ya no hay cosecha de café. Gracias, Vero Huerta, desde Jalapa, ya en Veracruz. 15 grados para la Ciudad de México. René Ponce, ¿qué hay, René?
4: ¿Qué tal, Alejandro? Efectivamente, mañana agradable 15 grados. Para la tarde se espera una máxima que oscile entre los 26 y los 28 grados centígrados. Hay probabilidad otra vez de lluvia, Alejandro.
0: ¿Y la de 8, René?
4: Pues la Fiscalía General de Justicia de esta Ciudad de México informó que durante la ejecución de un orden de cateo en un inmueble ubicado en la Alcaldía Coyoacán, policías de investigación detuvieron a Gregory N., alias el Gregory o el J., como objetivo prioritario y también integrante de una célula de la Unión Tepito. De acuerdo con labores de inteligencia, el J. está relacionado con diversos hechos delictivos ocurridos principalmente en las alcaldías Cuauhtémoc y Miguel Hidalgo, entre ellos homicidios, lesiones por disparos de arma de fuego, extorsión, narcomenudeo y otros delitos considerados de alto impacto. En el inmueble cateado fueron además asegurados dos vehículos de alta gama, así como diversos objetos e indicios que pues servirán para el análisis pericial y ministerial. Este sujeto fue trasladado ya a la Fiscalía de Investigación de Asuntos Relevantes allá en Azcapotzalco, donde se definirá su situación jurídica, Alejandro.
0: Bien, gracias, René Ponce, desde la Ciudad de México, y nos vamos con tu tocayo, René Funes, a León, Guanajuato. 16 grados, René, allá en León, buenos días.
5: ¿Qué tal, Alejandro? Muy buenos días. Hoy una máxima de 24, una mínima de 16, con probabilidad de lluvia del 30% a lo largo del día.
0: ¿Y la de 8, René?
5: Los cuerpos de un hombre y una mujer fueron encontrados con huellas de violencia y atados de pies y manos a un costado del eje metropolitano de la ciudad, cerca de la comunidad de las Rilleras del Refugio. Por el momento se desconoce la identidad de las víctimas. Sin embargo, en el lugar de los hechos se pudo apreciar pues la vestimenta del hombre, playera roja, pantalón café, boxer negro, mientras que la mujer usaba licras grises y una chamarra azul marino. Este doble homicidio se suma a los reportes de varios asesinatos cometidos en esta última semana en la ciudad zapatera, donde la violencia ha despuntado. Solo el domingo se localizó un taxista asesinado y también se localizó el cuerpo calcinado de una mujer. El reporte desde León.
0: Gracias, René Funes, allá en Guanajuato. Son las 6:25, hacemos una pausa. 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
8: Son las 6:26.
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10: La final de Qatar 2022 entre Argentina y Francia fue considerada una de las finales más espectaculares en la historia precisamente de las Copas del Mundo. Y es que el enfrentamiento entre Mbappé y Messi fue una locura total. Empate a 3, tiempos extras, al final de cuentas definiéndose todo a favor de Argentina. La imagen de Lionel Messi levantando la Copa del Mundo sin duda fue un momento extraordinario en esta Copa del Mundo de Qatar 2022.
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8: Son las 6:28.
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0: 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Yo soy Alejandro Villalbazo, en X, en TikTok, arroba Villalbazo 13. Los mensajitos son en el WhatsApp 5582-558-9. Y les damos los muy buenos días a todos ustedes que a las 6:30 de la mañana se despiertan con nuestra dulce y tierna voz para empezar a darle al día. Hay quien se despierta a 6:30 para que a las 7 ya esté en el trabajo. No sé cómo le hacen, pero en media hora están listos. Hay quien se despierta a 6:30 para entrar 7:30.
1: Sí.
0: Hay a los más lentejas como un servilleta, ¿no? 6:30, pero para estar hasta las 8. Y aún así, ¿en qué se me va el tiempo?
1: Dice, para las 8, pero de la noche.
0: Sí, sí, sí. Y luego ya están los que rayamos, ¿no? 2 horas antes, de 6:30, porque la vida empieza hasta las 8:30, pero bueno, pues cada quien también dependiendo el tiempo de traslado, de recorridos.
1: Claro. ¿Qué tan lejos vives de tu trabajo? Es terrible.
0: Pero hay quien se baña en 2 minutos. Sí. Hay quien se tira 20 minutos, ¿no? Dependiendo, pues, dicen que lo mejor y lo ideal, un bañito de unos 5 minutitos para ahorrar agua, y que con eso tienes para estar limpio, que no necesitas pasarte 20 veces el zacate. Pero bueno, sí, hay quienes zacate, nos tardamos más.
1: Que ni siquiera hay que utilizar zacate, dicen.
0: Así es cierto. ¿Ah? A mano limpia. A mano limpia. Por todo el cuerpo.
1: Nada más lávense las uñitas.
0: Sí, o córtenselas. No, vaya a ser que ahorita empiece el rasguño a las 6:30 de la mañana. Muy bonito día. Pásenla increíble este martes 16 de junio. Estamos cerrando ya el recorrido por la República Mexicana. En Monterrey, Nuevo León, Jorge Maldonado, 23 grados. Jorge, buenos días.
2: Eres un caso, Alejandro, pero bueno.
0: ¿Por qué, Jorge?
2: Pues solo que estoy escuchando, que estoy diciendo.
0: Bueno, pues estamos dando consejos.
2: Qué bárbaro.
0: Información que sirve, Maldonado.
2: 20 mil, 2 horas, no.
0: Pero ¿cuánto te tardas en bañar, Jorge?
2: Yo me tardo en bañar 5 minutos.
0: Ah, sí, 5 minutos.
1: Sí, es el promedio, ¿no? Lo que dicen.
0: Pues lo que dicen, aquí nos tardamos un poquito más. Y luego, ¿a qué hora te paras? No sé, vamos a partir 7 de la mañana.
2: ¿A qué hora estás ya? A las 5 de la mañana, Alejandro. Ajá. Porque aquí la basura en Nuevo León pasa muy temprano, hay que sacar la basura.
0: Okay.
2: Todo eso. Yo ya me meto a bañar para las... Ahorita yo ya estoy listo ya para salir a la calle.
0: Porque ya son 6:30, ya desde las 5 ya estarías, si no, muy lentejas también, ¿no?
2: No, es que hay que dormir temprano.
0: Eso sí, eso sí. La de 8, perdóname, el clima, y la de 8, Jorge.
2: 23 grados centígrados a esta hora de la mañana, Alejandro, un cielo medio nublado, se espera una temperatura máxima de 31, y para la tarde de noche regresan las lluvias a Nuevo León.
0: ¿Y la de 8, Jorge?
2: A pesar de que se advirtió, Alejandro, que iba a llover muy fuerte el día de ayer, pues bueno, desafortunadamente, estas precipitaciones ya trajeron muerte, destrucción e inundaciones. La fuerte creciente del río La Silla ocasionó que más de 20 personas quedaron atrapadas en los márgenes. Tuvieron que elementos de protección civil utilizar cuerdas para rescatar a estas personas. Desafortunadamente, una mujer no logró ese objetivo, fue arrastrada por la corriente y fue encontrada metros más adelante ya sin vida en la estación del metro de Monterrey, al norte del municipio de Monterrey. Tuvo que suspender operaciones debido a las inundaciones y a que varias personas quedaron atrapadas en los carros, tuvieron que subir a los sellos para poder sacar a estas personas, sacar con vida a estas personas. Esas precipitaciones se van a presentar el día de hoy y todavía mañana también, Alejandro, por lo cual la alerta en el estado está generalizada porque viene mucha lluvia y muy fuerte que provocará de nuevo estas inundaciones, Alejandro.
0: Bien, gracias, Jorge Maldonado, allá en Monterrey, Nuevo León, que tienen partido del campeonato hasta el 20 de junio. Túnez contra la sensación Japón será ese partido. Gracias, Jorge Maldonado, desde Monterrey, Nuevo León. Son las 6:34, tráfico y clima cada 15 minutos. Mónica Villalobos.
3: Alejandro, gracias. Les comento que van a encontrar que hay un auto descompuesto que afecta el avance en periférico a la altura de Santa Mónica, en dirección a la Ciudad de México. En unos minutos, más información.
1: Muchas gracias, Moni. Vámonos con el panorama. Bloquean direcciones de internet que pretendían transmitir de forma ilegal los partidos de fútbol. María Inés Camacho.
4: El director del Instituto Mexicano de la Propiedad Industrial, Vidal Llerenas, informó que durante la inauguración de la fiesta del fútbol se bajaron 57 señales de streaming que no habían pagado los derechos de transmisión. En conferencia precisó que la supervisión a comercios no es para todos.
5: No vamos a ir a negocios pequeños, no vamos a ir a las fondas, no vamos a ir a las taquerías en ningún caso, por el propio mecanismo que estamos teniendo, en donde a petición de parte vamos a establecimientos que son establecimientos que frecuentemente tienen este tipo de transmisiones y que pues tienen que estar al día en este tema. Es lo que queremos transmitir, no pánico, vamos a actuar de esa manera, de manera responsable, no podemos hacer clausuras.
4: Para 88.9 Noticias, María Inés Camacho Romero.
1: Bueno, vámonos con más. Una persona fue detenida por mula, René Ponce.
6: Policías adscritas a la Subsecretaría del Sistema Penitenciario de la Ciudad de México detuvieron a una mujer que pretendió ingresar un envoltorio con marihuana al reclusorio norte. La detención ocurrió cuando las uniformadas de custodia penitenciaria realizaban labores de revisión a quienes visitan a las personas privadas de la libertad y notaron que una mujer se mostraba visiblemente nerviosa. Trataba de evadir el contacto visual e intentaba alejarse de los puntos de inspección. Durante una revisión de seguridad, se percataron que llevaba entre sus piernas y su ropa interior un envoltorio que contenía hierba verde y seca con las características de la marihuana, por lo que detuvieron a la mujer de 50 años y fue presentada ante el Ministerio Público. Para 88.9 Noticias, René Ponce Hernández.
1: Y cayó otro líder del narco en el norte de México, Gibran Casas.
7: Fuerzas federales y locales detuvieron en Sinaloa a 11 presuntos miembros del crimen organizado, entre ellos a Iván N., alias el 24, identificado como líder regional de la facción que lidera Fausto Isidro Mesa Flores, alias el Chapo Isidro. El 24 operaba bajo las órdenes de Mesa Flores, líder del cártel de los Beltrán Leyva, organización que mantiene una alianza estratégica con la facción de los Mayos en la guerra interna que se libra en Sinaloa. Además de los detenidos, las autoridades también aseguraron goma de opio para fabricar heroína, sustancias químicas para hacer metanfetamina y armas de fuego, entre ellas un fusil Barrett y 11 armas largas, así como cartuchos, cargadores y artefactos explosivos improvisados. Los operativos se llevaron a cabo en al menos 9 municipios del estado, entre ellos Culiacán, Mazatlán y Concordia. Para Asir Noticias, Gibran Casas.
1: El cáncer de pulmón no afecta exclusivamente a fumadores. Mucho cuidado, Moni Barrera.
8: La exposición prolongada a humo de tabaco, de leña y materiales de construcción como el asbesto son factores de riesgo para desarrollar cáncer de pulmón, pero también existen factores indefinidos o genéticos.
9: Se manifiesta con síntomas respiratorios como son tos y falta de aire, pueden generar dolor torácico, pérdida de peso. Algunos menos frecuentes pueden generar tos con sangre. El 85% de las personas tienden a ser fumadores y a tener un 40% los ves que estuvieron expuestos al humo de leña, sobre todo ves a las abuelitas que cocinaban con leña.
8: Así lo dijo el doctor Arturo Alatorre, especialista en oncología. En 88.9 Noticias, Mónica Barrera.
1: 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Vámonos a los deportes, don Alex Cervantes.
10: Muchas gracias, Iñaki. Guillermo Ochoa se retira del fútbol profesional y de la selección mexicana en cuanto termine su participación en la Copa. Aquí lo escuchamos.
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0: designó al uruguayo Gustavo Tejera, de amplia experiencia en Sudamérica, como árbitro central para el duelo entre el Tri y los asiáticos. Por ahora es todo en la información deportiva. Regresamos con más en media hora.
1: Muchas gracias, Alex. Alex Villalbazo, Alex Cervantes, Iñaki Manero, en Panorama Informativo en 88.9 Noticias. Información que sirve por iHeartRadio. Moni Villalobos, tráfico cada 15 minutos. Moni.
2: Hola Iñaki, gracias. Les comento que la línea 2 del metro opera de Tasqueña a Cuatro Caminos y viceversa. Las estaciones Zócalo, Tenochtitlan y Chabacano permanecen cerradas y únicamente los trenes no realizan ascenso ni descenso de personas. Usa como alternativa las estaciones Pino Suárez y Allende de la línea 2, así como San Juan de Letrán y Bellas Artes de la línea 8. En unos minutos más información.

0: La trivia Iñaki.
1: Gracias, Alex. Si me permiten, con mucho gusto, la trivia de ayer. Una niña tuvo la oportunidad de nombrar algo muy importante y vivió lo suficiente para enterarse que, a fin de cuentas, era importante, pero no tanto de que estamos hablando, pues bueno, de una niña inglesa que le puso nombre a un descubrimiento muy, muy importante en aquella época. Estamos hablando de 1930. Se descubrió un planeta más orbitando nuestro Sol. Y esta niña de 12 años, Venetia Peart, se volvió inmortal al bautizarlo como el dios grecorromano del inframundo, Plutón, y esto con el beneplácito de los científicos. Poco antes de finalizar su ciclo vital a los 90 años, Venetia se enteró de que Plutón había sido reclasificado como planeta enano, que es como sigue actualmente, esto por la comunidad científica, pero en homenaje a Venetia, hoy hay un asteroide que lleva su nombre, así como para dejarla para la posteridad. Es la trivia de ayer, y la trivia de hoy, vamos a hacer algo porque las jefas ya se pusieron guapas con unas pantallas para ver los partidos de fútbol, y va a estar padre. Vamos a regalar una pantalla con la trivia, pero fíjense, a ver, mucha atención porque las cosas van a ser así. Martes, miércoles, jueves y viernes, con la trivia, vamos a hacer trivias del certamen este de fútbol.
0: Ok.
1: ¿No? Y la van a contestar, por favor, al 5582-5589.
0: Perfecto.
1: ¿No? La van a ver, si quieren, ya la van a ver escrita en la cuenta de X, en arroba Iñaki Manero, pero por favor contestarla en el 5582-5589. Quien llegue antes con la respuesta correcta la mayor cantidad de días, o sea, martes, miércoles, jueves y viernes, se va a llevar la pantalla.
0: Ah, ya la hice. Échale.
1: ¿Ya la hiciste?
0: Pues...
1: ¿Cómo?
0: ¿Sí? Pues si diario la contesto.
1: Diario la... pero mal.
0: Entonces, ah, resulta.
1: Si dijimos contestarla bien. Okay, digo, okay, no, okay. No, está bien. Pero sí, por favor, entonces al 5580-255-889, y quien llegue antes con la respuesta correcta martes, miércoles, jueves y viernes, ya la producción se va a encargar, así en un titánico esfuerzo, de encontrar a la persona que, ¿no? Y ya si hay empate, pues ya veremos cómo lo hacemos.
0: Pues sí.
1: ¿No? Veremos qué hacemos para el empate.
0: Unos penaltis.
1: Un ándale. Ándale, puede ser.
0: No, para el desempate.
1: Si tu tocayo anda haciendo ahí unas dinámicas chistosas, sí, también hay con... Bueno, pues vamos con la trivia. Fíjense que en uno de estos certámenes internacionales hubo un caso, hay una leyenda, porque también es interesante ver las leyendas que se empiezan a tejer alrededor, ¿no? De estos certámenes. Hay una en donde una forma de ver a gente de otros países que podría considerarse como racismo fue lo que se atribuyó el éxito de esa selección, de la selección de ese país. ¿Qué selección era y por qué? Ayúdanos con esta trivia. Nos tiene que dar qué selección era, por qué y en qué certamen fue, en qué año, ¿no? Las tres respuestas en www.889noticias.mx. En WhatsApp, recuérdenlo, la respuesta 5580-255-889 y el talkback a través de iHeartRadio. La respuesta en 2 horas.
0: Fue el éxito de esa selección.
1: Fue el éxito porque sorprendió a todo el mundo.
0: Ok.
1: ¿No? Y estaba relacionado a un tema de racismo, ¿no? El que la gente atribuyera el éxito de esta selección a algo relacionado con ellos, con la particularidad de este grupo de gente.
0: Si fue el éxito de esa selección, les voy a ayudar a todos.
1: Ajá, sí, claro.
0: Si fue el éxito de esa selección, es una selección que es exitosa en campeonatos, es porque es campeona.
1: No.

0: Pero llamó la atención.
1: No necesariamente.
0: No necesariamente, okay. Pero fue, digamos, esa revelación, lo que le conoce como el caballo negro.
1: Ah,
0: ¿no?
1: Ok,
0: no,
1: ya.
0: Fue como
1: ya.
0: Una de las grandes revelaciones de ese campeonato. Uh-huh. ¿Cuál fue y por qué? Uh-huh. ¿No? ¿Y en qué campeonato fue?
1: Súper, ¿no? Le damos.
0: En 2 horas la respuesta. Uh-huh. Venga. 6:45, seguimos en Panorama.
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3: Son las 6:46.
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3: Son las 6:46.
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0: nos cuenta René Ponce? Adelante, René.
1: ¿Qué tal, Alejandro? Iñaki, pues durante la tarde y noche de ayer se registraron lluvias intensas en el Valle de México. Se informó que en la alcaldía Cuauhtémoc fue donde se reportaron las mayores afectaciones, siendo la zona del centro histórico donde hubo acumulaciones de agua de lluvia en arterias como el Eje 1 Norte a la altura del Metro Lagunilla de la línea B del metro. Ahí brigadas de la Secretaría de Gestión Integral del Agua realizaron trabajos de desasolve, mientras que en el cruce de Hamburgo y Sevilla en la colonia Juárez se vino abajo un árbol de unos 15 metros de altura que cayó sobre un auto estacionado. No hubo personas lesionadas. Por otra parte, en calles de la colonia Santa Marta, Catitla, en Iztapalapa, presentaron pues importantes acumulaciones de agua en las calles, que pues sabemos cada vez que se registran lluvias, el nivel supera los 40 centímetros de altura. Vecinos de este lugar reiteran su exigencia a las autoridades para que hagan trabajos de desasolve y se impida con esto la acumulación de lluvia. En tanto, a través de redes sociales, usuarios reportaron la inundación de la estación San Lázaro de la línea B del metro. En las imágenes se observó que el área de taquilla se encontraba completamente cubierta por agua. Por momentos se cerró el ingreso de los usuarios, mientras que personal del metro del área de instalaciones hidráulicas trabajó en el retiro del agua acumulada. Por otra parte, en Cuautitlán Izcalli, Estado de México, en un tramo importante del circuito exterior mexiquense, casi a la altura de la autopista Chamapa Lechería, se reportó la inundación de carriles centrales en la zona de Valle de las Flores, así como en varias colonias que rodean este punto, por lo que personal de Protección Civil, bomberos y unidades policíacas acudieron a este lugar, apoyaron a la población que reportó que el nivel del agua superó en algunas zonas los 40 centímetros de altura e ingresó en algunos domicilios. Vecinos del lugar denunciaron que cuando se desborda el vaso regulador que se construyó con esta autopista, el agua inunda sus viviendas. Por otra parte, la madrugada de este martes, alrededor de las 2, la caja de un tráiler transportaba varias toneladas de botellas de agua mineral. Se vence y termina partida a la mitad sobre la avenida Jesús Reyes Heroles, muy cerca de Jardines del Recuerdo, a la altura del municipio de Tlanepantla. Esto, por supuesto, en el Estado de México. Según versiones policíacas, el pesado vehículo traía exceso de carga, por lo que su base se rompió. El tráiler quedó varado en el carril de alta en dirección a la autopista México-Querétaro. Y bueno, en el punto trabajan todavía varias personas realizando el traspaleo de la mercancía y se espera ya la llegada de una grúa para retirar este pesado vehículo. También esta mañana, pero cerca de las 5, sobre la avenida Congreso de la Unión y el Eje 1 Norte en Venustiano Carranza, se registró el choque entre un taxi y una patrulla tipo pick-up del sector Ángel de la Policía Capitalina. Versiones de testigos señalan que la unidad policíaca circulaba en el carril confinado del transporte público y fue impactada por el auto de alquilar, el auto del taxi. Al llegar al lugar arribaron ambulancias y atendieron al chofer del taxi de unos 60 años, mientras que los uniformados resultaron prácticamente ilesos. Por otra parte, elementos de la Secretaría de Seguridad mantienen el filtro de revisión en la autopista México-Cuernavaca para impedir el ingreso de autobuses que transportan estudiantes de Ayotzinapa Guerrero. De igual forma, uniformados capitalinos mantienen presencia en todas las calles del primer cuadro de la capital. Hay que estar pendiente. A las 10 de la mañana se espera que integrantes de la coordinadora realicen una manifestación en el cruce de Paseo de la Reforma y el Eje 1 Poniente Guerrero. Es el panorama, Alejandro.
0: Bien, gracias, René Ponce, con lo que pasó en la madrugada. Y ahorita que René nos dice lo que van a hacer los de la coordinadora a partir de hoy, 10 de la mañana, habría que preguntarle a Joana Flores lo que opinan los, otra vez, ¿no?, los dueños de negocios del centro que tienen 15 días soportando estos delincuentes. Joana, buenos días.
2: Alejandro, buenos días. Pues están molestos los empresarios y locatarios del centro histórico porque han sufrido pérdidas multimillonarias y por ello exigen a las autoridades federales y locales frenar este tipo de protestas que dicen pues solamente afectan al comercio establecido, a los trabajadores, a los clientes, a los turistas. Vamos a escuchar a José Luis Santiago, él es presidente de la calle de las Novias.
3: Llamar a la sensibilidad a las marchas. Todos tenemos el derecho a manifestarnos, pero perjudicar a terceros de esta manera es brutal. Y la verdad, todos tenemos derecho al trabajo, a la movilidad, pero estos plantones no se deben de permitir. Se debe legislar acerca de las manifestaciones.
2: Y es que él aseguró, Alejandro, que en 15 días de plantón las pérdidas son incalculables. Vamos a escuchar.
3: La afectación es multimillonaria, el daño ha sido dramático, y, o sea, no se puede calcular, porque hay pérdidas en todos los sentidos, en movilidad, en compromiso, en salud, en estrés. Se está dañando la salud de las personas. Yo he vivido 5 días con dolor de cabeza.
2: Y José Luis reveló que por fortuna no hubo despidos, Alejandro, porque, bueno, ellos tuvieron que mandar a los trabajadores de vacaciones, unas vacaciones, por supuesto, no planeadas. lo que también afecta pues la vida personal de los empleados. Finalmente, pues lamentó que los visitantes hayan sido también afectados. Vamos a escuchar.
3: Ha lastimado, porque todos esperábamos el Mundial, el FanFest, esperábamos con ilusión, hoy tuvimos días de pesadilla. Aunque ellos sean 7,000, aquí trabajan 24,000 negocios y vienen 6 millones de personas en una semana. Y enseñamos las miserias más grandes, ¿no? Ambulantaje, campamentos, cualquier mexicano, cualquier extranjero que tenga, un extranjero que vino 3 días a ver el partido y quiso conocer el Zócalo, no pudo conocerlo. Quiso ir al Templo Mayor, no pudo conocerlo.
2: Y bueno, Alejandro, finalmente José Luis Santiago aseguró que por ahora no han recibido apoyos por parte del gobierno local o federal, pero dice sí están en pláticas para ver si pueden tener pues algún tipo de apoyo fiscal ante las pérdidas económicas, pero como ya escuchamos, pues las pérdidas van más allá, Alejandro.
0: Sí, ahorita escuchando a José Luis Santiago, presidente de la calle de las novias, ¿no? ¿Cuánta razón tiene en todo lo que dice? ¿Cuánta razón pensar en aquellos que querían hacer de este verano, ¿no?, del campeonato, pues hacer una buena ronchita porque les iba a ir muy bien, porque ya tenían planes, ¿no? Incluso aquellos que hasta compraron más mercancía porque en el cálculo dijeron, no, pues para tener, ¿no?, tener stock para que salga, para que resulte, y resulta que pues la gente no se pudo ni acercar. Por culpa, otra vez, ¿de quién? De gobiernos guangos, débiles, que ahí los mantienen a los delincuentes de la coordinadora, ¿no? En lugar de decirles, sáquense de aquí, retírense. Ustedes no pueden estar dando esta mala imagen de lo que, según, no es México, aunque es la realidad también de lo que es México. Y es ahí donde vienen estos contrastes, ¿no? Y qué tristeza para todos aquellos que trabajan en el centro, que su vida depende de eso, ya sea el dueño del negocio o los trabajadores de los negocios, del giro que sea. Si no hay dinero, ¿con qué te pago, no? Ayer leía a Joana unas pancartas que pusieron en algunos negocios del centro. Maestro, yo pago tu sueldo, si no trabajo, ¿con qué te lo pago, no? Sí. Fundamental el reclamo, pero ahí siguen. Ah, pero ¿qué tal salió ayer la jefa de gobierno a barrer y a trapear una calle de donde estaban los maestros y que según ya la habían dejado ahí? No, hombre, si el tema de un político no es que limpie con agua y con jabón, el tema de un político es que limpie todos los males de una ciudad con políticas públicas. Que para limpiar con agua y con jabón hay una cuadrilla de hombres y mujeres que trabajan para eso, que se alquilan para eso, que se les paga para eso. Al político se le paga para otra cosa. 5:55.
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6: Son las 6:56.
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9: La final de Qatar 2022 entre Argentina y Francia fue considerada una de las finales más espectaculares en la historia, precisamente de las Copas del Mundo. Y es que el enfrentamiento entre Mbappé y Messi fue una locura total. Empate a 3, tiempos extras, al final de cuentas definiéndose todo a favor de Argentina. La imagen de Lionel Messi levantando la Copa del Mundo sin duda fue un momento extraordinario en esta Copa del Mundo de Qatar 2022.
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6: Son las 6:58. 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

0: 7 en punto, panorama informativo 88.9, información que sirve. Yo soy Alejandro Villalbazo, en X, en TikTok, arroba Villalbazo 13. Es martes 16 de junio, Iñaki Manero, ¿cómo estás, Iñaki?
1: ¿Cómo estás, Alex Villalbazo, Alex Cervantes, amigos de la República Mexicana y de todas partes por iHeartRadio? Gracias por seguir en panorama.
0: Los mensajitos son en el WhatsApp 558255889, mensajitos de cumpleaños. Marisela Reyes, felicitando a Iván Miranda, cumple 45, Iván. Y nos cuenta Marisela que ella le da gracias a Dios por su vida, un hombre guapo, lindo, maravilloso, inteligente, amoroso. Dichosa se siente de compartir la vida con él, de poder celebrar como lo merece. Sol, arena y mar. Uy, no, entre Marisela e Iván.
1: ¿Eso dijo?
0: Sí, va a estar bueno el festejo. Órale. Muy bien.
1: ¿Desde dónde nos...?
0: No, nada más no nos dijo de dónde.
1: Sol, arena, pero... y mar. ¿O se la quiere llevar a algún lado? O este...
0: Ella, porque es el cumple de Iván.
1: A playita.
0: Ella, muy sí. Bien. Luis Hernández como el matador futbolista mexicano. Sí, ¿en qué campeonato fue así el matador?
1: El matador fue en
0: Estados Unidos.
1: Estados Unidos 94.
0: Matador Luis Hernández.
1: Sí, fue en el 94 y en el 98. También.
0: Ah, en Francia.
1: En Francia, ¿no?
0: Sí.
1: También estuvo por ahí.
0: Déjenme ver qué mundiales jugó el matador.
1: Oye, y que sigue haciendo comerciales con la peluca, ¿no? Como estaba hace 30 años.
0: Francia 98, sí. Y Corea-Japón 2002. Japón.
1: Tiene razón.
0: En Francia 98 anotó 4 goles en el campeonato. Máximo goleador mexicano en una sola... justa mundialista. Sí, bueno, el tocayo del matador Luis Hernández está felicitando a su hijo Iván Tadeo, que cumple 8 añitos. Iván, nos platica que es la primera vez que nos escribe y que le ayudamos con las mañanitas. Con mucho gusto, Luis, con mucho gusto. Van camino para dejar a su mamá, a Carla Salazar, al trabajo. Pues para ti, Iván Tadeo, que quieres escuchar las mañanitas con el potrillo, que te pongamos de manera especial en panorama informativo, con mucho gusto son para ti las mañanitas, Iván Tadeo, y pasa un feliz cumpleaños. Amalia Durán, felicitando a su hermana Sol, 65 años, cumple Sol. Y Leopoldo, desde Querétaro, mañanitas para su esposa Griselda, cumple 53, la admira y le quiere... demostrar todo el cariño. 29 años ya de matrimonio entre Leopoldo y Griselda. Se casaron chamacos. Tienen 53 y 29 de matrimonio.
1: Órale.
0: Se casaron chamacos. De festejo van a desayunar junto con sus hijos y, por supuesto, ellos como pareja. No, y luego ya después, pues, claro, a festejar entre ustedes, Leopoldo.
1: Sí, me imagino, ¿no?
0: Después ya a festejar entre ustedes.
1: Cada quien.
0: Son las 7:04, tráfico clima cada 15 minutos. Mónica Villalobos.
2: Alejandro, gracias. Les comento que ocurrió un accidente que afecta a ambos sentidos de periférico, a la altura del Bajo Puente, entre Reforma y Palmas. En unos minutos, más información.
1: Muchas gracias, Moni. Vámonos al panorama. Durante una audiencia judicial celebrada ayer, la Fiscalía General de Tabasco solicitó formalmente una condena de 154 años de prisión por asociación delictuosa, secuestro y extorsión agravada contra Hernán Bermúdez Requena, exsecretario de Seguridad del Estado, señalado como presunto líder de la organización criminal La Barredora. La Fiscalía General de la República atrajo la investigación del ataque armado de las fuerzas federales en un retén en el municipio de Puente de Ixtla, en Morelos, que dejó 2 heridos y 3 personas fallecidas, entre ellos Óscar Javier Ortiz Figueroa, de 25 años de edad, quien era estudiante activo de la licenciatura en odontología de la Universidad Popular Autónoma del Estado de Puebla. La intervención federal se da en medio de fuertes señalamientos por un presunto uso desproporcionado de la fuerza pública y contradicciones sobre el origen de la agresión. Y Petróleos Mexicanos confirmó la muerte de un trabajador en las inmediaciones del Pozo Crem 1 en la Chuapas, Veracruz, el cual ya suma más de 100 días incendiándose debido a un flujo inesperado de gas que provocó 2 explosiones el pasado 6 de marzo. La paraestatal aclaró que, de manera preliminar, el fallecimiento del trabajador fue por una condición médica. no por actividades operativas ni por intoxicación de los gases emanados del pozo en combustión, y que Pemex había estimado sofocar antes del 20 de junio. En Ciudad de México no se reconocen los derechos laborales de los trabajadores de Limpia. Isaac Castañeda.
3: Trabajadores de Limpia de la Ciudad de México denunciaron que se encuentran subcontratados por empresas de outsourcing o como beneficiarios de programas sociales y no tienen acceso a derechos laborales básicos como seguridad social, prestaciones de ley y un salario digno. Durante el acto encabezado por la diputada local de Movimiento Ciudadano, Patricia Urriza, uno de los trabajadores, José Antonio González, también acusó que las empresas subcontratadas por la Secretaría de Obras no les brindan escobas, uniformes y carritos adecuados.
4: La empresa con la que yo trabajo no les da lo suficiente para hacernos trasladeros. Te limitan con escuelas ya usadas y si no dan, tienes que ir a comprarla tú o tu propio bolso.
3: 88.9 Noticias, Isaac Castañeda.
1: Inició la segunda ronda de conversaciones entre México y Estados Unidos para la revisión del T-MEC. María Inés Camacho.
5: El secretario de Economía, Marcelo Ebrard Casaubón, afirmó que a pesar de las declaraciones del presidente de Estados Unidos, Donald Trump, en el sentido de que su país no necesita de México y Canadá, el proceso de revisión del acuerdo comercial T-MEC sigue adelante.
6: Si el presidente Trump hubiese resuelto ya no estar con el tratado de libre comercio que tenemos, seguramente ya lo sabríamos. El gobierno del presidente Trump pues, ya lleva más de un año en el poder. Hoy en día, el 85% de todo lo que se manda de México a Estados Unidos no paga aranceles. ¿Por qué? Porque cumple con el tratado. El
5: funcionario federal informó que este lunes en Washington inició la segunda ronda de reuniones entre los equipos de México y de ese país, pero será hasta el jueves cuando se reunirá con el representante comercial estadounidense Jamison Greer. 88.9 Noticias, María Inés Camacho Romero.
1: En el panorama internacional, el embajador de los Estados Unidos en México, Ronald Johnson, informó que desde el inicio de la administración del presidente Trump, su país ha entregado a México a 313 personas buscadas por la justicia mexicana. El anuncio se da en medio de las tensiones bilaterales por las solicitudes de extradición contra varios políticos mexicanos señalados por presuntos vínculos con el narcotráfico, entre ellos el gobernador con licencia de Sinaloa, Rubén Rocha Moya. Johnson destacó que estas acciones reflejan la cooperación entre ambas naciones en materia de seguridad y procuración de justicia. Un sismo magnitud 6.7 sacudió hoy martes la isla indonesia de Celebes, dejando al menos 8 personas lesionadas y daños en viviendas y edificios. Este movimiento ocurrió cerca de la ciudad de Palu y fue seguido por más de una decena de réplicas, aunque las autoridades descartaron riesgo de tsunami y continúan evaluando las afectaciones. La República Democrática del Congo reportó 808 casos confirmados de ébola y 192 personas fallecidas desde que el brote fue declarado en mayo. Autoridades sanitarias y organismos internacionales advirtieron que la enfermedad continúa propagándose con rapidez, principalmente en la provincia de Ituri, y mientras la Organización Mundial de la Salud y los Centros para el Control y la Prevención de Enfermedades de África refuerzan las acciones de vigilancia, rastreo de contactos y atención médica para contener esta emergencia. Vamos a los deportes, don Alex Cervantes.
7: Gracias, Iñaki. Tras su debut en el partido entre Países Bajos y Japón, la árbitra mexicana Katy Tzele García tendrá su segunda aparición en la justa futbolera este miércoles, ahora en el Inglaterra contra Croacia en Dallas. Real Madrid llegó a un acuerdo con el seleccionado español Marc Cucurella, ex del Chelsea. Jugará con los merengues hasta el 2032. Y en información del básquetbol de la NBA, después de romper la sequía de 53 años sin campeonato, los Knicks de Nueva York tendrán su desfile este jueves. Por ahora es todo en los deportes.
1: Muchas gracias, Alex. Alex Villalbazo, Alex Cervantes, Iñaki Manero, en Panorama Informativo en 88.9 Noticias. Información que sirve por iHeartRadio. Moni Villalobos, el tráfico, el clima, cada 15 minutos. Adelante, Moni.
2: Hola, Iñaki, gracias. Les recuerdo que se implementan carriles reversibles en Doctor Río de la Loza y su continuación Fray Servando Teresa de Mier, de Topacio a Doctor Vértiz, así como en circuito interior de la raza Leibnitz y de Alfonso Reyes a Benjamín Franklin, hasta las 9 de la mañana. En unos minutos, más información.

0: 7:11, panorama informativo 88.9, información que sirve. Yo soy Alejandro Villalbazo en X, en TikTok, arroba Villalbazo 13. Los mensajitos en el WhatsApp 5580-255-889. Es el líder de la barredora y no hay duda. Para la Fiscalía de Tabasco, Hernán Bermúdez Requena es el mero mero de la barredora de este grupo criminal de secuestradores, extorsionadores, narcotraficantes, huachicoleros. Dedicado el grupo de la barredora a todo lo malo que se pueda dedicar a alguien. Bueno, pues el líder, Hernán Bermúdez Requena, el que trabajó como secretario de Seguridad Pública durante el gobierno del hoy senador y el hermano político de López Obrador, Adán Augusto López Hernández. La Fiscalía de Tabasco, al reconocer a Hernán Bermúdez Requena como el líder de la barredora, ha pedido 154 años de cárcel en contra del que fuera el jefe de la policía, el que tenía dos cachuchas de policía y de malo, dice la Fiscalía de Tabasco. 100 años de cárcel serían por el delito de secuestro, 30 años por extorsión agravada, 24 años por asociación delictuosa. Y todo mundo se pregunta, después de escuchar esa propuesta de la Fiscalía General de Justicia de Tabasco, y lo subrayo, propuesta, porque es la pena solicitada, no quiere decir que ya se le haya sentenciado, no hombre, falta el juicio y falta una eventual sentencia. Es lo que la Fiscalía quiere que se le dé de cárcel. Falta el largo camino. Pero todo el mundo se pregunta, después de que ayer la Fiscalía General de Justicia de Tabasco reconoce abiertamente a Hernán Bermúdez Requena como el líder de la barredora y pide 154 años de cárcel para él, pues todo el mundo se pregunta, ¿y dónde está su patrón, Adán Augusto López Hernández, que sería su patrón cómplice, ¿no? ¿Por qué? Pues porque si él era el gobernador, pues él tendría que haber sabido todo lo que hacía su secretario de seguridad.
1: Pues en la misma, ¿no? Felipe Calderón sabía o no sabía de García Luna, pues igual. Sabía este hombre cuando era gobernador de Tabasco que su segundo de a bordo, su mano derecha, no el hombre que proveía la seguridad del estado.
0: Era el líder de los malos.
1: Pues ¿cómo no te vas a dar cuenta?
0: Además se lo decía su hermano político López Obrador siempre, sí. ¿No? Para que una red de corrupción de esos niveles funcione así, es porque el de hasta arriba está enterado de todo.
1: Así es.
0: Lo gritó cuántas veces López Obrador.
1: ¿Sí?
0: Vamos a escuchar justamente cómo el propio Adán Augusto López Hernández, él decía que pues él no tenía nada que ver, ¿no? Y cómo desde el grupo en el poder se ha defendido el hecho de que él no supiera que Bermúdez Requena era el malo de los malos. Vamos a la pausa y ahorita regresamos y lo escuchamos.

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2: Son las 7:15.
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2: Son las 7:18.
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0: Calderón Hinojosa. García Luna, pues fue el ejecutor, pero ni modo que quien ocupaba la máxima responsabilidad del Estado, pues no supiera. Claro que sabía.
1: Demos nombres. Dice Adán Augusto López Hernández, el principal responsable de todo eso no fue García Luna. El responsable de todo eso no fue Bermúdez Requena. Fue Felipe Calderón, fue Adán Augusto López Hernández. García Luna fue el ejecutor. Hernán Bermúdez fue el ejecutor. Pero ni modo que quien ocupaba la máxima responsabilidad del Estado no supiera, el gobernador era Adán Augusto López Hernández. ¿Por qué en un caso sí y en el otro no? Nada más. ¿Por qué en un caso sí y en el otro no? ¿Por qué en un caso sí el otro tenía que saberlo todo? Y en el caso de estos, no tenían que saber nada. Adán Augusto López Hernández puso, siendo gobernador de Tabasco, a Hernán Bermúdez Requena como secretario de Seguridad. Y como secretario de Seguridad, Hernán Bermúdez Requena tenía la doble cachucha, la de jefe de la policía y la del jefe mafioso, la del jefe de la barredora. ¿Y el gobernador no sabía?
2: ¿Qué cambia de lo que acababa de decir, de lo que escuchamos ahorita? Nada, ¿no?
1: Por eso decía yo, nada más cambiemos los nombres. Sí. Nada más cambiemos los nombres.
2: Pues sí. O sea, estás arriba y no sabes lo que están haciendo los de al lado.
1: ¿Y por qué no entonces se le pide y se le rinde cuentas también al hoy senador Adán Augusto López Hernández?
2: Y por lo menos una investigación exhaustiva, ¿no?
1: Por lo menos, sí. ¿No? Que alguien dijera, sí, oye, pues vamos a investigar al que era el jefe.
2: Sí.
1: Tanto que se pide investigar al otro, pues ¿por qué no investigamos a este? Pero no. Cuando además se le pregunta hoy a Adán Augusto López Hernández, se le pregunta siempre sobre el tema de la barredora, ya agarró caminito, ya agarró fórmula. Y esto es lo que contesta una y otra vez.
3: Mis declaraciones, cuando se trata de rumores,
4: conserva la visa, senador.
3: No doy declaraciones, no doy declaraciones ni en corto, ni de lejos, ni de cerca. No acostumbro a dar declaraciones.
1: Ay, Dios. Híjole. Y así se van, ¿eh? Y así se la pueden llevar. Así se la pueden llevar. A ver, hoy. El jefe de la policía de Adán Augusto López Hernández, dice la Fiscalía de Tabasco, es el líder de la barredora y queremos para él 154 años de cárcel. Y el que era el jefe se da el lujo de con toda burla decir, yo no doy declaraciones ni en corto, ni de lejos, ni de cerca, no acostumbro a dar declaraciones.
2: Cuando no nos conviene.
1: Sí. Nada más que la mejor editorial de esta mañana la tiene el propio Adán Augusto López Hernández. Porque él lo ha dicho, cuando le dan ganas de dar declaraciones, él lo ha dicho así de claro.
0: Yo creo que la justicia a veces tarda en llegar y siempre llega.
1: Son las 7:22.

0: que cada vez hay más factureras o traficantes de comprobantes fiscales, advierten el SAT y el Instituto Mexicano de Contadores Públicos. María Inés Camacho, buenos días, Marinés.
1: Hola, Iñaki, muy buenos días al auditorio. Pues el Servicio de Administración Tributaria y el Instituto Mexicano de Contadores Públicos advirtieron que este año se ha registrado un aumento en el número de factureros, que son estas empresas o personas que se dedican a emitir comprobantes fiscales por operaciones simuladas o inexistentes. Gary Flores Hernández González, él es el administrador general de recaudación del SAT, advirtió que no se va a permitir que este delito siga creciendo. Vamos a escucharlo.
2: Que sí operan de manera regular es enorme y México se ha ido transformando y con estas nuevas facultades vamos a empezar a ver este tipo de casos, este tipo de detenciones. No había sucedido nunca en la historia de México y es un mensaje muy claro para estas empresas fachada que se dedican a hacer este tipo de delitos fiscales, que no va a haber ningún tipo de tolerancia y estaremos viendo este tipo de resultados en los próximos meses también.
1: Y bueno, ¿por qué dijo esto el titular del SAT? Bueno, pues Ramón Ortega Díaz, él es asesor y vocero del Instituto Mexicano de Contadores Públicos, reveló que se han listado o se han dado a conocer a 903 empresas factureras en lo que va de este año. Vamos a escucharlo.
3: Alrededor de 14,000, de los cuales 12,000 ya están como definitivos. En estos, repito, tres últimos meses, pues ya tenemos arriba de 300, cosa que, por ejemplo, hace dos años era menor de 100. Pues está otra vez la curva de esta situación de combate a los factureros al alza. Entonces, dentro de esto vamos a estar viendo que se van a estar probablemente publicando más de estos probables EFOS, empresas que facturan operaciones simuladas, que realmente son traficantes de comprobantes fiscales, es su parte técnica como tal, que hacen mucho daño al fisco.
1: Y bueno, Alejandro, en ese sentido, hace un llamado a los pagadores de impuestos a no contratar cualquier despacho contable o cualquier contador, ya que pueden meterlos en graves problemas. Vamos a escuchar.
3: Evitar situaciones de estrategias fiscales agresivas. Muchas veces al contribuyente le venden situaciones de fantasías fiscales que realmente llegan a una situación de rayar en delitos de defraudación fiscal. Por eso tienen que tener mucho cuidado. Si hay estos tipos, que por cierto no son ni despachos contadores, es gente que se dedica a venderte esquemas y sobre todo si son empresas factureros, no lo hagan porque puede llegar hasta una situación penal.
1: Y bueno, ya por último, el SAT, así como el Instituto Mexicano de Contadores Públicos, Alejandro, hacen un llamado a los contribuyentes a atender las cartas de invitación, revisar su buzón tributario para evitar sanciones o problemas más serios en materia fiscal. El panorama, Alejandro.
0: Y pondría un asterisco y mucho cuidado con esos correos, porque luego también son correos falsos que intentan robarte tu información. 7:25.
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7: Son las 7:26.
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11: La final de Qatar 2022 entre Argentina y Francia fue considerada una de las finales más espectaculares en la historia precisamente de las Copas del Mundo. Y es que el enfrentamiento entre Mbappé y Messi fue una locura total. Empate a tres, tiempos extras, al final de cuentas definiéndose todo a favor de Argentina. La imagen de Lionel Messi levantando la Copa del Mundo sin duda fue un momento extraordinario en esta Copa del Mundo de Qatar 2022.
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1: 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Yo soy Alejandro Villalbazo en X, en TikTok, arroba Villalbazo 13. Mensajitos en el WhatsApp 5582-5588-889. Tráfico y clima cada 15 minutos. Mónica Villalobos.
2: Alejandro, gracias. Les comento que aún está cerrada la circulación en carriles laterales de Calzada Ignacio Zaragoza, a partir de calle Santiago de la Vega, hacia la Concordia, alcaldía Iztapalapa, debido a obras, a la altura de la estación del Metro Peñón Viejo. La alternativa es Avenida Texcoco y Avenida de las Torres. En unos minutos, más información.
3: Muchas gracias, Moni, y vámonos como ya es costumbre al Aeropuerto Internacional de Ciudad de México, dólar y euro esta mañana. Hola, María Inés Camacho.
4: Hola, Iñaki, muy buenos días al auditorio. Iñaki, el dólar en las casas de cambio del Aeropuerto Internacional de la Ciudad de México esta mañana se está comprando en 16 pesos 90 centavos y se vende en 17 pesos con 50 centavos. El euro 19 pesos cerrados a la compra y en 19 pesos 95 centavos a la venta, esto en promedio. Iñaki, los números esta mañana, buenos días.
3: Gracias, Marina Camacho, muy buen día, 9:30 a.m. ¿Cómo abre la bolsa mexicana de valores, el gasolinazo nuestro de cada día y también el dólar y el euro en las casas de cambio de Ciudad de México? 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Nos vamos a Morelia, Michoacán, porque criminales atacan a militares en Chinicuila, en Michoacán. Hay 3 personas lesionadas. Cristian Gutiérrez, buenos días.
5: Iñaki, muy buenos días. Pues mira, mientras realizaban labores de combate a células criminales, esto en la Sierra Costa, acá en Michoacán, elementos del ejército mexicano fueron atacados por delincuentes. El saldo, ¿cuál ha sido? Preliminar, fue el saldo de 3 soldados lesionados. Uno de ellos está de gravedad. El personal castrense se encontraba haciendo recorridos en las cercanías de la población de nombre El Aguacate, cuando en determinado momento los militares fueron agredidos con disparos de armas de fuego, pero también, Iñaki, con artefactos explosivos improvisados. Siguen los atentados en contra de elementos militares y de seguridad. Es el panorama en Michoacán.
3: Te agradezco mucho, Cristian Gutiérrez, ahí en Morelia, Mix 101.7, tu frecuencia modulada. Las lluvias han dejado afectaciones en 13 municipios del estado de Veracruz. Mario Arjona, allá en Boca del Río. Mario, buenos días.
6: Hola, ¿qué tal? Muy buenos días. Así es, se reportaron en total 13 municipios con afectaciones de diversas magnitudes por las lluvias, donde se sumaron 84 viviendas con daños, una cifra menor de acuerdo a sus autoridades, considerando la magnitud de las precipitaciones. Ante los reportes de afectaciones realizados por los municipios, se activaron fuerzas de tarea de los 3 órdenes de gobierno, así como brigadas comunitarias y grupos voluntarios que realizaron monitoreos permanentes, recorridos, verificaciones y atención inmediata en las zonas afectadas. De acuerdo a la titular de Protección Civil del estado de Veracruz, Guadalupe Osorno Maldonado, informó que se contabilizaron 18 derrumbes, 13 deslizamientos, 5 corrientes desbordadas, un puente afectado, 2 estructuras dañadas y 6 vehículos con afectaciones. También se registró la caída de 6 árboles, 5 postes y 2 bardas. Eso comentó.
7: En total tuvimos 13 municipios con afectaciones de diversa magnitud, de las cuales en los 13 municipios tenemos un reporte de 84 viviendas afectadas. Afortunadamente, si bien se está atendiendo con los municipios y con apoyo de las fuerzas de tarea, tanto estatales como nacionales, federales, bueno, pues es un número pequeño para la cantidad de lluvia que tuvimos.
6: Comentó y resaltó que de acuerdo a los reportes que tienen, el saldo durante esta última jornada de lluvias intensas se registra como blanco. No hubo personas lesionadas de gravedad ni tampoco personas fallecidas. El panorama en Veracruz.
3: Te agradezco mucho, Mario Arjona, desde Boca del Río, Veracruz. Allá te saludamos a través de iHeartRadio. Una pareja fue rociada con ácido en la colonia Bosques de la Alameda. Esto es allá en Celaya. Claudia Padilla. Clau, buen día.
8: Hola, buenos días, señor, y buenos días a la auditoría. Sí, así como lo comentas, en la colonia Bosques de la Alameda, una pareja de jóvenes fue atacada con ácido por un desconocido. Dice que el agresor, quien podría ser una mujer, solamente gritó "Feliz Halloween" antes de rociar a las víctimas con la sustancia nociva. El ataque tuvo lugar alrededor de las 8 de la noche en la calle Paseo de la Alameda. Los jóvenes entre 23 y 24 años caminaban tranquilamente cuando el agresor pasó a su lado y les arrojó una botella con ácido. Tras el ataque, el agresor huyó del lugar y testigos presenciales rápidamente llamaron al sistema de emergencia 911, donde solicitaron pues que llegara la policía y la Cruz Roja. La mujer de 24 años, se comenta Iñaki, sufrió quemaduras de segundo grado en ambos brazos, cuero cabelludo, espalda y cara. Su salud se considera grave pero estable y fue trasladada de inmediato a un hospital para recibir atención. El joven también resultó con quemaduras en ambos brazos y fue estabilizado antes de ser llevado a recibir atención médica. Sigue las investigaciones, Iñaki, y pues hasta aquí mi reporte.
3: Qué horror. Muchas gracias, Clau. Claudia Padilla desde Celaya, Guanajuato. Allá nos escuchas por iHeart Radio en León, Guanajuato. 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Vámonos a los deportes. Alex Cervantes.
9: Muchas gracias, Iñaki. Amigos, continuamos con más información. Ahora vámonos con una vuelta por la Copa. Aficionados colombianos se reunirán esta tarde en el Ángel de la Independencia, previo al duelo contra Uzbekistán, en la cancha del Estadio Ciudad de México. Túnez entrenó en el Barrial, sin la presencia del técnico Sabri Lamouchi, cesado tras la goleada de 5-1 ante Suecia. La estadounidense Tori Penso fue designada para dirigir Chequia contra Sudáfrica en Atlanta. Segunda mujer que será árbitra central en un partido de Copa Varonil. La primera fue la francesa Stephanie Frappart en Qatar 2022. Neymar continúa su recuperación tras su lesión muscular de grado 2 en el gemelo derecho. 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
3: Muchas gracias, Alex. 7:37 y como todos los martes ya es hora de platicar con nuestra querida amiga Jimena Córdoba, la chica Simi, con información muy, muy importante. Hola, Jime.
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11: Muy buenos días, Iñaki, Alejandro. Buenos días para todos. Como ustedes ya saben, Víctor González, doctor Simi, presidente fundador de Grupo Por un País Mejor, compartió un mensaje poderoso: ayudar es vivir. Y reafirmó que nuestro motor de vida debe ser el servicio a los demás. Por esta razón decidió hacerse un tatuaje del doctor Simi con la frase: ayudar es vivir. Pues vivir ayudando le ha permitido sobreponerse a su difícil enfermedad. Para él, ayudar no es solo una acción, sino una forma de vivir. Con este tatuaje, Víctor González, doctor Simi, se convierte en símbolo de resiliencia, solidaridad y amor. Y don Víctor dice: ayudo porque me hace bien. Sin ayudar yo no estaría vivo. Esto lo practico todos los días y me motiva a salir adelante. Hay un fin superior en este tatuaje y que la gente piense que ayudar es vivir. Por eso los invito a que ayuden a otros y lo importante es que lo piensen y lo vivan. Esto lo afirmó don Víctor. E invitó a la gente a que se hiciera el mismo tatuaje. Y esto se volvió súper viral en redes sociales. Gracias a la gran respuesta de los Simi Lovers con el tatuaje, Víctor González, doctor Simi, decidió crear un nuevo club de Simi tatuados. Pues les cuento que la campaña de Simi Lovers, en la que Farmacias Similares premió con 800 pesos a quienes se tatuaron al doctor Simi, ya dio fruto, pues fueron más de 5,200 registros en todo México. Si ya tienes un tatuaje del doctor Simi, puedes formar parte del club de los Simi tatuados. Es muy fácil. Visita la página www.similovers.com, registra tu nombre y correo electrónico y listo, ya estás dentro del selecto club. El club de Simi tatuados ya está aquí, apenas se abrió hace 3 días y ya se han registrado más de 2,000 personas. Y por supuesto queremos que tú también seas parte de esto. Esta es una invitación del señor Víctor González, doctor Simi, presidente fundador del club de Simi Lovers con tatuajes.
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3: Muchas gracias, Jimena Córdoba, la chica Simi, con información muy importante. Alex Villalbazo, Alex Cervantes, Iñaki Manero, en Panorama Informativo, en 88.9 Noticias, información que sirve por iHeartRadio. Moni Villalobos te tiene todo el panorama del tráfico y el clima cada 15 minutos. Adelante, Moni.
2: Hola, Iñaki, gracias. Les comento que se reportan cerrados carriles centrales de la autopista México-Querétaro. Esto es de la quebrada Perinorte, debido a obras en dirección a Querétaro. En unos minutos, más información.
12: Y
1: pistas de la trivia, Iñaki.
3: Vámonos, Alex, si me permite, con mucho gusto, la trivia de ayer. Una niña hace casi 100 años tuvo la oportunidad de nombrar algo muy importante y vivió lo suficiente para enterarse que, a fin de cuentas, pues sí era importante, pero para los científicos no tanto. Ella se había codeado y había vivido entre la comunidad científica

0: copología, pues está relacionado con el signo de Escorpio, porque el Escorpión es el que siempre está oculto, ¿no? Siempre está detrás de una roca metido. Y esto lo saben los astrólogos. Y un abrazote y un saludote a Julia Palacios, mi queridísima amiga y astróloga. Bueno, pues ahí está el tema de Plutón, nada más que poco antes de que falleciera Menetia, a los 90 años de edad, se enteró de que Plutón había sido reclasificado como planeta enano. Ya no era un planeta dentro de la formación clásica de los planetas que todos estudiamos en algún momento en la escuela, y así fue dado de baja por la comunidad científica. Pero en homenaje a Venetia, hoy hay un asteroide que lleva su nombre. Ahí está la respuesta de la trivia de ayer. Y la trivia de hoy, fíjense que en la trivia de hoy vamos a tener algo interesante, porque martes, miércoles, jueves y viernes vamos a hacer trivia especial de la justa mundialista, y las primeras personas que acierten a la trivia en 5580-255-889, o sea, vamos a calificarlo por el momento en que llega la respuesta y por, desde luego, que la respuesta sea acertada. La primera persona, vamos a hacer ahí un proceso de eliminación, se va a llevar una pantalla para que puedan ver los partidos de fútbol, ¿no? Entonces, y ahí les va, en un segundito, que el aparato posicionador, den un segundito para que encuentre aquí la trivia. Aquí está. Según una leyenda futbolera, como hay muchas, el buen desempeño de una selección en cierto certamen, una selección desde luego internacional, en cierto certamen, se debió a un tema que hoy podríamos considerar como racismo. ¿Por qué? ¿En qué justa mundialista y qué selección estamos hablando? Estas tres preguntas que tienen que ser respondidas para contártela como buena. Y si vas acumulando martes, miércoles, jueves y viernes la respuesta correcta, y si eres de los primeros en llegar con la respuesta correcta, te vas a llevar esta pantalla cortesía de 88.9 Noticias. La respuesta, con mucho gusto, en una hora.
1: Fue solo en ese torneo, en ese campeonato, lo que provocó que se le viera así ese buen desempeño y ese tema que hoy podría ser o es considerado un acto racista.
0: Ahí es donde empezó esta leyenda, ¿no? Ahí es donde empezó esta leyenda, pero finalmente es un chiste racista que se ha venido contando desde hace mucho tiempo. Uh-huh. Pero en esta selección, en este torneo, fue cuando pues cobró mucho interés por la participación de esta selección en particular.
1: ¿Ese torneo se jugó en América o en Europa?
0: Ese torneo se jugó en Europa.
1: Europa.
0: Sí.
1: Ok. Vamos a ponerlo, ¿es de este siglo o del pasado?
0: No, es del siglo pasado. Siglo pasado. También buena pregunta, para fijarnos sí, en el ¿no? tiempo. Es del siglo pasado.
1: Ok, Europa, siglo pasado.
0: Ajá.
1: Uh-huh. ¿Esa selección es europea?
0: No es europea.
1: Ok.
0: Uh-huh.
1: Uh-huh. No ha sido campeona del mundo, es de no. las sorpresas.
0: Uh-huh. Fue una sorpresa en su momento.
1: Ah, ok. Pero dijiste que no es europea, ¿verdad?
0: Sí, no es europea. Tenías ahí una idea.
1: Sí. Así se les llama a las selecciones que son sorpresas.
0: ¿Te refieres a Caballo Negro?
1: Ajá, no.
0: No.
1: Gracias. Bueno, está bien, pues.
0: Se le puede considerar al desempeño de esta selección, se le puede haber considerado como el caballo negro de esa competencia. Okay. O uno de los caballos negros de esa competencia.
1: ¿Está bien? ¿Eh? Me paraste el alto. Seguiré buscándolo por la pantalla.
0: Y fue en un país, este certamen fue en un país que ha sido campeón del mundo.
1: Ok.
0: ¿No? Digo, para situarnos, ¿no?
1: Siglo Italia, 20, España, Francia,
0: uh-huh.
1: Inglaterra,
0: uh-huh.
1: ya no,
0: para Alemania.
1: Alemania, claro.
0: Alemania, tanto la federal como la Alemania unificada.
1: Uh-huh.
0: Y que el corte, que ya, que
1: bueno.
0: Está bueno.
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3: 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Son las 7:46.
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3: Son las 7:46.
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0: 8, panorama informativo 88.9, información que sirve. Yo soy Alejandro Villalbazo en X, en TikTok, arroba Villalbazo 13, los mensajitos en el WhatsApp 5582558 89. No quiero sonar ingenuo. No quiero sonar a... Ay, se está haciendo bien, güey. Pero es que no... No veo a niños de 13 años emborrachándose. Y esa es la realidad. Esos son los datos, son las estadísticas. Dice Alcohólicos Anónimos. Entre otras cosas, números que tiene, que maneja, que hoy son cada vez más niñas y más chiquitas las que están empezando el consumo del alcohol. Y eso está ocurriendo solo a los 13 años. Por eso les decía, no quiero sonar, ay, no, qué ingenuo, pues, ¿cómo no? Pues, si ahí andan las niñas y los niños, es que yo no los veo, no. No me imagino una niña o un niño de 13 años emborrachándose. Mónica Barrera, Moni.
1: ¿Qué tal, Alex? Te saludo y te platico que el inicio de consumo de alcohol a edades tempranas y el impacto en el sector femenino son las nuevas fronteras de Alcohólicos Anónimos. Vamos a escuchar.
2: En el caso de la edad de inicio, en adolescente está en los 13 años. Estadísticamente, donde más se inician los menores de edad a consumir bebidas alcohólicas son los 13 años. Por género, lo que vemos con preocupación es que hay una paridad en el consumo entre hombres adolescentes y mujeres adolescentes. En población adulta, las mujeres también han incrementado el consumo de bebidas alcohólicas.
1: Y escuchamos la voz de Juan Arturo Sabines, él es presidente de la Central Mexicana de Servicios Generales de Alcohólicos Anónimos. Vamos a escuchar.
2: Por copas, el término que define lo que es el trago estándar, que establece una homogeneidad entre lo que es una lata de cerveza de 335, igual que una copa de vino, igual que un shot de tequila, igual que un carrito de pulque. Ese es un trago estándar. Entonces, lo que vemos es ese promedio constante de abuso cuando se consumen 4 más por mujeres y 5 más en el caso de hombres.
0: Oye, Moni, menores de edad, menores de 18 años, promedio, que están consumiendo bebidas alcohólicas, Moni.
1: Efectivamente, Alex, sorprendentemente las mujeres encabezan el consumo de bebidas alcohólicas sin importar que lo combinen con productos que se anuncian como bebidas de colores. Vamos a escuchar nuevamente a Juan Arturo Sabines, presidente de la Central Mexicana de Servicios Generales de Alcohólicos Anónimos.
2: En el caso de los hombres son cerca de 25,000 y en el caso de las mujeres poco más de 28,000 adolescentes que tienen un consumo diario. El consumo excesivo para las mujeres es 4 o más copas por ocasión. Para los hombres 5 o más copas por ocasión. En una fiesta, en un bar, en un restaurante y consumes más de 4 bebidas si eres mujer o 4 bebidas, eso ya es consumo excesivo.
0: ¿Se tiene un porcentaje de cuánto se incrementa el consumo de alcohol cuando hablamos ya de eventos masivos, Moni?
1: Efectivamente, fíjate que ahí no con exactitud, no se tiene este porcentaje, solo se tiene la certeza que aumenta la demanda de bebidas alcohólicas por cada festejo. Vamos a escuchar.
2: En eventos masivos, concursas deportivas, se incrementa el consumo, que si vienen muchos turistas y ya hacen parte de la comunidad de Alcohólicos Anónimos, muchas veces ellos van directamente a los grupos para mantener su sobriedad y mantener sus sesiones con los grupos de la Central Mexicana.
1: El panorama, Alex.
0: Oye, decía yo, 91 años ya de la fundación de Alcohólicos Anónimos, Moni.
1: Sí, fíjate que la mayoría de quienes forman parte de Alcohólicos Anónimos en México, Alex, son personas casadas, 66%, aunque también hay un porcentaje considerable de solteros, 21%, y divorciados, 9%, que acuden a las sesiones de Alcohólicos Anónimos.
0: El llamado programa de los 12 pasos, Moni.
1: Sobre todo, Alex, que bueno, ellos consideran que tienen problemas con su forma de beber, lo reconocen y quieren salir adelante porque no es obligatorio, Alex.
0: ¿Un programa gratuito?
1: Sí, y sobre todo el anonimato y la autonomía de los grupos ha permitido que en México crezca de manera orgánica. Dicen la accesibilidad total, la colaboración institucional y el poder del anonimato es la mayor fuerza, sobre todo que comparten sus experiencias en estos grupos. y pues a salir adelante, porque muchas personas se creen bebedores sociales, pero luego pasan o escalan a la mala copa y después ahí viene la borrachera y ya es cuando viene tanto el daño a su salud como a su economía, pierden el trabajo y a su familia, Alex.
0: Hay requisito único, creo, y el requisito único es tener las ganas, el deseo, el pensamiento de dejar de beber. Creo que ya de ahí partimos bien, ¿no? Ya lo que venga, el trabajo, la fuerza de voluntad, que es básica cuando se lucha contra una adicción, pero el punto fundamental es reconocer que tienes un problema, aceptarlo y decir, ahora quiero dejar ese problema, Moni.
1: Sí, sobre todo recordar que en México la estructura de Alcohólicos Anónimos cuenta con más de 14,000 grupos en el país. El 52% sesiona entre 5 y 7 días a la semana con hora y media de sesión, y pues el 75% de los miembros ha logrado mantenerse en sobriedad por más de 6 años, Alex.
0: Oye, y como siempre aquí hablar de el anonimato, porque es fundamental para quienes asisten a estos grupos, Moni.
1: Y Alex, ellos tienen que conservar, porque además funcionan como en un sistema de padrinos, en donde las personas que ya han salido adelante, que ya superaron el consumo del alcohol, ayudan con su experiencia y su orientación y su tiempo a los que van integrándose a estos grupos, Alex.
0: Pues si alguien trae la bronca y quiere y tiene el deseo, pues acercarse, ¿no? Que no hay peor lucha que la que no se hace. Gracias, Moni Barrera. Son 5 para las 8.
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4: Son las 7:56.
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4: 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Bienvenidos, esto es Índigo Noticias 2.1, las noticias sin complicaciones. Hoy, siendo un bonito martes posterior a quincena, martes 16 de junio, yo soy Héctor Chavarría, espero que estén muy bien, arrancando este martes, que siempre cuesta un poquito el martes, hay que meter segunda, tercera, cuarta, las que toque, no. Jimena Rux.
2: Pero el martes pasado que estábamos ahí en Toluca, sí se sintió como un poquito viernes y luego regresé a la realidad.
4: La semana pasada estuvo bestial, está muy intensa la cosa.
2: Estuvo brutal.
4: Está muy intensa la cosa, pero sí, la semana pasada particularmente tuvimos mucha actividad. ¿Cómo estás?
2: Tengo algo que contar. Ahorita pasó? Acabo de presenciar un robo aquí en Lomas de Chapultepec.
4: ¿En esta calle?
2: En la de la, al lado, ahí te cuenta que...
4: ¿En ferrocarril?
2: ¿Ves que hay un puente blanco?
4: O sea, al lado de esta calle, nosotros estamos en Montsurales, al lado, por si gusta usted secuestrarnos, al lado está Ferrocarril de Cuernavaca, que es esta callecita sobre la que está Lomas Plaza.
2: Ah, sí, justo.
4: Es Ferrocarril. Esa.
2: Y entonces a una chava se le cayó su teléfono del puente este blanco.
4: Del puente, fíjate como si estás para el perro para
2: pero
4: diría
2: es
4: mi compa.
2: Puente.
4: Sí, pero el puente peatonal, para que la gente un poquito lo vaya y imagina.
2: Que es
4: un puente como de ciudad futurista, ¿no?
2: Está padre ese puente. Es puente peatonal, pero también es ciclovía.
4: Sí, por eso te digo, es uno de los puentes creo que más modernos de la ciudad, porque tiene esa doble función.
2: Ajá.
4: Para ciclistas y para peatones.
2: Es horrible, bueno, como si...
4: Entonces, ¿se le cayó su celular ella estando arriba?
2: Sí, y yo sentí, bueno, no sentí, pero escuché, porque justo iba pasando que cayó en un arbusto. Que estaba...
4: Pero como, ¿por qué se le
2: no
4: cayó
2: sé,
4: su celular desde
2: yo,
4: arriba?
2: O sea, yo iba normal y dije, qué raro. Yo pensé que había sido, no sé, algo de un poste o...
4: Un bebé,
2: no
4: un
2: sé,
4: algo.
2: No sé, ni siquiera volteé. Y en eso empiezo a escuchar así un buen de gritos. No, que es de la chava, que es de la chava. Y un tipo ya la había agarrado y ya se lo había llevado. Y entonces un coche...
4: Y no más
2: cuenta.
4: Bien el asalto habrá... sucedido desde arriba y entonces por eso el celular cayó y ya estoy aquí inventando.
2: Ay, aquí haciendo historia. Pues no sé, el caso es que un coche venía pitándole que regrésaselo, es de la chava, es de la chava. Nadie entendíamos qué onda, a quién le hablaba, porque el tipo este venía bien clandestino con el teléfono guardado y seguía pite y pite y empezaron a hacer tráfico terrible, todo por el
4: pues
2: ladrón. Y ya de repente como que el tipo reaccionó y dijo...
4: El ladrón.
2: Ajá, y dijo, ay, ya, ¿de qué chava? Espérate, no sé qué, da. Y ya no sé qué pasó, aceleré.
4: Pues qué gacho, que pues, todas las malas vibras caigan
2: en ese ladrón.
4: En el caso del chavo.
2: Ojalá
4: sí.
2: Que sí lo regresara.
4: ¿Te ha pasado? Es de lo más feillo.
2: Por supuesto.
4: ¿Sí?
2: Horrible. Hay
4: en,
2: uno muy fuerte.
4: En vía
2: fuerte.
4: Pública.
2: Pero no asalto. Bueno, sí, me bajaron de una camioneta.
4: Está
2: brutal.
4: Rudísimo.
2: ¿No ibas... les conté?
4: ¿No? ¿Reciente?
2: No, ya tiene. Fue en pandemia. Fue en pandemia.
4: ¿Ibas tú con alguien?
2: ¿Algún... Iba con mi mamá, con la mejor amiga de mi mamá.
4: ¿Y le robaron el coche?
2: Sí, fuimos a recoger al hijito, atrás de Perinorte.
4: Perdón por empezar con estas historias, pero ya tienen la culpa.
2: Ay, pues es
4: lo que queremos aquí
2: contando.
4: Es alivianarnos, sentirnos que estamos seguros y positivos.
2: Relajar.
4: Pero bueno, ya que estamos en la conversación, a ver, termina el chisme
2: bueno,
4: rapidito.
2: Pues atrás de Perinorte, para la gente que no conoce Perinorte, no vayan a la parte de atrás.
4: Ajá.
2: Es por donde estaba Perimágico.
4: Pues ni idea, pero ajá.
2: Bueno, por el outlet este que nos dijo, Punta Norte.
4: Okay.
2: Está muy cerquita.
4: El
2: para
4: compadre
2: que te
4: fue a Lerma, pero hay otro sé que en Punta
2: para
4: Norte.
2: Para que te ubiques un poquito. Ahí fuimos a recoger al hijo de la mejor amiga de mi mamá.
4: Ay, eso te lo puedes evitar,
2: no,
4: okay.
2: No. Y entonces mi mamá y yo
4: que
2: nos
4: se
2: esperamos.
4: Llama Martín.
2: Sí.
4: Tiene 3 años.
2: Nos esperamos mi mamá y yo en la
4: y
2: camioneta.
4: Y le gusta el brócoli.
2: Se estacionó en un estacionamiento de un Oxxo. Y estábamos ella y yo ahí esperando muy tranquilamente. Va por la criatura, regresa con el niño, etcétera. Y ya que va a arrancar ya para echarse de reversa, un tipo empieza a tocar y le saca la fusca. Y empieza a decir, le empieza a decir de groserías, de que bájate, bájate. Mi mamá se atoró porque traía la bolsa entrecruzada con el cinturón de seguridad. El niño y yo así sacados de onda.
4: ¿Y cómo reaccionaron ustedes? ¿Gritaron o se lograron controlar?
2: No, mi cerebro no estaba reaccionando.
4: ¿Pero cómo te comportaste?
2: Porque mi mamá empezó a gritar, ya, bájense, bájense, bájense. En lo que ella se desatoraba, nos bajamos, nos echamos a correr. Y ya volteamos y ya vimos cómo se llevaron la camioneta.
4: ¿Con Lisa adentro?
2: No.
4: Así se logró eso.
2: Pues
4: no dijiste ese detalle, hija.
2: Se lograron bajar después de que
4: nosotros... Yo dije, después ya regresó con novio.
2: Ay, cállate.
4: Es el padrastro actual de Jimena.
2: Qué bobo. No, gente,
4: que pareciese, ¿eh? No, decía también Liz. No, el Charlie, ¿no?
2: Ay,
4: sí, o no.
2: Lo amamos.
4: Buen tipo, que lo conocimos ahora que fuimos a ver a Jimena al teatro.
2: Sí. Ajá.
4: Y de ahí salió el Charlie.
2: Y de ahí, fíjate... No, pues ya se llevaron mi laptop, porque yo traía mi computadora y mis discos duros. Traía 2 discos duros.
4: A mí, ahí voy yo con mi anécdota.
2: ¿También te pasó?
4: Hace como 3-4 años me pasó. ¿Y? Y ven nada más en dónde me pasó.
2: ¿Dónde?
4: Sobre Reforma. Ajá. ¿No? O sea, en el código postal 11,000, en esta colonia.
2: Ay.
4: Me pasó que, bueno, pues usted sabe que los tráficos en Ciudad de México son bestiales. Y era viernes, el tráfico desbordado,
2: no,
4: después ya de oficinas, como 2-3 de la tarde, ve que la mayoría del Godín Fifi sale pues temprano acá en la Ciudad de México. Uh-huh. Y dicho y hecho, pasó un cuate por mí, y veníamos en una nave de este amigo, una nave muy llamativa.
2: Ay, es que
4: y nos bien. Tocó, te digo, o sea, tráfico de estacionamiento, de eso de que no avanzábamos.
2: Sí, sí.
4: Y a mí siempre las cosas, yo ni coche tengo, entonces...
2: Las cosas ostentosas,
4: las
2: no.
4: cosas muy ostentosas me incomodan, ¿no? Uh-huh. Entonces este coche es muy ostentoso y pasó, ¿no? Pues de pronto nos caen, nos encañonan. A mí nunca en la vida me habían encañonado.
2: ¿Qué sentiste?
4: Y me comporté pésimo, o sea...
2: ¿Qué hiciste?
4: Yo hubiera pensado cualquier otra reacción en mi persona...
2: Gritaste.
4: De que me presumo maduro y de que me presumo trabajado en terapia y... Me puse como loco, no me pude controlar.
2: ¿Qué hiciste?
4: Me puse a gritar, sí, a grito pelado,
2: pero
4: como
2: de...
4: histérico, como loco... Y
2: el tipo que te dijo.
4: Y eso dicen que es muy malo.
2: Sí.
4: Porque los pone más nerviosos. O sea, dicen un poco que el truco es tratar lo más posible. Y mira que tú me conoces. Bueno, tengo mis deslices como ayer que digo así nomás cosas.
2: Ah.
4: Pero normalmente soy de mucho diálogo, ¿no?
2: Sí, sí, sí.
4: Incluso, y esto pues me pasa hasta en el mundo corporativo, cuando tienes a alguien que convencer o negociar.
2: Tú con el ladrón siendo compas.
4: Soy muy de negociar y de platicar y de, a ver, mira, a ver, expónme tu punto.
2: Pasa.
4: Y yo te expongo el mío, ¿no?
2: Quiero tus cosas.
4: No, pero sí dicen que lo mejor con esta gente, pues es eso, intentar decirle, a ver, amigo, primero calmémonos,
2: ajá,
4: ¿no? Para que esto no pase a una desgracia, en fin, a ver, ¿qué quieres? ¿Quieres mi guacho? No, a ver, espérame. O sea, esa es un poquito la recomendación de lo que yo he escuchado.
2: Sí.
4: Y no, como loco. O
2: desbordado.
4: Sea, y entonces nos pusimos todos más nerviosos. Y afortunadamente logró mi cuate entretenerlo con su reloj y ya fue como se entretuvo. Y
2: ¿solo era uno?
4: Sí, creo que solo creo que solo era uno que yo recuerdo.
2: Ay, no.
4: En fin, y quedé yo, te juro, como una semana traumado.
2: Sí, te traumé.
4: Muy alterado, fui a terapia, en fin.
2: Sí.
4: Y mi moraleja, bueno, son dos. Aquí estamos compartiendo. La moraleja uno es sí controlarse. O sea, sí controlarse.
2: Es que es difícil.
4: Evidentemente, bueno, son 3 moralejas. La 2, pues sí es evitar, la verdad. O sea, las cosas no están como para andar con cosas ostentosas.
2: Sí, no.
4: Y demás. Desafortunadamente, bueno, pues este es el México que nos ha tocado. Y lo otro te diría es lección. Y mira, no lo estoy aplicando, pero sí tener algo que darles. Porque si mi cuate no hubiera traído un reloj, pues no sé cómo nos hubiéramos quitado la bestia de encima.
2: ¿El celular no les pidieron celulares?
4: No, como que se entretuvo con el reloj. Yo, de hecho, a la semana, a mis amigos más cercanos, fíjate esto, me fui a comprar unos relojes y le regalé a mis amigos relojes.
2: Por si los asaltan. Sí, no.
4: Sí, te lo juro. Y compré un relojito muy sencillo, porque ese fue como el aprendizaje de mi trauma, que dije, pues tener que darles por si te caen.
2: Pues en la combi, ay, yo aquí.
4: Venga, hija.
2: En la combi o en la micro, lo que hacen muchos, yo nunca lo hice, pero sí tenía amigos que lo hacían, es que traían el celular para el asalto. O sea, traían el celular bueno, pero el Tamagotchi para si te asaltan.
4: Pero
2: los ladrones ya empezaron a dar cuenta, entonces como, no, ese ya no es tu verdadero celular. Pero sí.
4: Pues ahí está, horrible. El bonito México. Oye, también platicarles, fíjate que estaba yo enterándome temprano y pues voy a retractarme de algo. Que les cuento rápido, las películas estas que mi compadre nos había estado recomendando, estamos hablando de dos terroríficas recientes.
2: ¿Viste las dos?
4: He visto Backrooms y la otra que nos había recomendado es Obsession. Y estaba yo leyendo que las dos están rompiendo todos los récords en taquillas, por lo menos en Estados Unidos, que ves que miden todo.
2: Sí, sí, sí.
4: Y además, muy particularmente, la estadística habla de que la están rompiendo con un público que los cines estaban desesperados en poder estar conquistando y no lo habían logrado hasta ahora.
2: Wow.
4: Y son los centennials.
2: Sí,
4: son los centennials, la generación Z.
2: ¿Pero qué no van
4: los que
2: cine?
4: Están atiborrando. No, no es una generación, vamos, no digo que no vaya uno que otro, pero en su mayoría están muy alejados del cine, los más jovencitos.
2: Órale.
4: Ya no les son tan atractivas las sagas,
2: sí,
4: Jurassic,
2: no.
4: Park,
2: Jurassic Park, Crepúsculo,
4: Star Wars, todo esto ya es como de los millennials. Es decir, recordarles nomás, disclaimer.
2: Yo soy una mezcla rara.
4: Los millennials tenemos ya 40.
2: O sea, yo soy entre centennial y finales de los millennials.
4: Sí, tú, ¿okay? Coincidimos
2: rara.
4: En que yo soy adult millennial, o sea, soy de los millennials,
2: ya,
4: ¿no? De
2: señores.
4: La camada, soy de los que primero rompió el huevo. Y tú estás en los centennials, pero también, eres de las primeras centennials.
2: Sí, exacto. No soy tan centennial, exacto. Como los centennials.
4: Exacto, y entonces explican, okay, que sí, o sea, son unos fenómenos estas películas porque están hechas, nada más recordarles, aquí les
2: por
4: hemos
2: YouTubers.
4: Platicado, por youtubers.
2: ¿Qué es eso?
4: Y que traen este lenguaje, pues justo, que conecta en cuanto a narrativas, en cuanto a que también algo interesante es que son películas, y sí, yo, lástima que no terminé, ya hasta me dio curiosidad de regresar a ver el final de Backrooms,
2: es que, sí,
4: que están alejándose de lo que uno creería está in, y es la sobreutilización de efectos especiales.
2: Pero esos dices que no son con IA ni nada, están hechos.
4: Es a lo que voy, o sea, eso que pareciera muy moderno, ¿no? Utilizar inteligencia artificial y estos efectos especiales y demás. Esto resulta que a las generaciones más chavitas no les impresiona.
2: Eso,
4: ¿no?
2: A mí también no me gustan. O sea, se me hace too much.
4: Y estas películas, pues resulta que en realidad están resueltas, pues como se hacía antes el cine.
2: Eso está muy chido.
4: Entonces,
2: y seguro para los super centennials es como que es aesthetic, es vintage.
4: Es como ponerte tu vinil.
2: Es vintage,
4: en vez de tu playlist en Spotify.
2: Ay, wow, hicieron un stop motion.
4: Es correcto.
2: Foto por foto.
4: Entonces ya se me antojó. Ya se me antojó regresar.
2: ¿Otra
4: y evidentemente
2: vez?
4: Se me antojó. Pues es que como fenómeno, bueno, obsesión.
2: Pero
4: sí,
2: si
4: la
2: no
4: lo
2: aguantaste,
4: bueno,
2: ¿qué vas a hacer?
4: No sé si voy a regresar a ver el final de Backrooms, pero por lo menos obsesión, pues sí, darles de chance.
2: Okay.
4: A ver qué tal. Pero de verdad, en la, creo que lleva 3 semanas Obsession.
2: Obsession.
4: O Obsession. Y ha alcanzado los 200 millones de dólares.
2: Ay, no mames.
4: Con un presupuesto que
2: ¿no?
4: tú tienes, o sea, con lo que Jimena Rux tiene en el bolsillo, es con lo que han resuelto estas películas. Y entonces,
2: perro,
4: pues imagínate, las grandes casas de fílmicos, pues están vueltas locas, onda.
2: Claro.
4: Disney, que es dueña de Star Wars y todas estas grandes.
2: Y quieren,
4: pues que
2: llevarlo.
4: No entienden, ¿no? Cómo se están gastando ellos millones de dólares y están vendiendo en taquilla,
2: sí,
4: lo mismo que el che, youtuber.
2: Pero oye, menos
4: oye, que
2: es
4: tiene
2: más.
4: 20 años el cuatito de Backrooms.
2: Sí, sí, sí, está súper
4: chavito. ¿Y sabes a qué edad empezó a resolver la producción de Backrooms. ¿A qué edad lo firmó? 17 años.
2: Ay, morrito.
4: El estudio lo firmó a los 17 años para la realización de varios títulos.
2: Que quedamos que este estudio es el de Everything Everywhere,
4: sí,
2: All at Once.
4: ¿Y sabes cuál también hizo este estudio? Marty Supreme.
2: ¿A poco?
4: Es el mismo estudio que hizo la película de Marty Supreme.
2: Pues tiene nivel.
4: Entonces, bueno, pues ahí está. Dime tú sí, aunque sufra yo.
2: No, sí la tienes que volver a ver.
4: Las vea con espuma en la boca, pues sí me tengo que obligar a ver.
2: ¿Pero qué sentías? O sea, ¿qué?
4: No, pues ya les dije, incomodidad, me dio claustrofobia.
2: ¿En serio?
4: Sí, la de Backroom sí me ocasionó todo este malestar que dije, ¿para qué? Yo me voy a ver Tres Hombres y un Bebé.
2: Ay, ya la tengo mejor que ver, pero pues ¿a qué hora?
4: Oye, bueno, vamos con el saludo matutino, gente. Digan presente. Hoy Chicken está afuera, estará conduciendo el Fan Festival de la FIFA en el Zócalo de la Ciudad de México. Que no sé, al ratito a ver si damos lectura a qué partidos hay. 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
4: de hoy. En la contraportada.
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4: Mirándonos guateques como ayer. 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
2: Perdón, es que
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4: 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En fin, ayer, por ejemplo, fue un partido muy emblemático. Irán, ¿supiste? Contra Nueva Zelanda.
2: No, Irán. Supiso. Sí, sí, sí.
4: ¿Por qué es relevante Irán, Jimena Rux?
2: Pues por toda la polémica.
4: ¿Por qué polémica?
2: ¿Puedo decir esa palabra?
4: Sí, y que, bueno, ya llegó a su fin.
2: Conflicto bélico.
4: Ayer les platicaba que llegó a su fin. Y entonces estábamos el planeta entero muy, pues, inquietos, interesados en cómo se desenvolvía la participación de Irán.
2: Sí.
4: Pero afortunadamente, fíjate, llega su participación en el Mundial con la guerra finalizada. Me parece que empataron con Nueva Zelanda 1-1. Fue el partido.
2: Ya, lo que sea es bueno.
4: Que ellos, no, pues digo, un 1-1 en medio de un conflicto de este tamaño.
2: Está muy chido.
4: Que ellos además fue muy escandaloso porque no les permitieron, el partido fue en Estados Unidos, pero no les permitieron dormir en Estados Unidos. Entonces estuvieron entrenando en Tijuana y solo pues viajaron a Estados Unidos, que pues es muy accesible desde Tijuana, para el partido. Y particularmente he visto yo en redes sociales, no sé ustedes, pero pues como al final la bonita comunidad mexicana los ha sabido arropar muy bien.
2: Claro, pues,
4: pues ahí
2: sí
4: está. Bueno, oiga, vamos a platicar de el tema del día, pero para esto antes, 2-2, me está corrigiendo aquí mi señor padre.
2: 2-2. Tu papá.
4: Irán, Nueva Zelanda.
2: Hola, señor.
4: Oye, vamos nada más a saludar. Antes saludamos a toda la bonita gente que nos escucha a través de la radio, y como hoy estamos solitos, tú aviéntate todo el saludo.
2: ¿Por qué me vas a hacer esto?
4: Porque necesito descansar garganta y ver aquí el dólar y el bitcoin que no he visto.
2: ¿Qué? No hizo su tarea y no tiene el Excel. Bueno, sí. Saludamos a toda la bonita audiencia que nos escucha y nos sintoniza en la radio, en Locura FM, Pop Rock y Grupera, en Ciudad de México, en el 830 de amplitud modulada. En Mérida, Yucatán, en el 100.1 de FM, amor, solo música romántica. Y en los Estados Unidos, en nuestra visión. Y ya lo saben, en las redes sociales, 8 en punto de la mañana, estamos completamente en vivo para que vengan, nos comenten y estén interactuando con nosotros ahorita con el tema del día. Y también, si quieren aventarle cualquier comentario al señor Chavarría, por supuesto que aquí los leemos.
4: También,
2: pues, bueno, a mí también,
4: lo que quieran.
2: Dale, pues, lo que quieran.
4: Que ayer ya nada más hubo uno que provocó nuestro...
2: Y me llegaron muchos en Instagram.
4: Sí, pero hubo uno, el malosillo, para que lo tengas bien a la vista y me lo subrayes. Pues no fue un comentario lo que hizo que yo enloqueciera ayer.
2: Sí.
4: Ahí sí, para que veas, segunda disculpa con Jimena Rux, porque ni siquiera fue la ardilla.
2: No, ni fui yo.
4: Para que ustedes vean cómo está
2: en
4: vivo.
2: Yo lo volví a ver y no fui yo.
4: Y cómo los tomates de proto que lanzan, pues si me pega en el ojo, quiere usted que no reaccione, ¿no?
2: Así
4: y diga,
2: como,
4: qué rico el tomate este que nos aventaron.
2: Como el grito.
4: Oye, bueno, pues
2: bueno,
4: vamos.
2: Bueno, no he terminado. En las redes sociales, en Reporte Índigo, Locura FM, Capital México, nos encuentran en vivo Y pues bueno, ya saben, en YouTube y hasta en LinkedIn estamos en vivo. Y en nuestras redes sociales personales, arroba Héctor Chavarría, arroba Carlos Chicken 7 y arroba Jimena con XRUUX16.
4: Vayan a darnos follow. Que sí sigan al compadre porque sí. Sigue compartiendo contenido.
2: Vayan
4: exclusivo
2: del Fan Festival.
4: Fan Festival.
2: Sí.
4: El Zócalo.
2: Denos follow a todos.
4: De la Ciudad de México.
2: Y coméntenos cosas bonitas en nuestros posts. Eso.
4: Listo. Pues vamos a escuchar el disclaimer para que pues aquí cabina se lave las manos de las opiniones. y después ya le entramos al tema del día en el que te invitamos a participar. Venga.
2: Eso.
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4: Oiga, pues alrededor del mundial hay estas increíbles de pronto otras historias que no tienen que ver con lo deportivo porque la Rux y su servidor pues no le sabemos honestamente
2: no
4: a esta parte tan pambolera de estadística, de en fin, el análisis deportivo. Pero hay pues cosas muy chistosas que están sucediendo alrededor. Estarán viendo esta integración, por ejemplo, no sé, de Corea con los mexicanos, de las fanaticadas.
2: ¿Viste cómo se besuqueaban?
4: Es que he visto de todo, está chistosísimo. Pero bueno, hubo un chiquito que se ha hecho viral porque resulta, vamos a verlo en pantalla, mientras se los voy yo describiendo, lo habrán visto, habrán algunos despistados que no, pero fue un chiquillo que en apoyo a la selección, partido inaugural, pues él participó en apoyar a la selección, hay con más chamacos a su alrededor, y él aparece pues tratando de simular tricolor de nuestra característica playera, su jersey, pero lo hizo portando un suétercito de Navidad. Y bueno, ya tiene cantidad de apodos el chamaco.
2: A ver, yo
4: Mexi
2: no lo
4: Christmas.
2: Ay, no.
4: La gente le dice gracias, en una sola imagen nos regalaste la independencia, Navidad y la victoria de México. En fin, se ha hecho viral el chavito. Esto decirlo que lo captan en un programa de radio televisión, ¿no? Haciendo el medio de comunicación un reportaje, es que la cámara lo toma. Y en realidad no se hizo tan viral solo por aparecer en el medio de comunicación, sino alguien que estaba viendo el programa, lo graba con su celular, se pitorrea del chavito y entonces lo sube en redes sociales. Y en TikTok esto empieza a hacerse gigante.
2: ¿No viste que la marca esta de desodorantes hizo un post exclusivamente para buscarlo? Y puso la foto de su mismo suéter hecho con AI.
4: Bueno, y la marca detrás de los jerseys, estamos hablando de Adidas.
2: Le mandó su jersey.
4: Esa es la bonita, conclusión que les queríamos actualizar, porque eso ya concluyó después de esta campaña de búsqueda intensa de Santi. El chavito se llama Santi. Pues dieron con él y lo invitaron justo al programa de televisión en donde originalmente pues lo habían captado, lo acompañó su mami y pues ya tuvieron la oportunidad de entrevistar al chavito. Él explicó que pues lo que él pretendía con su evidentemente inocencia era simular, él dice, los colores de México y fue que por eso escogió el suéter.
2: Porque no tenía playera, yo creo, de México.
4: Pues la mamá ahí como que dice, pues fue él en realidad el que tuvo la creatividad, tuvo la idea de salir con el suéter. Y bien lo estás diciendo, la marca Adidas se pronunció y ya le regalaron la playera.
2: Original.
4: Y esto le hizo, pero además esto lo hizo el delantero mexicano Santiago Jiménez.
2: Ay, guapísimo.
4: Él le dedica un video en redes sociales y ya pues le dice, oye Santi, pues aquí tienes el jersey original con el número 26 en honor a los Juegos de este año. Y bueno, esto está, ya sabes, conmoviendo
2: está
4: de alguna
2: hermoso.
4: Forma a las redes sociales. ¿Tú te conmoviste?
6: Mira, ahí está. Tocayo, ¿cómo estás? Te habla Santiago Jiménez y simplemente quería mandarte un abrazo muy grande, muchas bendiciones y espero que te guste el regalo. Abrazo grande, cuídate.
7: Gracias, Santi. Saludos.
2: Oh.
4: Pues ahí está. ¿Qué opinas,
2: sí,
4: Rux?
2: Claro que me conmovió, pero también me hace profundizar un poco en el corazón del tema. O sea, sí, la mamá dice, pues fue él el de la idea. Pero también hubo otra historia que se hizo muy viral de un chavito que tenía su playera verde, normal, pues así, playera lisa, verde, y le pegó el dibujo, el escudo y todo, y lo pegó en su playera. Y igual, la selección pues le mandó su jersey original y todo, y ahí veo y digo, ah, sí, qué tierno, y es lo primero que nos mueve, ¿no? Pero qué tanto estamos romantizando la falta de recursos, tal vez, ¿no?
4: Sí, porque, mira, qué bueno que traes ese otro caso de ese otro chavito.
2: Ese me pareció mucho, muy extremo, porque era una playera así normal y él lo dibujó, o sea, con sus colorcitos y todo, recortó y se pegó.
4: No, los logos que le pegó a la playera el otro chavito del que tú estás hablando.
2: Sí, lo dibujó.
4: Eran logos de los Chetos.
2: ¿Ah, sí? Sí. Pero algo dibujó a manita que lo
4: pues
2: pegó.
4: Pues a lo mejor un loguito extra.
2: Ajá. Y pienso mucho en esa parte.
4: La precariedad.
2: Exacto. Y en el tema del, pues sí, la piratería. Realmente esos jerseys están muy inaccesibles. O sea, los precios están...
4: Sí, arriba de $2,000 pesos,
2: están
4: 1,500.
2: Casi en 3,000. O sea, las bien Coppel en 2,999, 3,000 baros, ¿no? Una locura. Y afuera de mi hogar, pues hay varios mercaditos... Y las están vendiendo en 350,
4: obviamente, o sea, no originales.
2: No originales, uh-huh. Y claro que algunas sí se les nota, otras no tanto, unas no tienen el logo de Adidas, están al revés, o sea, sí cambia la cosa.
4: Pero Antonio.
2: Ajá, sí, sí, uh-huh. Pero me hace pensar mucho en eso.
4: Entonces, a ti lo que te conmueve es un poco este romanticismo, dices, de la precariedad que se expone,
2: sí,
4: a veces
2: no
4: en las historias
2: padre,
4: de estos chavitos.
2: Sí, que no está padre que nos, ese sea el foquito que nos prenda al instante.
4: Fíjate
2: y
4: que,
2: no más bien el corazón del tema, del
4: fíjate
2: problema.
4: Que a mí hay otra cosa.
2: ¿Qué?
4: Que me brincó. Y hay un concepto, o sea, es una línea también muy delgada, que de pronto las redes sociales hemos visto pueden... jugar de distintas formas a las que uno pensaría. Mm. Y no sé si has escuchado este concepto del sharenting.
2: No, ¿qué es?
4: Que es un compuesto de el compartir, ¿no? Uh-huh. El share, ¿no? Y el ser padres, el parenting, uh-huh. ¿No? Y cómo uh-huh. Sí, este es un concepto interesante porque de pronto sí es importante al final... hacer un esfuerzo por ponernos en el papel de una mamá, de un papá, ¿no? Y sí cuidar mucho esta exposición de un menor de edad uh-huh. a esta magnitud en medios de comunicación sí, y en particularmente el caso de las redes sociales. O sea, uh-huh. yo no te sé decir si yo sería el padre más feliz uh-huh. de que mi chavito pase por este... tamaño de exposición, uh-huh. porque evidentemente no tienen la madurez de pronto de que les caiga la fama,
2: sí,
4: ¿no? Porque
2: sí,
4: esto
2: sí.
4: es fama efímera, si tú quieres,
2: sí.
4: pero que de pronto les llega de sopetón. La mamá, vamos, pues ella ahí cuenta su historia, que sería meternos a criticar a lo mejor una historia que no nos consta,
2: sí,
4: ¿no? Yo no te sé decir si efectivamente esto resultó que yo lo mismo, pues no dejo de decir, y yo hubiera permitido que mi chavito salga con suéter de Navidad a hacer el buleado nacional, ¿no? Y después llevarlo a un programa de televisión y exponerlo a, te insisto, esta exposición a esta magnitud. Uh-huh. Yo no lo haría. Yo no expondría a mi hijo a algo así del que no está siendo consciente.
2: Es que yo creo que ni siquiera lo pensó a ese grado que iba a ser un buleado. Sí, yo creo que más bien
4: igual. ¿O el chavito?
2: No, la mamá. Ajá. Yo creo que más bien como mamá fue un, no sé, estamos aquí haciendo especulaciones, ¿no? Pero quizá, pues sí, no tenía su playerita o lo que sea, y vio que él quería ser parte, y era lo más acercado que tenía en el closet,
4: sí,
2: a los,
4: o sea,
2: colores.
4: La historia,
2: pues está bien.
4: Tú dices, la historia ya en realidad ya le pertenece a las redes sociales,
2: sí, sí, sí.
4: Y la narrativa ya cobró, ¿no?, este romanticismo, y está padre, además, qué positivamente que concluyó bonito,
2: sí, concluyó
4: con el
2: bonito.
4: Regalo. Pero no te puedo asegurar qué sigue a partir de aquí en la vida del chavito. ¿Cuántos nos
2: pues
4: ha tocado
2: yo creo
4: de pronto?
2: Que nada.
4: Lady Wu nos ha tocado.
2: Sí, pero yo creo que nada negativo.
4: Esperemos.
2: Porque
4: no sabemos.
2: Ya tiene el jersey, o sea,
4: no,
2: ya lo
4: Jimena,
2: tiene.
4: No, Jimena, ve más allá.
2: Sí,
4: o sea, ve más,
2: pero
4: no por un jersey. Yo
2: sí, no,
4: insisto,
2: no.
4: Lucraría al final uh-huh. con mi hijo Honestamente, claro. O sea, yo no lucraría. ¿Qué no, sigue? Sí, sí, no. ¿Campañas publicitarias? ¿Qué sigue? Que lo
2: pues
4: inviten
2: te digo que los
4: a
2: desodorante...
4: programas de... Por eso, o sea, ¿tú crees mira, que bueno. el teatro, el circo uh-huh. Mediático se va a contener? No, sí, pues no, evidentemente... No. Va a seguir esto. Yo te estoy hablando y no por la mamá y decir, mala madre. No, creo que pues ella misma pues no tiene en esto experiencia, sí, sí. evidentemente, pero sí creo que es un caso un poco a reflexionar uh-huh. en el sentido de que es muy serio desde compartir fotos pero, de tus hijos en las redes sociales.
2: Eso también a mí se me hace
4: lo que voy.
2: Eso,
4: o sea,
2: sí.
4: no sabes, o sea, en mi época. Pues no había redes sociales, pero sí supimos de muchos casos de infantes famosos, uh-huh. Macaulay Culkin, la misma Britney Spears, ¿no? Y cómo al paso de los años, esa fama tan
2: desbordada.
4: De chavitos, ¿no? Uh-huh. ¿Cómo llega a ser too much, ¿no? Entonces, no digo más que tomemos esto un poquito más en serio
2: sí,
4: en el caso de padres.
2: Que si tú fueras papá y le dijeras a tu hijo. No puedes salir con ese suéter navideño, también no está padre. O sea, no seas así de gruñón de que por ese tipo de cosas no lo dejes a él sentirse libre de hacer ponerse lo que quiera.
4: Ser el chiste nacional, no lo sé. Yo no expondría a mi hijo honestamente así, no lo haría. Okay. Pero nos gustó, el
2: nos
4: final
2: gustó.
4: Feliz, nos gustó. No más que sí creo que hay que pues,
2: pero no romanticemos
4: de pronto
2: la precariedad.
4: Con estas otras capas. Uh-huh. Kimmen habló de la precariedad.
2: No hay que romantizarla y es el primer fuego que se nos prende.
4: Yo creo que bueno, pues esa es también la realidad. De muchas familias, uh-huh. Y yo sumo esta otra observación, esta otra capa sobre la exposición del sharing thing, uh-huh. En el caso de los infantes en redes sociales que no creo que están preparados
2: pues
4: y
2: sí.
4: que trae efectos secundarios. Entonces, ojo en
2: y
4: estar
2: que está
4: cazando.
2: Inaccesible.
4: Es que hay muchos papás luego obsesionados en estar uh-huh. cazando que el chavito de pronto se viralice.
2: Sí, sí,
4: no
2: sí.
4: está chido.
2: Eso sí no está padre. No,
4: pero
2: no,
4: bueno,
2: no.
4: vamos a leer las opiniones y les platicamos también en materia informativa qué es lo más destacado el día de hoy. Primero para platicarte que la presidenta Claudia Sheinbaum anunció que Laura Itzel Castillo, ella es actual presidenta del Senado, será la próxima titular de la Secretaría de las Mujeres tras la salida de Citlali Hernández. Sheinbaum precisó que Castillo se integrará al gabinete una vez que concluya su gestión el 31 de agosto. Y Morena nombró a Manuel Jesús Zavala Salazar como encargado de la Secretaría de Organización en lugar de Andrés Manuel López Beltrán, que ya sabemos que pues, él ya se está saboreando hablando del hijo del expresidente, un siguiente cargo público. Y esto todo esto rumbo a las elecciones en el 2027. Y las acciones de SpaceX, esta empresa que hemos por acá platicado, está dedicada al tema aeroespacial y de inteligencia artificial del magnate Elon Musk. Platicarte que las acciones de esta empresa se dispararon el día de ayer un 20%. Esto tras el primer día que estuvo en Wall Street cotizando, digamos que de forma completa. Porque el viernes se lanzó apenas la empresa y ya ayer fue pues un primer día en el que esta acción se estuvo pues ofertando al mercado durante todo el día. Los títulos de la compañía se vendían en $192 en el índice Nasdaq. Y en materia financiera, rápidamente para ponerte al tanto sobre las cotizaciones del día, el dólar 17.19 centavos, el euro 19.93 centavos y en materia de criptomonedas, el Bitcoin $65,000 y el Ethereum $1,700. Hacemos una pausa y volvemos. Opínanos sobre el tema del día. ¿Qué habrías tú hecho si fuera Santi, tu chavito, tu hijo? Cuéntanos. Pausa y volvemos. 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
9: Son las 8:35.
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9: Son las 8:38.
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1: 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Estamos de vuelta. 8:40, gente. No se les vaya a hacer tarde como la Rux. Oye, ¿qué comentarios?
2: Sí, dice Renex RM. Saludos, todos los días los escucho camino a la escuela de mi hijo y hoy presenciamos accidente en moto. Dos chicas se cayeron de la moto, manejen con precaución. Jimena Rux, me debes muchos saludos, te escribo en Instagram, pero nada más nadan. René, no te he visto, pero mira, aquí te saludo, claro que sí, saluditos, saludos también a tu hijo. Y qué feo lo que les tocó ver hoy, claro que sí, manejemos siempre con mucha precaución.
1: Tratar de también, si uno ve, pues sí. No puede ayudar y más, tampoco detenerse más allá.
2: Sí, exacto.
1: Oye, a ver, dice por acá, ¿quién me dice? Leo Serrano, dice, ahora sí se pasó Chicken, está espantosa esa película de Obsession, muy tonta y forzada, de verdad, no veas Obsesión, Héctor, vas a salir encabritado, me dice acá. pero pues te digo, mi Leo, o sea, ya me dio curiosidad, porque de verdad, o sea, sí están... celebrando las grandes cadenas de cine en Estados Unidos porque ninguna película les está atrayendo con esta generación.

0: invitaron a la tele. Ay, le regalaron su jersey. O sea, hay que ver, creo que un poquito más allá, caray.
1: Dice, ¿no?, Adán Rodríguez, ora, ya cásense. No, que nos vamos a andar casando.
0: Quisiese. Venga.
1: Dice Eduardo Naranjo, Jime, qué bonito te ves. Órale, muchas gracias. A favor, ¿qué me haces?
0: Distinto.
1: Señor Chavarría, lo felicito por el tema del cine. Ah, oye, porque lo dominas muy bien, yo
0: a
1: creo.
0: A ver, me están aquí corrigiendo, nos ponen tarjeta amarilla. Dice, saludos duodinámicos. ¿Sí sabían que las playeras originales de la selección las confeccionaron mujeres de Oaxaca y cuestan más de 2,000 pesos? A ellas les pagan solo 64 miserables pesos por cada playera. Es importante que se conozca este dato, que yo creo que valdría la pena investigarlo a profundidad, fíjate. Está interesante, gracias por compartirlo.
1: Dice Pipe López, ¿qué cerveza para niños tomas a esta hora en tu reciclable envase verde, Héctor Chavarría?
0: No, es agüita.
1: ¿Qué
0: es agüita
1: haces?
0: Sana, santa y pura.
1: Pues no,
0: oye,
1: lo sé.
0: Dice, buenos días a la par, al par de dos, Héctor, porfa, una acción disciplinaria a Jimena por su aspecto. No podrás aplicarlo, solo se aplica cuando solo vas a televisión.
1: No, hoy sí, ¿saben qué me pasó?
0: ¿Qué pasó, hija? ¿Cuál es el pretexto?
1: No, traigo mal mis ojitos. Yo creo que, no sé.
0: Y no te ves
1: pica
0: al espejo. Y entonces,
1: no.
0: Sí, no, eso
1: no
0: pasa.
1: No me puedo maquillar los ojos.
0: Mira qué bueno. Es que tienes unos pretextos.
1: Es real.
0: Que ni ChatGPT.
1: Por eso traigo mis lentecitos, porque me empieza a doler.
0: ¿Y las liendres también?
1: ¿Cuáles liendres? Loco, me bañé.
0: A ver, felicitaciones, aplausos a Simya, ¿es correcto?
1: Simya.
0: Mi querida Simya está hoy de festejancia.
1: Ah.
0: Es hija de Linda Bagdadi y es que hoy se está graduando del bachillerato. ¡Qué increíble!
1: ¡Ay,
0: felicidades!
1: ¡Qué emoción!
0: Sin duda, un
1: gran logro.
0: Pues importante logro.
1: Totalmente.
0: Para tu hija, querida Linda.
1: Dice Mauro Pavón, es increíble que la gente de Ciudad de México cuenta sus asaltos como algo normal. En mi vida de 59 años solo he sufrido un asalto y no lo veo como algo normal. Para ellos es muy común. No, no. Qué triste, muy triste,
0: sí,
1: Mauro.
0: Sí, sí, es un poco
1: triste
0: en ese sentido,
1: sí.
0: Pero no, nunca pues acostumbrarnos.
1: Oye, ahora, dice Saúl Lagunas, Jimena saludando a su suegro cuando su futuro esposo se equivoca con el marcador y el niño, un crack, se merece todo el kit mundialista.
0: Exacto, exacto. Bueno, oigan,
1: exacto,
0: vamos a platicarles de la bonita portada el día de hoy. En la edición del periódico Reporte Índigo se dedica esta portada a exponer una pregunta interesante. Paz garantizada, es lo que dice la portada, que nos habla que pese a alcanzar un convenio que frena el conflicto militar entre Estados Unidos e Irán, las garantías que se llegue a una paz permanente se darán en el mediano y largo plazo, con garantías económicas y un debilitamiento armamentístico por parte de justamente Irán. Es un tema complejo, interesante. Recordarles que pues esta paz provisional de 60 días que han acordado se debe estar firmando en Suiza este próximo viernes. Pero sí, hay muchas cuestiones que solo lo dirá el mediano y largo plazo. Así que no se pierdan este interesante tema en la portada de Reporte Índigo el día de hoy. Y rápidamente, para platicarles que en Chihuahua, durante su comparecencia ante diputados, Cruz Pérez Cuellar, que es presidente municipal justamente de Ciudad Juárez, aseguró que los adeudos por concepto de impuestos fueron heredados de administraciones anteriores. Destacó que su gobierno ya ha destinado más de 200 millones de pesos para reducir esta deuda. Además, el alcalde aprovechó para comparar los resultados de Ciudad Juárez con los de la capital del estado en rubros como seguridad y obras públicas.
1: Y vamos a ver qué está pasando en el país con nuestros compañeros corresponsales.
2: Guerrero. Como lo anunció el domingo, la Coordinadora Estatal de Trabajadores de la Educación de Guerrero volvió a liberar de cuota las casetas de peaje en la Autopista del Sol, iniciando así la tercera jornada de lucha en contra de la ley del ISSSTE 2007. Los maestros se encuentran instalados en Palo Blanco, caseta ubicada a 15 kilómetros de la capital de Guerrero. Con esto, la CETEC, filial de la CENTE en Guerrero, inicia la tercera jornada de protestas en la lucha por la abrogación total de la ley del ISSSTE 2007, la que señalan fue un compromiso comienzo de campaña de la actual presidenta de la República, Claudia Sheinbaum Pardo. Desde la noche del domingo, los dirigentes de la CETEC avisaron a los padres de familia de las escuelas que controlan en las 8 regiones que este lunes no regresarían a clases y esperan que en el transcurso de la semana haya una solución en la mesa de diálogo que mantienen con la Secretaría de Educación Pública.

0: Pública y la Secretaría de Gobernación Federal. Para Índigo Noticias, Rogelio Agustín Esteban.
1: Quintana Roo.
2: El restaurante El Camarón Guasabeño, que fue blanco de un ataque armado la noche del domingo, permanecerá cerrado hasta nuevo aviso. Así lo informó la empresa a través de un comunicado en el que señalan que la persona que falleció y las tres que resultaron heridas eran trabajadores del lugar. La empresa, que apenas arrancó operaciones el 21 de mayo, dijo que colabora con las autoridades en las investigaciones y confía en que se aclararán estos hechos. Por su parte, la alcaldesa Estefanía Mercado expresó su solidaridad y condolencias a familiares y amigos, aseguró que este ataque no quedará impune y recordó que durante su administración se ha realizado una inversión histórica en seguridad para fortalecer las capacidades de prevención, reacción e investigación. Reportó para Índigo Noticias 2.1, Silvia Reyes.
1: Estado de México.
3: Habitantes del Valle de Teotihuacán volvieron a manifestarse para exigir se detenga la extracción irregular de agua que, aseguran, continúa operando en comunidades como San Sebastián Xolalpa, Santa María Cuauca y San Francisco Mazapa. Los inconformes denunciaron que pese a las mesas de trabajo instaladas desde marzo del 2025 con autoridades de los tres niveles de gobierno, siguen observando diariamente el ingreso y salida de pipas cargadas con agua. Además, reclamaron falta de transparencia sobre los acuerdos alcanzados y advirtieron que si no hay una solución definitiva para proteger los mantos acuíferos de la región, retomará las movilizaciones en las próximas semanas. Para Índigo Noticias, Lorena González.
4: Gracias, Lorena, y a todos nuestros compañeros corresponsales. Hacemos una bonita pausa y volvemos. Esto es Índigo Noticias 2.1. Que no se te haga tarde. Y ya regresamos. Jimena Rux, Héctor Chavarría. Ya volvemos.
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7: Son las 8:49.
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11: Son las 8:51.
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2: Oye, ya salió el muchachito de ayer que nos hizo pelear.
1: ¿Y qué? ¿Se disculpa?
2: Dice,
1: ¿se arrodilla?
2: JBG Workshop. Dice,
1: hijo de su madre.
2: Lo siento por echarlos a pelear ayer, pues vemos la clásica creatividad del mexicano. Siempre nace de la necesidad.
1: Eso sí.
2: Y aquí esa necesidad es muy
1: eso,
2: común.
1: Eso sí, no le doy la disculpa, pero eso sí.
2: Ahí está su disculpa.
1: Oye, venga. Dice, ¿quién más?
2: Dice, Ro Edward, les empiezan a inculcar que si no tiene, no pertenece, y eso está muy mal, malditas marcas en todos lados se quieren meter.
1: Es correcto. Totalmente. Oigan, una información interesante para platicarles, fíjense esto, que las gasolineras de México y las finanzas digitales evolucionan con Bancaol y Omnigas, ya que ahora cada gasolinera también podrá convertirse en una sucursal bancaria para hacer operaciones de todo tipo, como, fíjate, retiro de efectivo, depósitos y pago de servicios, todo esto mientras también ahorras tiempo al hacerlo cuando te detienes a cargar combustible. Además, para los dueños de las estaciones de servicio, es decir, estas gasolineras, también les ofrecen crédito para seguir creciendo, logística de valores y acceso a un ecosistema de 100% digital para llevar control de sus finanzas y operaciones con terminales de cobro sin comisiones. Conoce más acerca de Omnigas y esta alternativa que ofrece Bancaol en reporteindigo.com. Último
2: Eso,
1: comentario.
2: Último comentario, dice Lennox. Lo malo es que te das cuenta que la gente en menos de 30 segundos sin contexto suficiente puede santificar o sanatizar a alguien por una
1: es
2: foto.
1: Correcto. Lucía nos decía buenos días, feliz martes a todos ustedes, que tengan un excelente día. Les mando muchos saludos y que Dios los bendiga. Igualmente, querida Lucía, y hemos llegado al término del programa el día de hoy.
2: Eso, se acabó.
1: Tengan buen martes.
2: Vámonos.
1: Ya saben, cuarta, quinta, no importa,
2: Eso.
1: Con todo.
2: Sí,
1: mañana nos
2: se
1: vemos.
2: Puede, sí se puede.
1: Bye, bye.
2: Adiós.
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4: Buenos días, feliz martes. Gracias por estar en la sintonía de Amor 100.1 y seguramente ya están, ¿verdad?, disfrutando en familia esta fiesta fulvorera y ya tienen su sede, su sala o su jardín o su oficina, ya la convirtieron en su sede oficial. 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

Buenos días, las 9 de la mañana en punto. Ya es hora de disfrutar música romántica a través de Amor 100.1 y tus saluditos al 99 97 40 23 88. Gracias por estar con nosotros informados, pues ya estamos, ¿verdad? Y disfrutemos música romántica a las 9 en punto.

0: Buenos días, muchas gracias por estar en la frecuencia de amor 100.1, solo música romántica, y muchísimas gracias por enviar sus mensajitos desde muy tempranito al 99 97 40 23 88. Damián Medina, un abrazo fuerte, amigo, ya cumpliendo, ¿verdad?, con la caminata. Y Atena feliz, ¿verdad? Feliz, feliz, porque todos los días tempranísimo la sacan a dar su vueltecita. Muchas gracias, amigo, tú muy bien. Y también tenemos saludos para doña Úrsula Escorra, la queremos mucho. Para Silvia Loría, gracias por estar con nosotros. Saluditos también para nuestra amiga la tía Salo. Nos dice, deseo para ti un día lleno de paz, salud, amor y abundantes bendiciones. Gracias. Saluditos para doña Pastorita Hermosa y para nuestro amigo Héctor hasta la Serapio Rendón. Saludos para Quique, también saludos para nuestra hermosísima amiga Maggie Alcocer, que ya cantó a todo pulmón, no nos pudo enviar video, pero ya sabemos, amiga, que te sale hermosísimo, tú sigue cantando porque nos alegras, ¿verdad? Nos alegra mucho la mañana, ya me imaginaba cantando, ¿verdad?, contigo. Abrazo fuerte, amiga. También saludos para Leti Moreno. Gracias por su mensajito. Y para nuestro buen amigo, le deseamos buen camino, Oscar Pérez. Gracias por estar con nosotros. Que tengas un excelente, excelente día. Saluditos también, con muchísimo gusto, a nuestro amigo que nos dice, hola, buenos días, excelente, excelente martes. Gracias, Johnny. Le mandamos un abrazo, beso y un apapacho. Que tengas un excelente martes. Diviértete muchísimo. Seguimos con más música romántica aquí en Amor 100.1, las 9 de la mañana con 14 minutos.
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0: 9:31, 9:31 en Amor 100.1, solo música romántica. Nos escuchamos Alex Sintek con Cristian Castro, Tan Cerquita, Sasha, Ben y Eric, Todo Tiene Su Lugar. Y también escuchamos a Luis Miguel, Hasta Que Me Olvides, con saluditos para Nelly Marín. Gracias, Nelly, que tengas un excelente día. Saludos también para nuestro buen amigo Oscar Pérez. Saludos, Oscarito, pásala súper bien. Y también tenemos saluditos para nuestra amiga Maya, el coser, siempre, ¿verdad? Siempre fuerte, nuestra amiga, toda una guerrera. Abrazo fuerte, amiga. También saluditos hasta La Esperanza para nuestra amiga preciosa Amira y su linda familia Itza. Gracias por estar en esta sintonía. En este momento tenemos una temperatura de 31 grados Celsius, calor húmedo sofocante las próximas horas, con vientecito del sureste. 36 la máxima, 25 la mínima, con el vientecito que sigue, ¿verdad? Sigue al sureste, en la tarde cambiando al sur y luego ahora regresa al sureste y luego se va al este en la noche. Y vamos a tener muy alto los rayos UV. Por favor, hay que cuidarse. Vamos a estar entre nubes y claros con mucho calorcito. Seguimos con más música romántica aquí en Amor 100.1, ya a las 9:32, 9:32.
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9:47 en Amor 100.1, solo música romántica. Escuchamos el tema de, a través de Amor 100.1, el tema de Ricardo Montaner, Te hubiera sido antes. También disfrutamos el tema de Río Roma y Carlos Rivera, Todavía no te olvido, y Yuridia y la banda MS, y qué tal si funciona. Pásenla bonito, que se tengan un excelente martes, Día Mundial de las Tortugas Marinas, hoy 16 de junio, jornada dedicada a la conservación y protección de estos reptiles marinos en peligro de extinción, y también Día Internacional de la Biotecnología. Se celebra para destacar los avances y la importancia de la biotecnología en la ciencia y

0: en la industria. Gracias por estar con nosotros. 99 97 40 23 88. Amor 100.1, solo música romántica. Feliz martes.
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Buenos días, alegría. Buenos días al amor. Buenos días a la vida y a la felicidad y a la prosperidad y a todas las cosas hermosas de esta existencia. Y a ustedes. A ustedes, solecitos, que también son cosas hermosas de la existencia. Son nuestras criaturas hermosas del Señor. Así. Así que buenos días a todos. Qué gusto saludarles en este martes ya 16 de junio. Acabamos de pasar la luna nueva en Géminis, acabamos de pasar la quincena. Espero que no se la hayan gastado toda ya, porque pues hay gente que dice que vive como dos o tres quincenas adelantados. Pero bueno, ahí estamos. Buenos días, mi queridísimo Oscarito Pérez, ¿cómo estás? ¡Qué gusto! ¿Cómo sigues? Espero que mucho mejor. Buenos días a Quique también, que ya se reportó con nosotros. Mi queridísimo Faz dice, por fin pude guardar el nuevo número, por eso no escribía. Como siempre presente, pendiente y nunca... Siempre presente, nunca ausente y siempre pendiente. Tu amigo Faz. Gracias, Faz. Un gran abrazo y muy buenos días. Buenos días a Roberto Delfín. ¿Cómo estamos? Muchas gracias. Un abrazo y muchos, muchos angelitos también para todos los que nos están escribiendo. Gracias, gracias, gracias de corazón a corazón. Gracias también a la tía Salo, que ya se reportó. Esperemos que esté mejor la tía Salo. Un gran abrazo, con mucho cariño. Y también a Héctor, dice que gusto saludarte nuevamente. Dice mi queridísimo Héctor. Y bueno, pues sí, a todos les mandamos bendiciones. Le mandamos también a todos a Arcángel Miguel, para que nos envuelva en una esfera de luz y amor y de protección. Y el manto de invisibilidad de Arcángel Gabriel, para que seamos invisibles e invencibles ante cualquier situación que no sea para nuestro más alto y nuestro más elevado bien. Ok, hoy como siempre, ya saben, tendremos al rato el pronóstico del clima, le vamos a cantar al señor Sol, tendremos muy buena vibra, estaremos platicando de otras cosas muy interesantes a nivel energético, astrológico también. Por ahí hay algo que está sucediendo en el cielo que es bastante interesante también para que yo les platique en un ratito más. Y bueno, pues mensaje de los angelitos y siempre, siempre nuestros decretos, nuestras afirmaciones y todas esas cosas padrísimas que nos ayudan pues a que tengamos un mejor día a día. Dice por acá, morning, morning, querida Are, mega besos y abrazos, dice de corazón a corazón, aunque me lo pone en portugués. Muchas gracias, mi queridísimo Gio, que ahorita está en la Ciudad de México trabajando. Y dice por acá, buenos días, criatura de Dios, feliz día, Are, bendiciones, excelente martes. Gracias, Alfredo, te mandamos un abrazo. Saludos con muchísimo cariño. Y dice, por acá vas a hacer una transmisión online de tu taller. Ay, eso quiero ya, nos toca, ¿verdad?, hacer algo así. Es que el sábado vamos a tener un taller muy bonito acerca de la energía, pero desafortunadamente pues todavía no tenemos talleres online, pero déjame ver qué podemos armar, mi querido Gio. Creo que es el siguiente paso, ¿no? En todo este tema hay mucha gente que ya lo hace, pero pues con todo lo que es el avance tecnológico, la inteligencia artificial y ahora que también el planeta de la innovación y todo lo que es el planeta de la tecnología está en el signo de Géminis, Urano está en Géminis, y también Plutón en Acuario, que es el planeta de las transformaciones, en un signo que también pues ve mucho esta parte tecnológica y de cosas completamente nuevas y de avances futuristas. Seguramente veremos cosas impresionantes en los siguientes 20 años, ya se los había platicado. Y bueno, pues nos vamos a ir con muy buena música. Gracias por estar aquí, les mando un abrazote y muchos megabesos de corazón a corazón. Que Diosito me los cuide, me los bendiga y me los proteja. Y bueno, pues nos vamos con esto que es de Gloria Trevi, un cover de la gran Amanda Miguel. Esto se llama Las Pequeñas Cosas, porque todas son súper valiosas. Así que bienvenidos, solecitos.

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1: Son las 10:16.
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Continuamos con más a través de Amor 100.1 a las 10 de la mañana con 23 minutos. Escuchamos a Playa Limbo con El Eco de Tu Voz. Y bueno, pues tengo por aquí más saludos, más mensajitos bellos. Mi queridísima Nelly Marín, te mandamos un abrazo y muchos megabesos de corazón a corazón. Mi queridísima Ángeles, ¿cómo estás? Buenos días. Me encanta que nos acaba de mandar algo muy lindo. Siempre nos manda cosas muy bonitas. Dice, disfruta y agradece de las cosas simples y sencillas que Dios y la vida te ofrecen. Aquellas que no tienen precio, pero quedan guardadas en el corazón para siempre. Así es, como dice esta canción que estábamos escuchando de Las Pequeñas Cosas, de Amanda Miguel, pero ahora en voz de Gloria Trevi, que le hizo un cover a esta canción. Es muy cierto, las pequeñas cosas de todos los días son las grandes cosas que tenemos en la vida. Así que bueno, pues ahí está, de verdad. Pues muchas gracias a todos los que nos siguen enviando saludos. Saludos, buenas vibras y toda la cosa. Oigan, les vuelvo a recordar que ya cambió nuestro WhatsApp. Algunas personas todavía andan un poco despistadas o no han logrado pues guardarlo o escribirlo. Y ahí les va de nueva cuenta. 9997-402388. 9997-402388. Para que ustedes tengan la oportunidad ya de escribirnos y pues borren el anterior, el número anterior que estuvo muchos años. Yo sé que a veces es difícil hacer estos cambios, pero bueno, ya no lo tenemos. Lo tratamos de rescatar. Obviamente, pues es mejor cuando ya tenemos teníamos un teléfono posicionado en la mente de todos ustedes. Pero bueno, la verdad es que son cosas que uno no... pues no puede prever de repente cuestiones técnicas que están más allá de lo que nosotros podemos manejar. Así que bueno, pues ya saben, ahí tenemos nuevo WhatsApp y espero que ya lo tengan guardadito. Vámonos con más música. Dice, por favor, dice aquí, dilo lento, Areli, como si estuviéramos en el kinder. Me encanta, ahí va. 99-97-40-23-88. Se los voy a decir como lo decía Pepe Jean, si alguien vio alguna vez a Pepe Jean. 99-97-40-23-88. ¿Se acuerdan? Yo sí me acuerdo de Pepe Jean, que le mandamos besos al cielo. ¿Me están viendo? Me están viendo así, ahorita así como de, ya llovió. Ay, no tanto, no tanto, no exageren, tampoco es para tanto. Le mando un abrazo a mi queridísimo Sammy, que nos dice que tengas un hermoso y bendecido día. Muchas gracias. Sí, tampoco estamos tan grandes. No, no puede ser. Dice, Are, díselos en cetáceo. Así como Dory. Ay, no, qué risa. No, es que no lo voy a poder. Sí pudiera, pero me va a ganar la risa. 99. 97. Ay, no, ya no voy a poder decir lo demás. 40-23-88. Dice, te mando besos, ando en el trabajo. Dice, comiéndome unas galletitas soles. Ay, qué rico. Te mandamos un abrazote, mi querida Nine Valencia. Y ahí está, 99-97-40-23-88. Ya lo dijimos casi casi en cetáceo, así como Dory. Ya lo dijimos como Pepe Jean. Y como todo. Todos los que ya nos sugirieron. Dice, hermosa, te extrañé el viernes. Mandé mensaje al otro para pedirte la meditación y me quedé en visto. No fue a propósito, bella. No fue a propósito. Ya ven, en este caso sí aplica que... ay, ya no me quieren, seguro. Ya me bloquearon del teléfono cuando empezamos a pensar cosas feas y que no son reales. Dice Areli, buenos días, saludos, me gustaría que me pongas una canción y muchas bendiciones. ¿Podrías poner la oración del ángel del trabajo? Estoy pasando una situación un poco difícil y me gusta escucharte. Saludos, gracias, gracias mi querida Janet, te mandamos un abrazote y muchos megabesos. Y esperemos que ya, yo creo que te refieres a la oración de Arcángel Uriel, ¿verdad? Que pusimos creo que el viernes.
para salir de todos estos temas económicos. Claro que sí, con mucho gusto. Ahorita te lo paso, con todo el cariño. Y mientras tanto, nos vamos con Amaral. Esto se llama El Universo Sobre Mí. Regresamos en unos momentos más aquí, de corazón a corazón, a través de Amor 100.1.

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4: Estamos de vuelta aquí a través de Amor 100.1 y escuchamos Nunca es tarde con la gran Natalia Jiménez y Chuy Navarro de Reik. Y bueno, tengo más saluditos. Muchas gracias, dice Areli, dice, ya mi hija me puso el WhatsApp. Dice, saludos, soy Alma Abu, gracias por todo tu amor, siempre te escucho. Dice, te escucho todos los días, pero tuve un accidente y estuve meses, pues, ¡ay! Que algunos huesitos rotos, lo lamento mucho, mi querida Alma. Y qué bueno que ya estés mejor, dice, la mano derecha y la rodilla izquierda. ¡Ay, qué barbaridad! Lo lamento mucho, te mando un abracito. Qué bueno que ya estás mejor, mi querida Alma. Muy buenos días. Aquí estamos revisando ya varios mensajes. Dice, Areli, soy Fernando. Dice, es que me decían que les diga muy lento el nuevo número de WhatsApp. 9997-4023-88. Ya se los dije hasta en cetáceo. Para que lo apunten. Así como Dori. Buenos días. 90.

Ay, no, pero no puedo decir todo el número porque ya me gana la risa, la verdad. Pero también hablamos cetáceo. Conocemos a algunas personas que también hablan cetáceo. Ay, no, es que me estoy acordando. Ay, de algunas personas que de repente hablan así al aire. Nadie de aquí, pero en algún momento, sí, yo que soy de repente coach de gente que pues quiere dedicarse a todo este tema de la parte, pues digamos que la comunicación oral, ¿verdad? Me acuerdo de algunas cosas muy chistosas. Dice, soy Fernando, gracias Fernando. Dice, dilo como el perezoso de Zootopia. Ahí sí te la debo, porque no, ¿cómo es? Lo voy a buscar en el YouTube, porque eso sí no me acuerdo, ¿eh? No ubico bien al perezoso de Zootopia. Ya me dijeron lento como Pepillín, lo decía, lento como cetáceo, lento como como les hablan a los niños del kinder. Bueno, no sé si a los niños del kinder les hablan tan lentos, pero sí dicen por ahí como con peras y manzanas. Dice, pásanos la oración de Arcángel Uriel el viernes, con mucho gusto. Dice, oye, Are, nunca pensé que me contestaras enseguida. Ah, sí, nosotros aquí estamos pendientes. Janet, un abrazote, dice, por favor envíame la oración, me llamo Teresa. Claro que sí, Tere, con mucho gusto, ahí está. Dice, buenos días, preciosa, dice, por fin pude guardar el nuevo número, aprovechando, saludos y bendiciones, Rita María, muchas gracias, abrazos y megabesos. Dice, ibas bien, Dori, ibas bien. Así me pasa a veces siento que ya no me quieres. Dice, saludos y bendiciones y gracias por ese ánimo que nos contagia. No, hombre, yo sí los quiero mucho. Lo que pasa es que luego, a veces, o sea, con todo este tema del cambio del WhatsApp y a veces que nos mandan muchos mensajes, bueno, casi siempre nos mandan muchos mensajes, afortunadamente, luego se nos traspapelan. Así me decía una amiguita, te mandé mensaje a la radio y quedé ignorada.com y yo, no, es que cambiamos el número. Entonces ya ven, no hay que hacernos ideas en la cabeza, porque luego andamos nada más pensando cosas feas y no tiene nada que ver con la realidad. Dice, buen día, Are, llevan varios días que he tratado de escribir el nuevo número de celular hasta hoy. El pasado 12 de junio fue mi cumpleaños. Muchas felicidades, mi querido Tony Hill. Te estamos escuchando mi mamá, doña Alicia, y yo. Mándanos megabesos. Podrías poner algo de Paulina Rubio o algo de La Josa, claro que sí, con mucho gusto, un gran abrazo y muchas felicidades, Tony, y también para tu mami, doña Alicia, con mucho cariño. Saludos, Elvira, un gran abrazo, dice, buenos días, Ares, ¿será que me puedas mandar al Arcángel Uriel? Saludos, Solecito, claro que sí, con todo el gusto. Mi querida Rosy, a la milla, dice, también, mándanos esa oración, claro que sí, con todo gusto. Varias personas aquí solicitándonos esto. Dice, Are, buenos días aquí en el trabajo y aunque no siempre te mando mensajes, diario escucho tu programa, soy tu mega fan, gracias. Dice, porque eres un ser de luz que haces las mañanas más bonitas y positivas, que Dios y la Virgen te acompañen. Gracias, Mareli, te mando un abrazote y muchos mega besos. Soy un ser de luz y cuando me enoje voy a electrocutar a todos. Ah, no, ¿verdad? Así dice el meme. Quisiera ser un ser de luz para electrocutar a mucha gente. No, no es cierto. Es pura risa, la verdad. No se lo tomen a pecho. Se pasando a saludar con mis acompañantes. Ay, qué bonito, mi queridísima Lupita. Te mando abrazos y megabesos, preciosa. Con los animalitos del santuario, qué bellos, de verdad. Saludos a mi queridísima Sugey. Sugey preciosa dice, ya rejuvenecimos con tanta risa. Eso, me parece muy bien. Me parece excelente, aquí todo el mundo riéndose. Dice, Solecito, mándame la oración. Ahorita se las vuelvo a poner y se las mando. Denme un chancecito nada más de buscarla. Dice, Are, por fin logré agarrar el WhatsApp de amor, tu amigo Miguel Rubio. Miguel, te mandamos un gran abrazo también. Dice, te envío el link del perezoso para que lo digas así. Ah, es que si no, no lo ubico.
Es que ya mis sobrinas ya están grandes, ya no ven tantas caricaturas. Dice, también quiero lo del arcángel. Claro que sí, Roberto Delfín, te mandamos un abrazo. Dice, hola Estrellita, buenos días, aquí escuchándote como todos los días. Adri Rodríguez, levantando la manita, saludos. Feliz inicio de semana, un poco atrasado. Gracias, mi queridísima Adri. Ahí estamos. De corazón a corazón, dice Areli, quiero que le mandes un saludo a mis compañeros, del taxi en ADO Aeropuerto, de parte de Josué Cupul. Josué, con mucho gusto, un gran abrazo para todos ellos, a todos los compañeros del taxi del ADO Aeropuerto. Un abrazote y les ponemos un ángel para que siempre estén cuidados y protegidos. Dice, buenos y mágicos días, siempre te escuchamos en el laboratorio, soy fan angelical. Yo agradezco mucho todas las oraciones que nos envías, bendiciones infinitas para ti y para todos, especialmente, dice, de parte de Navy, ¿es Navy o Neji? Creo que es, ay, ay, Dios mío, a ver, vamos a ver. Vamos a checar exactamente cómo. Es que de repente aquí como que salen muy chiquitas las letras y no vemos bien. Neji Estrella Gómez. Neji, te mando un gran abrazo y muchos megabesos. Dice por acá, Are, me encantaría conocerte un día. Ay, pues es que hay muchas oportunidades luego en los controles remotos, en los eventos, etcétera. Y en momentos también, por ejemplo, como los talleres que organizo, que el sábado voy a tener uno, por cierto, es donde hemos tenido la oportunidad de conocer a los radioescuchas, así que vas a ver que sí, pronto, dice Areli, siempre quería apuntar el número de la radio, y como lo dices muy rápido, me quedo ahí como que a la mitad, por fin ya lo tengo, bienvenido, bienvenida, nada más pónganme su nombre para que sepa cómo se llaman, y les mande un saludo. Dice por acá, Oscarito, que te mejores, ya sabes que te queremos mucho. Oigan, y bueno, en un momento más les mando y les pongo la oración del Arcángel Uriel para todo el tema de la prosperidad. Y mientras tanto les voy a dejar con música, ¿les parece? ¡Ay! Le mando un saludo muy grande a mi queridísimo Lalo Macías y a su papá, don Lalo Macías. Un gran abrazo y muchos megabesos a toda la familia hermosa, para su mami también, con todo el cariño del mundo, que yo sé que siempre nos escuchan, que siempre nos oyen y que además dicen cosas muy bonitas de nosotros. Gracias. Espero también conocerlo pronto y darle un enorme abrazo. Ahí estuve en la boda de su hijo, nada más que creo que todavía no. No nos ubicaba. Les mando abrazos y megabesos de corazón a corazón. Vámonos ahora sí con muy buena música. Regresamos aquí, Amor 100.1. Sí.

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7: La final de Qatar 2022 entre Argentina y Francia fue considerada una de las finales más espectaculares en la historia precisamente de las Copas del Mundo, y es que el enfrentamiento entre Mbappé y Messi fue una locura total. Empate a tres, tiempos extras, al final de cuentas definiéndose todo a favor de Argentina. La imagen de Lionel Messi levantando la Copa del Mundo sin duda fue un momento extraordinario en esta Copa del Mundo de Qatar 2022.
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3: Son las 11:14.
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4: Las 11 de la mañana con 23 minutos, escuchamos a mi novio Ricky Martin con eso que se llama Más, y sí, definitivamente hay que pedirle más, más, más a la vida. Y pues hoy, como todos los días, le vamos a cantar al señor Sol, pero antes de eso quiero comentarles que nuestros amigos de Walmart tienen cosas padrísimas y maravillosas para todos ustedes, ya que andamos en esta fiebre del fútbol. 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Por cierto, le quiero enviar un saludo a mi queridísima Yanni Cervera. Oigan, que aunque usted no lo crea, hace ya varios años y kilos menos, jugábamos fútbol en la universidad. Y la verdad es que, como ella dice, no siempre nos iba bien, pero le echábamos ganas, entrenábamos fuerte y nos divertíamos mucho. Y después de varios años, como de 4 años, logramos llegar a la final. La perdimos, pero llegamos a la final de fútbol femenil. Así que, bueno, pues nosotros aquí recordando los buenos tiempos y también a nuestro entrenador, que en paz descanse, nuestro querido Lauro, que le mandamos un gran abrazo a toda la familia. De Lauro, que él sí nos tenía mucha paciencia entrenando pues a un equipo de mujeres, y les estoy hablando no de tantos años, pero hace algunos, y justamente pues no era algo tan fácil, no era algo tan común como se da hoy en día. Entonces, pues justamente pues el día de hoy recordando esa parte. Todavía tengo por ahí algunas fotos. Yanni, si tú tienes fotos también, compártemelas. Y luego, pues justamente tendremos la oportunidad de postearlas ahí en las redes para que vean que es verdad, que es cierto esto. Que también, bueno, pues hace algunos añitos nosotros jugábamos fútbol. Y bueno, ya ahorita el fútbol femenil es algo que incluso pues está ya prácticamente a nivel profesional. No es como era antes, así que, pues bueno, la verdad es que nos da muchísimo, muchísimo gusto saber esto. Me dicen también por aquí, Arely, di el número nuevo de WhatsApp. Ya lo dijiste en Cetáceo, ya lo dijiste como Pepillín, ya lo dijiste. Me falta como el de Zootopia, el perezoso. Sí, sé quién es, sí vi Zootopia. Ay, nada más que les digo que ando con mil cosas en la cabeza, se me fue la onda. Sí, ya sé quién es, el que está ahí atendiendo los trámites, ¿no? Y que te dice, hola, estoy muy bien. 99, 97, 40, 23, 88. es el nuevo WhatsApp de Amor 100.1. Ahí está, ya lo dijimos también como el perezoso de Zootopia. Nos falta como la de La Casa de las Flores, de ¡qué barbaridad! 99 97 40 23 88. Ahí está, también ya como La Casa de las Flores. No, bueno, ya el día de hoy me tienen haciendo doblaje. Casi, casi. Vámonos con esto que dice así. Buenos días a la vida, al amor, a la alegría, a la felicidad, al gozo, a la facilidad, a la prosperidad y a todas las cosas hermosas de esta existencia.

0: Bravísimo, muchas gracias por cantarle al señor Sol con nosotros. Y bueno, pues nos vamos a ir rápidamente a una breve pausa, regresamos con más. Dice, abrazo Areli y martes con M de magia, que todos tengamos un maravilloso y mágico día. Gracias mi queridísimo Rob, te mandamos un abrazote y muchos megabesos. Dice, ponnos la canción Morning de Maxi Espíndola. Dice, ya tiene mucho que no la pido. Claro que sí, un gran abrazo y muchos megabesos. Y dice algo de Enrique Iglesias, ahorita te ponemos Enrique Iglesias. Y saludos a Argel, que siempre nos está escuchando. Saludos a la familia Briseño Medina, dice, te escuchamos mientras desayunamos. Dice, de todos, Monse es quien más disfruta de tu programación. Muchas gracias, qué bonito, feliz día y un gran abrazo a toda esa bella familia. La familia Briseño Medina, con mucho, mucho gusto y mucho cariño. ¡Gracias, Monse! ¡Qué linda! Le mandamos abrazos de corazón a corazón. Nos damos una pausa y regresamos con más aquí a través de Amor 100.1. Quédense conmigo, solecitos.
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0: espectaculares en la historia precisamente de las Copas del Mundo. Y es que el enfrentamiento entre Mbappé y Messi fue una locura total. Empate a 3, tiempos extras, al final de cuentas definiéndose todo a favor de Argentina. La imagen de Lionel Messi levantando la Copa del Mundo sin duda fue un momento extraordinario en esta Copa del Mundo de Qatar 2022.
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Estamos de nueva cuenta aquí a través de Amor 100.1, ya a las 11 de la mañana con 55 minutos y déjenme decirles que, bueno, pues ya tengo por aquí lista la oración de Arcángel Uriel para el tema de lo que es la prosperidad, la abundancia y quitar bloqueos en cuanto a compromisos económicos. No me gusta decirles deudas, pero también es con temas de deudas y estancamiento. Así que, bueno, pues aquí se los dejo con muchísimo cariño. Acuérdense que Arcángel Uriel es el arcángel que también nos ayuda con los temas de prosperidad, a tomar decisiones sabias. Su color es el naranja y, bueno, pues de verdad que nos ayuda muchísimo con todas estas situaciones. Así que, bueno, si ustedes quieren también esta oración, yo se los puedo mandar con muchísimo gusto si nos la piden al 9997-4023-88. Nos ayuda a traer prosperidad, abundancia y paz interior. Su nombre significa fuego de Dios y se le invoca también para obtener sabiduría, claridad mental en momentos difíciles, iluminación espiritual y sobre todo para resolver bloqueos económicos y financieros. Así que es maravilloso. Sí, se le conoce mucho como el arcángel del dinero y se le pide ayuda para encontrar estabilidad financiera y superar la escasez. Y también para la paz interior, se asocia con el rayo oro rubí, el color naranja, nos ayuda también a encontrar soluciones prácticas, a perder el miedo, a calmar nuestra mente, encontrar la serenidad ante problemas complejos. Y muchas personas creen que es mejor invocarlo los días viernes, pero no importa, aunque sea martes, por eso lo hicimos el viernes y eso fue de casualidad porque ni siquiera era como que lo habíamos planeado, pero ya saben que los ángeles se manifiestan y ellos solitos nos van dando la pausa de muchísimas cosas, ¿no? Entonces, pues bueno, nosotros aquí con mucho gusto se los vamos a compartir y esto dice así, así que escúchenlo, recíbanlo en el corazón y si pueden, cierren sus ojitos. Mensaje de Arcángel Uriel para desbloquear deudas y estancamientos. Amada alma, no estás atrapada en tus deudas. Estás atrapada en la energía de preocupación que la sostiene. Mientras mires lo que debes desde el miedo, lo harás más grande. Pero cuando lo mires desde la conciencia, empiezas a transformarlo. Estoy encendiendo tu claridad para que dejes de asociar el dinero con carga y empieces a verlo como movimiento. El estancamiento no es castigo. Es una invitación a reorganizar tu energía, tus decisiones y tu forma de recibir. Deja de repetirte mentalmente. No tengo, no puedo, no hay dinero. Y empieza a preguntarte, ¿qué sí puedo activar hoy? Aunque sea un pequeño paso, aunque no parezca suficiente, el movimiento rompe el bloqueo. Suéltate de la culpa financiera. No viniste a vivir en presión, viniste a aprender a crear flujo. Y escucha esto con atención. Las deudas no se resuelven solo con dinero, se resuelven con orden interno, decisiones claras y una nueva relación con el merecimiento. Yo ilumino las puertas que no estás viendo aún, pero tú tienes que dejar de quedarte mirando la pared. Cuando cambias tu energía, cambias tus caminos. Y lo que hoy parece pesado, empieza a encontrar salida. Tu arcángel, Arcángel Uriel.

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4: El ángel del Señor anunció a María, y ella concibió por obra y gracia del Espíritu Santo. Dios te salve María, llena eres de gracia, el Señor es contigo. Bendita tú eres entre todas las mujeres, y bendito es el fruto de tu vientre, Jesús. Santa María, Madre de Dios, ruega por nosotros pecadores, ahora y en la hora de nuestra muerte. Amén. He aquí la esclava del Señor. Hágase en mí según tu palabra. Dios te salve María, llena eres de gracia, el Señor es contigo. Bendita tú eres entre todas las mujeres, y bendito es el fruto de tu vientre, Jesús. Santa María, Madre de Dios, ruega por nosotros pecadores, ahora y en la hora de nuestra muerte. Amén. Y el Verbo de Dios se hizo carne y habitó entre nosotros.
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0: Gracias por continuar en Sintonía de Amor 100.1 y ya son las 12 del día con 9 minutos. Escuchamos algo de Laura Pausini y Kylie Minogue, esto que se llama Limpio. Y pues muchas gracias a todos los que nos siguen enviando sus mensajitos. Aquí estamos recibiéndolos. Ya dijimos con mucha calma el nuevo WhatsApp, pero si alguien todavía no lo tiene es 99 97 40 23 88. Dice: buenas tardes, Ares, soy Lady D, mandando mensajes y saludos. Hermosa oración del Arcángel Uriel, te agradecería que me la puedas compartir. Excelente día, estrenando mensaje en el nuevo número de Amor 100.1. Pues bienvenida, de verdad, muchas, muchas gracias. Nosotros aquí estamos con todo el cariño del mundo, muchos megabesos para ti y mucho cariño y mucho amor para todos los que nos están oyendo, nos están escuchando. Y pues bueno, aquí estamos compartiendo también estas oraciones que nos piden del Arcángel Uriel, que hace un ratito platicábamos que es un arcángel también muy poderoso. Tal vez no mucha gente lo conozca tanto, ¿no? Porque pues los más conocidos son Miguel, Rafael y también Gabriel, pero pues hay otros arcángeles que nos ayudan a diferentes cosas, ¿no? Y de verdad me encanta porque sin querer, el año pasado yo traía una bolsa color naranja y básicamente yo quería un azul porque me encanta el color azul rey. Y a veces no nos damos cuenta cómo se manifiestan las cosas. Al final, pues ya no quedaba ese color. Y el color que más pues me gustó era el color naranja. Entonces traía una bolsa de ese tono. Y pues también en mis talleres hubo un momento en el que Arcángel Uriel también se conectó y las carpetas y todo lo que estuvimos dando pues eran de color naranja. Entonces ahí está, para que de repente no nos damos cuenta de las señales, pero los ángeles se tratan de comunicar de muchas formas con nosotros. Y les decía que esta oración la lancé en día viernes, que normalmente pues no lo planeo tanto y no me había dado cuenta que el viernes es el día del Arcángel Uriel, pero no importa, hoy martes también nos empezaron a comentar y a pedirnos esta información, así que con muchísimo gusto se las hacemos llegar. Dice: buenas tardes, Arely, soy Diana, te escucho todos los días, un saludo, ¿me puedes mandar la oración del Arcángel Uriel? Claro que sí, con todo el gusto y con todo el cariño del mundo, ahí está, te la mandamos para que la tengas. Y pues bueno, lo que sí es importante es que guarden por favor, que guarden todo lo que les mandamos, porque después desaparecen. Acuérdense que nuestra configuración de mensajes es para que desaparezcan en 24 horas y pues de repente puede ser que les mandemos cosas y no lleguen o lleguen y desaparezcan. Porque pues ya resulta que ya fue, o sea, ya pasaron 24 horas. Entonces necesitamos que lo sepan para que luego no digan: ay, es que no sé qué pasó, Are, ay, es que ya no lo encuentro. Y pues ahí se los dejo, nada más guárdenlo, todo lo que les mandamos, guárdenlo, reenvíenselo. Mándenselo a alguien más, porque si no, luego desaparecen. Dice: hola, mi ángel, ya tengo el número, muy feliz, quiero la oración de Arcángel Uriel. Gracias, Martita, te mandamos un abrazote. Gracias por estar aquí con nosotros. Y bueno, pues el día de hoy me piden que saludemos a Samantha. Dice: felicita, por favor, a mi prima Samantha. Dice que hoy es su cumpleaños. Ahí está, claro que sí, con muchísimo gusto para Samantha, de parte de su prima y de parte de toda su familia, con muchísimo gusto y con muchísimo cariño, nosotros la mandamos felicitar, que tenga un nuevo año de vida maravilloso, una nueva vuelta al sol llena de cosas bellas y que todo lo que llegue a su vida sea en su más alto y su más elevado bien. Dice: hola, hola, salí de mi casa y en lo que prendí el radio y mi coche leíste la oración. Te la mando con mucho gusto, claro que sí. Y pues por ahí hay varias personas que nos están pidiendo este mensajito. Ahorita se los hacemos llegar, Pero también lo importante es que lo hagan, porque de repente mandamos cosas, mandamos muchas cosas y ya tienen ahí colección de audios míos, ya tienen colección de algunas oraciones, lluvias de amor y de luz y todo. Pero la cosa es que las hagan, porque todo funciona, pero si uno lo hace. Siempre les digo, es como cuando uno se inscribe al gimnasio. O sea, es muy bonito pagar la mensualidad. Pero si no vas, no va a pasar nada. Entonces, bueno, pues ahí se los dejo con muchísimo gusto. Y pues ya saben, Arcángel Uriel es un arcángel hermoso y bello como todos, que nos ayuda, les decía, no solamente al tema de la prosperidad, que mucha gente lo conoce así por ser el arcángel del dinero, también nos ayuda a traer, además de prosperidad y abundancia, paz interior, iluminación espiritual y resolver bloqueos económicos y financieros, sabiduría y claridad mental para tomar decisiones, perder el miedo y encontrar la serenidad ante lo que son los problemas complejos que a veces tiene este plano terrenal. Nos vamos a ir rápidamente a una pausa. Regresamos en unos instantes aquí de corazón a corazón. Y recuerden, guarden el mensaje, reenvíenselo.
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16: Son las 12:30.
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Estamos de nueva cuenta aquí a través de Amor 100.1 y escuchamos a Camila con Bésame. Y también hace un momento escuchamos a Enrique Iglesias con Héroe. Muchas gracias a todos los que nos siguen enviando sus mensajitos. Nos falta poner también por ahí una canción muy linda que nos pidió mi querido Rob. Ahorita la ponemos. Y bueno, también quiero platicarles, ya les platiqué varias cosas de la luna nueva en Géminis, que es una energía muy ligera, es una energía ideal para lanzar nuevos proyectos, para revisar cómo es nuestra comunicación con los demás, cómo nos hablamos a nosotros mismos, qué palabras decimos todos los días, porque acuérdense que como pensamos y lo que decimos son las cosas que luego se reflejan en la realidad. Por eso siempre les digo, más que tener miedo, es simplemente hacer un ejercicio de autoobservación. ¿Cómo me hablo? ¿Qué cosas me digo durante todo el día? ¿Cómo le hablo a los demás? ¿Cuál es mi diálogo interno? ¿De qué me la paso hablando? ¿Me la paso quejándome? ¿Me la paso enojado o enojada? ¿Qué hay detrás de todo esto? Porque no es solamente decir, ay, pues no te enojes, ¿no? Pero, ¿qué hay de todo esto? Los hombres, por lo general, que se enojan mucho, puede ser que estén cubriendo su tristeza con enojo. O sea, como que no se atreven a ser vulnerables y a decir, esto me pone triste. Y como que les cuesta mucho trabajo llorar, y entonces a veces en lugar de sentirse tristes, de llorar, de sentirse vulnerables, pues se enojan. Porque el enojo sí es como una emoción más permitida en el género masculino. Y la verdad es que las emociones no tienen género, son de todos y de todas. Entonces, pues realmente creo que es importante que vayamos checando todo esto. Y esta luna nueva es una gran oportunidad para que sembremos también las semillas de las cosas nuevas que sí queremos en nuestra vida. También para que trabajemos el dejar ir creencias limitantes. Y ahí viene también el inicio del verano. Viene la noche de San Juan para soltar todo lo que es pues estas cosas que ya no nos contribuyen, estos paradigmas de sufrimiento, de dolor, las creencias limitantes de pobreza, de enfermedad, de no soy suficiente. Todo eso creo que es algo muy importante, el poder pues también checarlo y bajarle las revoluciones a nuestra mente y dejar de darle a lo mejor tantas vueltas y empezar a conectar con nuestra energía. Es bien interesante porque realmente, aunque muchas veces no nos damos cuenta, los ciclos van coincidiendo con todo esto. Entonces, bueno, pues les digo, ahí viene también lo que es el solsticio de verano, que marca pues el inicio de esta temporada, que también es muy, muy importante, porque acuérdense que todas las temporadas y cada estación tiene pues connotaciones diferentes y tiene también energías distintas para que nosotros la podamos aprovechar. Todo este tema de la astrología y de la energía es

0: nos va a, pues, digamos que a brindar este impulso a todos los demás. A todos absolutamente, no solamente a un signo del zodiaco. Así que vámonos a ir a una breve pausa y regresamos con más, mis queridos solecitos, aquí a través de Amor 100.1.
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3: Las 12 del día con 56 minutos, escuchamos a Morat con eso que se llama Al Aire y con Sonus, Me Gustas Así. Y bueno, déjenme decirles que tengo más información acerca de esto que estábamos platicando, justamente de el tránsito. Es un tránsito muy especial de Venus, que es el planeta del amor, de lo que deseamos, que es el planeta del amor propio también, de los recursos, todo lo que tiene que ver con el dinerito también, la parte económica, está en el signo de Leo, ya tocó el signo de Leo, y estará ahí desde el 13 de junio pasado hasta este próximo 9 de julio, en este año, y les decía que inaugura una etapa muy creativa, muy romántica, de mucha pasión. Y pues acordémonos también que Leo rige, o sea, a los Leo los rige el corazón, ¿no? Y su planeta es el Sol. Entonces hay mucho brillo, es un momento en el que podemos también empezar a brillar en ese sentido. Y la parte que más se va a iluminar es la parte en donde se encuentre, obviamente, la zona Leo de su carta astral. Y eso, ¿cómo lo pueden saber? Pues también con una interpretación de su carta natal, que es una fotografía de cómo estaban los planetas en el momento en que ustedes llegaron a este mundo. Y algunas de las claves energéticas de esto que está sucediendo es que pues habrá mucho, mucho amor y mucha pasión. Es un momento donde el romance toma el centro del escenario y las relaciones buscan más intensidad, admiración mutua y sobre todo mucha diversión. Es un signo también muy espontáneo, de mucha diversión. De repente ahí también drama, pero es por el tema de la intensidad, porque vamos a acordarnos también que Leo es un signo de fuego. Está la parte de la autoestima y la creatividad. Se despierta justamente también el deseo de mostrar nuestros talentos propios y de brillar desde nuestra parte más auténtica y de invertir tiempo en el cuidado personal, porque acuérdense que Leo es la realeza del zodiaco. Si pudieran ellos, vivirían en un palacio. Es en serio. También es un buen momento para todas las cuestiones del estilo y de la imagen, porque acuérdense que Venus también es el planeta de la belleza. Entonces, en este signo, pues es un momento ideal para hacer cambios de look. Aquellas y aquellos que me preguntan qué onda que con los cambios de look, si es momento de cortarse el cabello. Además, como estamos en luna creciente, es un momento ideal. Así que puedes hacerte un cambio de look, atreverte pues a destacar a tus rasgos más importantes y mostrarte con mayor seguridad ante el mundo. Así que, bueno, pues ahí está. ¿Quiénes lo van a sentir mucho? Bueno, los grandes protagonistas son los signos de fuego, Aries, Leo y Sagitario. Y les va a ir muy bien porque su carisma y su buena suerte va a aumentar. Es un momento de liderar, de atraer lo que desean y de sentirse más seguros que nunca. También los signos de tierra van a estar bien aspectados, por ejemplo Tauro, porque Tauro tiene como regente al planeta Venus. Igualmente Virgo y Capricornio, porque los van a impulsar a buscar mayor disfrute y placer en todas las cosas cotidianas. Es una excelente oportunidad también para conectar con el amor propio. Esto es algo que se les recomienda a los signos de tierra. Y los signos de aire, acuérdense que Libra también está regido por el planeta Venus. También otro signo de aire es Acuario y Géminis, porque van a favorecer la comunicación en temas del amor, la creatividad intelectual, las salidas, el romance y la conexión social, que van a estar a la orden del día. Y para los que tienen como ascendente Acuario, esto lo van a sentir mucho en la zona de relaciones. O sea, que puede ser que de repente ahí conozcan a alguien especial, o que aparezca alguien en el escenario romántico de su vida, o que formalicen alguna relación que ya venían cultivando. Y Los signos de agua, Cáncer, Escorpio y Piscis, bueno, pues vamos a tener mayor magnetismo y una necesidad profunda de conectar desde nuestra intensidad, porque los signos de agua somos muy intensos. La pasión y la expresión desde nuestros verdaderos sentimientos. Así que ahí lo tienen para que también sepan cómo viene todo esto. Y pues una explicación un poquito rápida de lo que es este tránsito de Venus en el signo de Leo, que por cierto ya están cercanos también a cumplir año. Primero van los del signo Cáncer, pero después viene el signo de Leo y los estaremos festejando a finales de julio. Lo bueno es que a finales de julio ya sale Mercurio de retrogradación y principios de agosto. Nos vamos rápidamente a una pausa y regresamos solecitos aquí con más de Corazón a Corazón.
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4: Hermosísima canción, me encanta ese tema. Y bueno, pues gracias a Rob que nos pidió este mensaje tan positivo para el día de hoy. Maxi Espíndola y esto que se llama Morning. Y de verdad, espero que la hayan escuchado muy bien porque es una canción súper positiva, súper llena de mensajes padrísimos, de ese tipo de canciones que deberíamos de poder escuchar todos los días. Oigan, y también quiero enviar un saludo muy especial el día de hoy. Un saludo para gente maravillosa. De verdad, qué lindo que nos escuche gente tan preciosa todos los días. Así que le mando un gran abrazo a mi queridísimo Edgar, que en especial el día de hoy le manda un súper saludo a su hermana Edith, dice, alias La Totis, que ya está de regreso en Mérida. Bienvenida, hermosa. Bienvenida aquí. Estuvo viviendo en Dubái, o sea, aquí a la vuelta. Esperamos que haya sido una gran temporada por ahí. Y esta canción que acabamos de escuchar está dedicada para ti. Y dice, algo que le llegue de corazón a corazón. Te mando besitos de fresa con chocolate. Yo también, mi querido Edgar, con mucho amor para ti, para toda tu familia hermosa. Y en especial para la bella Edith, que ya está de regreso. La abrazamos con todo el cariño del mundo. Bienvenida, bienvenida a tu casa. Y pues de verdad le deseamos lo mejor como siempre. Y ahorita le ponemos otra canción de esas padrísimas que nos encantan. Un abrazote y muchos megabesos con todo el cariño del mundo. Y les ponemos angelitos para que siempre los cuidan, los bendigan y los protejan. Ahí está, con todo el cariño del mundo. 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Y nosotros, mientras tú te vas para allá, nos quedamos aquí. Vamos rápidamente a una pausa y regresamos con mucho más para seguir justamente conectados a través de la frecuencia del amor, siempre de corazón a corazón.
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1: Es la 1:29.
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3: Estamos de vuelta aquí a través de Amor 100.1 y tuvimos la presencia de la Josa. Ya nos habían pedido mensaje. Bueno, no mensaje. Sí voy a dar un mensaje angelical. Pero ya nos habían pedido una canción de la Josa. Creo que tengo pendiente por ahí una de Paulina Rubio, así que esténse, todos los que les gusta Paulina Rubio, esténse pendientes porque por ahí les vamos a dar a conocer algunas cosas. Bueno, vamos a poner una canción y ahorita les vamos a dar a conocer el mensaje del día de hoy, que también ya nos han preguntado mucho por este mensajito, mensaje de amor y de luz del día de hoy. Ya saben, yo feliz de estarlo compartiendo y bueno, pues de estar aprendiendo todos los días estas cosas maravillosas y hermosas de la vida. Así que bueno, pues si ya están listos, que espero que sí ya estén listos, ¿verdad? Espero que estén listísimos, listísimos, listísimos. Y pues bueno, venga, vámonos con esto que dice así. Y yo lo único que les puedo decir es que espero que también escuchen con los oídos del corazón, no solamente con los oídos físicos, sino que también, bueno, pues escuchen con los oídos del corazón, ¿ok? Así que vámonos con mensaje de amor y de luz. Venga, con esto que dice así. Así que ahí está, vamos a ya poner a musiquita más ad hoc, ¿verdad? Musiquita más ad hoc en este momento, así que vámonos con esto. Mensaje de amor y de luz de Los Ángeles el día de hoy, así que bajen sus barreras y reciban.

Hoy los ángeles te recuerdan. Mereces todo lo maravilloso que la vida tiene para ofrecer. El universo siempre nos da manos llenas, nos da más que suficiente y recibimos todo con gozo. Cuando siento que algo es demasiado bueno para ser cierto, enfoco mi atención en agradecerlo, porque sé que el universo lo planeó para mí. Recibo las bendiciones, el amor, la prosperidad, la abundancia y la salud perfecta con los brazos abiertos. Sé que todo llega a mí por ser hijo del universo. Gracias, universo. Gracias, Dios, por bendecirme mucho más de lo que yo podría imaginar.

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Estamos de vuelta y escuchamos algo de Río Roma, esto que se llama No lo beses. Y esta canción, la verdad es que hay varias versiones de este mismo tema, como la versión, por ejemplo, de Yuridia. Está la versión también del Potrillo, de Alejandro Fernández, y todas están buenísimas.

Así que bueno, está, ahí está. Le mando un saludo muy grande a mi queridísima Suemi, que siempre está muy pendiente de nosotros. Igualmente le mando un saludo a Darwin Jorge y también le mandamos muchos saludos a Oscar y a Estefanía, que siempre nos andan escuchando, que todos los días nos oyen y que siempre están conectados de corazón a corazón. Así que bueno, pues ahí está para que ustedes también... Pues si tienen algún saludo, ya nosotros prácticamente nos vamos, pero 99 97 40 23 88. Le mando un gran abrazo a doña Estercita hasta Umán, Yucatán, también precioso Umán, ¿verdad? Nos encanta Umán, así que hay que ir pronto para allá. Y bueno, pues, vámonos con muy buena música. Vamos a terminar con... buena música y bueno, pues el día de mañana yo los espero a las 10 de la mañana para que sigan justamente conectados a través de la frecuencia del amor y para que sigan con muy buena vibra, para que sigan con muy buen ánimo, para que sigan también pues con los angelitos, ya saben. Siempre estamos ahí pendientes también de todos los mensajes angelicales. Así que bueno, mañana los espero. Mañana miércoles, mitad de semana, a las 10 de la mañana. El sábado no voy a venir, de una vez se los aviso. El sábado no venimos porque tendremos taller el sábado. Entonces, pues estaremos... fuera de circulación ese día de la radio, pero pues estaremos ahí compartiendo muchas cosas, muchas herramientas muy valiosas en este taller que me habían pedido mucho. Entonces, bueno, pues ahí está. También les invito a pasar por mis redes sociales, Areli con doble L y Areli Alcocer, locutora y terapeuta en Facebook. Areli Alcocer, locutora y terapeuta, solo le dan seguir y me gusta. Y bueno, pues ya van a estar conectados con una servidora. TikTok, Megabesos Locutora. Instagram, Areli Alcocer, locutora holística. Y sigan Amor FM Mérida y a Cipse Play siempre. Muy buenas tardes. Buen provecho. Feliz martes, solecitos.

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0: 2:02 PM en puntito, señoras y señores, bienvenidos a nuestro baúl de los recuerdos que ya está preparándose para que tú nos solicites tu rolita del recuerdo en español. Ya sabes que lo único que tienes que hacer, primero que nada, en tu WhatsApp, lo primero que tienes que escribir es la palabra baúl. Baúl o baúl de los recuerdos, o ponme allá, oye David, quiero tal canción. Pues para saber que en este horario está solicitando nuestro baúl de los recuerdos. Dice por acá, hola, buenas tardes, baúl, me puedes complacer con la canción de Ariana, Háblame de ti, te escucho siempre en el Mercado Lucas de Gálvez. Saludotes a nuestros amigos del Mercado Lucas de Gálvez. Muchas, muchas gracias, como siempre, por estarnos acompañando. También dice por acá, baúl, buenas tardes, David, te escucho todos los días, puedes poner y volveré con Los Ángeles Negros. Saludos, igualmente, muchos saludos. También dice por acá, baúl, ¿me podrías programar la canción de Lupita D'Alessio? Qué ganas de no verte nunca más. Soy Guadalupe. Con todo gusto, Lupita. También dice por acá, baúl, ¿podrías ponerme la canción Para que no me olvides? En directo con Lorenzo Santamarina para mi esposa Socorrito, de parte de Don José Luis. Perfecto. Dice también por acá, baúl, saludos, soy Román, porfa, la canción será El Ángel de Lisa López. Gracias. Baúl, David, buenas tardes, porfa, puedes poner la de Destino de Ana Gabriel. Saludos, Armandito Gala, baulero de corazón. Saludos, Armandito. Baúl, ¿podrías complacerme con la canción Secretamente de Enrique Guzmán? Gracias, saludos y bendiciones, David de Lawrence del Centro. Saludos, Tocayo, muchas gracias por acompañarnos. Baúl, bendecida tarde, serías tan amable, por favor, de poner la canción de Lucía Méndez, Bésame. Gracias, soy Gaby Vázquez de Pacaptum. También dice por acá, buenas tardes, David, ¿me podrías poner la última canción de Paulo Sergio? Por favor, soy Erika Rangel. ¡Perfecto! Soy David Barrera, ya sabes, me quedo contigo hasta las 4 de la tarde. Y eso quiere decir que a partir de este momento abrimos el baúl de los recuerdos y comenzamos a viajar a través del tiempo. ¡Bienvenidos! 99-97-40-23-88, nuestro WhatsApp, 99-97-40-23-88. Comenzamos con los clásicos.
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14: Oigan, y ya nos falta aproximadamente media hora para cerrar nuestro baúl de los recuerdos. Por acá dice David, buenas tardes, te pido la canción de José Luis Perales, Dulce Tentación, por favor. Con todo gusto le decimos al baúl que la localice y en un momentito vemos programarla. También dice por acá, buenas tardes, un saludito para Gato Zapata, porfa. Pues saluditos. Saludos, muchas gracias por acompañarnos. También dice por acá, baúl, seré de José José para Sergio Basulto. Ok, también por acá nos dice, baúl, buenas tardes, ¿será que puedas programar? Te amo, con Guadalupe Pineda. Gracias, cuídate, excelente martes. Igualmente, aprovechemos el tiempo que nos queda de aquí hasta las 4, así que vámonos directo con más música. Es el baúl.
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1: Ahí estuvo Laureano Brizuela con este tema, Eres lo que quiero. Y con esto yo aprovecho de despedirme. Todavía nos queda un bloquecito más de rolitas del recuerdo. Eso será cuando volvamos. Yo quiero agradecerte que hayas estado conmigo en este viaje a través del tiempo el día de hoy. Todavía tenemos unas rolitas más, así que mañana, si Dios quiere, en punto de las 2 de la tarde, regresamos y abrimos de nueva cuenta este baúl de los recuerdos. Cuídense mucho, mi nombre es David Barrera, quédate en el 100.1, ya sabes, a las 4 llega el señor Julio Valdespino para seguir contigo y seguir disfrutando de muy buena música. Hasta mañana, al regreso cerramos este baúl.
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9: 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Hoy te enseñamos cómo preparar un shampoo para lavar el auto. 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
9: En la actualidad, crear nuestras propias tecnologías domésticas es la opción ideal para elaborar productos básicos con ingredientes de calidad y muy accesibles.
11: Lo mejor, no tenemos que buscar por horas lo que necesitamos, ya que lo encontramos en tiendas de materias primas y droguerías. Por eso vamos a preparar nuestro propio shampoo para lavar el auto. ¡Manos a la obra!
9: Recuerda que cada receta está aprobada por el Laboratorio Nacional de Protección al Consumidor. Los ingredientes que vamos a utilizar para hacer 750 mililitros son una taza de agua purificada, una pizca de colorante vegetal azul, una cucharada sopera de cera de carnaúba, dos tazas de lauril éter sulfato de sodio y cuatro cucharadas soperas de polisorbato 20.
11: También vamos a necesitar los siguientes utensilios: una taza medidora, una cacerola con capacidad de 2.5 litros, un embudo, una cuchara sopera y una botella de plástico de 750 mililitros con tapa. Su preparación nos va a tomar nada más y nada menos que 25 minutos. Sin duda, una gran ventaja.
12: Para poder elaborar nuestro champú para auto, comenzamos vertiendo el agua en la cacerola y la calentamos. Una vez caliente, agregamos polisorbato 20 y revolvemos. Cuando el agua esté a punto de hervir, agregamos una cucharada sopera de cera de carnaúba. Agitamos hasta que se incorpore por completo y dejamos hervir durante 3 minutos. Retiramos del fuego, agregamos el lauril éter sulfato de sodio y removemos suavemente. Después incorporamos el colorante y mezclamos hasta que el color sea uniforme.
11: Por último, con ayuda del embudo, envasamos nuestra mezcla en la botella de plástico y colocamos una etiqueta con el nombre del producto, la fecha de elaboración y de caducidad. En este caso, considera que su tiempo de caducidad es de 6 meses. Finalmente, pero no menos importante, hay que guardarlo en un lugar fresco y seco, fuera del alcance de niñas y niños. ¡Y listo! Tenemos nuestro propio champú para auto. Para usarlo, toma en cuenta que para 10 litros de agua se deben disolver aproximadamente 15 mililitros de champú. Al final del día, apostar por las tecnologías domésticas no es solo una forma de ahorrar, es tomar el control de lo que consumimos.
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4 de la tarde ya con 11 minutos. ¿Cómo están, amigas, amigos? Espero que muy bien, disfrutando de esta tarde, calurosa tarde de martes. Soy Julio Valdespino. Feliz de estar con ustedes, de compartir este pedacito de tarde. Y antes de irme a otra cosa, que prometí un saludo y no he cumplido, pero voy a cumplir en este momento. Le voy a mandar un saludo enorme a mi tocayo, allá está Tishkokov. Don Julio, le mando un abrazo enorme para usted, para toda su familia, que bueno, pues, nos vimos el domingo y quedé de mandarle saludos ayer y por supuesto esta mente loca se le olvidó. Y pero hoy sí le mando un cordial saludo a don Julio, porque fan, él, toda su familia, su hija sobre todo, que ahorita me mandó el mensaje para recordármelo, y te lo agradezco mucho, Mari. Así que gracias don Julio, un abrazo enorme hasta Tishko, ahí nos vemos la semana que entra, por allá andaré. Qué buenas hamacas hace don Julio, qué barbaridad, increíble. Así que ahí les pasaré el dato de dónde pueden localizarlo. Vámonos con más música. Bueno, ya que los saludé, también les recuerdo que el 99 97 40 23 88 está a su disposición, 99 97 40 23 88, para que por si quieren mandar algún mensaje, recordarme algunas cosas, saludar, felicitar a alguien, sugerir algún tema musical, bueno, pues también pueden hacerlo. Yo con todo gusto atenderé todos y cada uno de los mensajes que tengan a bien enviar al 99 97 40 23 88. Dicho lo dicho, nos vamos a ir con ¿con qué nos vamos? Híjole, no sé, vámonos con Franco de Vita. Sí, para mi tocayo. Se lo vamos a dedicar a mi tocayo. No por cualquier cosa, simplemente porque es una muy buena canción. Y los dejo entonces con Franco de Vita. Esto se llama Un Buen Perdedor. Es una versión en vivo que está buenísima y que tenemos aquí en Amor 100.1 para ti.

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1: Son las 4:17.
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9: Son las 4:20.
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2: Son las 4:29.
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2: 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Son las 4:31.
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1: Son las 4:43.
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5: La final de Qatar 2022 entre Argentina y Francia fue considerada una de las finales más espectaculares en la historia, precisamente, de las Copas del Mundo. Y es que el enfrentamiento entre Mbappé y Messi fue una locura total. Empate a tres, tiempos extras, al final de cuentas definiéndose todo a favor de Argentina. La imagen de Lionel Messi levantando la Copa del Mundo, sin duda, fue un momento extraordinario en esta Copa del Mundo de Qatar 2022.
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1: Son las 4:46.
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2: Son las 4:58.
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3: Son las 5.
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0: Muy buenas tardes, queridos radioescuchas. Gracias, gracias por acompañarnos en este martes 16 de junio a un programa más de La Puerta al Dinero. Hoy, un día en el que platicaremos acerca de la importancia que tiene la formalidad para toda la economía de un país, porque a veces pensamos que la formalidad tiene beneficios, pero no pensamos en que esos beneficios son en general para toda la economía y contribuyen al bienestar de toda una ciudadanía. Hoy tenemos como invitado un invitado de lujo y estamos también a la espera de que llegue nuestro querido Luis Patrimonial, que hay que cuando llegue nos contará una sorpresa por ahí. Pero hoy tenemos un invitado de lujo. Hoy tenemos con nosotros al contador David Reyes Aguiar, que es presidente de Coparmex. ¿Cómo se dice? Es Capítulo Yucatán.
1: Hola Marisol, muy buenas tardes. Muchas gracias por la invitación. Buenas tardes a tu auditorio también. Nosotros somos el Centro Empresarial de Mérida y pertenecemos a la Confederación Patronal de la República Mexicana.
0: Mejor conocida como
1: Coparmex.
0: Coparmex. Fíjense que estaba platicando con David antes de iniciar el programa y pues seguramente ustedes, al igual que yo, tendrán muchas dudas, porque a veces escuchamos hablar de Coparmex y uno empieza a pensar, bueno, ¿y eso será una cámara? ¿Será una asociación? ¿Qué será? ¿No? Que nos quedamos con la duda y yo creo que sería importante aquí empezar el programa hablando de qué es la Coparmex, qué hace esta confederación patronal, cómo funciona, para entender un poquito mejor de lo que vamos a estar platicando el día de hoy.
1: Claro que sí, Marisol. Mira, el Centro Empresarial de Mérida es realmente como se llama la agrupación que presido. Es un sindicato, no es una cámara, no es una asociación, no es un club, no es una sociedad. Es un sindicato conforme a la Ley Federal del Trabajo, constituido como tal. Y bueno, yo tengo una toma de nota que es lo que me faculta para representar al sindicato. Este sindicato está agrupado en una federación, que es la Federación Península, donde somos Ciudad del Carmen, Campeche, Mérida, Valladolid, Cancún, Riviera Maya, Cozumel y Chetumal. Todos ellos somos sindicatos, todos ellos somos centros empresariales y conformamos la Federación Península de la Confederación Patronal de la República Mexicana. Nuestra Federación Península se une a otras federaciones que hay en el país para conformar esta confederación. Y lo que nos ocupa es el procurar la representatividad de todos aquellos que generan valor y tienen empleados. El ser empresario implica generar un valor en la sociedad y emplear gente, y a eso esas son nuestras prioridades. Por eso siempre estamos tan pendientes de asuntos como el que quieres tratar hoy, que es el empleo formal.
0: Y ahí una duda, David, ¿cuánta gente tienen en este Centro Empresarial de Mérida? ¿Cuánta gente hay afiliada?
1: Nosotros en este momento tenemos 626 socios.
0: Son muchísimos.
1: Pues es un centro grande y deja tú la cantidad, la calidad es lo importante, ¿no?
0: Claro, porque están ahí los patrones de muchas de las empresas,
1: sí, pero yucatecas. Sí, pero eso de patrón suena
0: es
1: mucho.
0: Es un término.
1: Suena mucho más. Suena mucho mejor de lo que realmente es, ¿no? Somos los que sudamos la gota gorda para poder cubrir la nómina cada semana, cada decena o cada quincena. Y no creas que somos, que es un trabajo sencillo. De hecho, el 95% de nuestros afiliados son micros, pequeñas y medianas empresas. No, por supuesto, las empresas más grandes también están con nosotros, pero no son las que hacen el número. El número y lo que representamos es a la gente que trabaja, que genera un valor agregado y que se ocupa de crear empleo y de invertir en esta sociedad. Y por eso nos interesa el ecosistema económico completo, el tejido social y todo lo que esto implica.
0: Claro, claro. Pues ya llegó Luis, aquí tenemos a Luis. Luis, les decía que ahí hay una sorpresa que luego nos vas a comentar.
2: Pero sí, con mucho gusto.
0: Está desvelado.
2: Sí, sí, por más de una semana desvelado.
0: Así
2: pero,
0: es.
2: Pero muy contento. Oye, pero venía escuchando y eso de la parte, como decían, ¿no? La palabra patrón suena muy buena, pero...
0: Ay, pero ¿para quién?
2: Pero
0: lleva
2: a la hora
0: carga
2: de pagar no necesariamente es tan padre, ¿no? Y muchas veces se deja de ver todo lo que está detrás, ¿no? De un salario, ¿no? Y es, pues, todas las contribuciones que van dentro, ¿no? Pues el PTU, el aguinaldo,
0: las mismas quincenas,
2: ¿no? Como patrón te tienes que encargar de que haya el flujo suficiente para poder cubrir con todo esto y es un reto muy importante, pero a la vez es muy satisfactorio y es un camino a la construcción de riqueza que puede invitar a muchos al emprendimiento.
0: Claro que sí, claro que sí. Y hablando del emprendimiento, David, ¿hay emprendedores en la Coparmex?
1: Más vale que los empresarios sean emprendedores. Mira, yo veo que se ha definido en últimos tiempos emprendedor como aquel que hace un negocio, que inicia un negocio, pero emprendedor es una característica de un empresario. Si bien hay empresarios que lo que hacen es dar mantenimiento al negocio, la cualidad de emprendedor es necesaria porque te tienes que ir adaptando conforme a los tiempos y tienes que ir haciendo cosas nuevas todo el tiempo. Yo no diferenciaría emprendedores de empresarios. Para mí, en lo personal, es la misma cosa. No es más que una cualidad de aquel que se dedica a trabajar y a generar valor.
0: ¿Y empresarios jóvenes? ¿Hay algún como capítulo especial para empresarios jóvenes? No sé, como Coparmex Joven o algo así.
1: Sí, tenemos una comisión de jóvenes empresarios con más de 100 integrantes que no están contados en los 600 que te dije. Y teníamos incluso capítulos universitarios. Tú que estuviste en alguna universidad bastante tiempo, teníamos un capítulo con ustedes. Esto, los presidentes de la Comisión de Jóvenes Empresarios pueden estar allá hasta los 30 años más o menos, pero la verdad es que son tantos y son tan dinámicos que en este año solo están un año y se relevan, ¿no? Cuando salen como presidentes pasan al consejo ya con funciones de consejeros en el consejo del centro empresarial.
0: Qué interesante. Y platicábamos, Luis, que a veces hay mucho desconocimiento sobre lo que hacen también, sobre en qué se diferencian de una cámara. Ya nos explicó aquí que más bien son un sindicato, ¿no? Pero escuchamos el nombre, sabemos que son muchos, fíjate que eso sí, sabemos que son muchos.
1: Mira, somos, aunque pudiera parecer desde fuera que somos cosas similares, somos completamente distintos. En primera, nos regimos por una ley distinta. Nosotros nos regimos por la Ley Federal del Trabajo como cualquier otro sindicato. La Ley Federal del Trabajo dice que contempla la existencia de sindicatos obreros y sindicatos patronales. Nosotros somos el sindicato patronal. La Ley de Cámaras es otra ley que es la que regula las cámaras que están defendiendo los intereses de un sector en particular. Tienes por allá la Cámara de Comercio, la Cámara de la Industria, Canacintra, tienes la Cámara de la Tecnología, ellos se dedican a promover y defender a ese sector. Nosotros a todos los patrones, a todos los que generen valor agregado y a todos los que tengan empleados.
0: Pues ahí lo tienen, queridos radioescuchas. A veces solo pensamos en los sindicatos que son de las personas que trabajan, los obreros, pero cuando decimos obreros no me refiero específicamente porque estén en esta labor de ser obreros, pero también hay sindicatos entonces de patrones, y en por eso, supuesto. Ahí es donde está este Centro Empresarial de Mérida.
1: Así es. Oye, y como acotación, parte del tema de ser patrón, de tener gente a tu cargo, bajo tu responsabilidad, es que eres el último que cobra, ¿eh? Muchas veces, si no alcanza para pagar la nómina, el que no cobra es, claro, el patrón.
0: Claro, que a veces eso no se ve, y sobre todo en momentos complicados como cuando viene el aguinaldo, que es un desembolso fuerte, ¿no? Cuando llega el aguinaldo, que hay que ver cómo cubrirlo, ¿no? Entonces, es cuando creo que la mayoría de la gente está feliz porque va a recibir un ingreso extra, pero los patrones están preocupados por ver de dónde lo sacan, ¿no?
1: Así es, y todo esto no es un regalo, no es gratis, no es una dádiva, sale precisamente de la productividad. Los salarios dependen de que como equipo en las empresas seamos productivos, que creemos valor, creemos riqueza, y de esa forma lo compartimos en la medida que logramos tener éxito en nuestras actividades. Porque si no tenemos éxito, las empresas quiebran y cierran.
2: Yo recuerdo, platicaba con Jürgen Eggers, empresario restaurantero. Pues él es alemán, ¿no? Casado con una yucateca. Y tiene un restaurante de comida y de cerveza alemana, ¿no? Tiene dos locales ya. Y me contaba en la pandemia, como, claro, pues bueno, lo que vivieron los restauranteros, y me contaba que él, para bien o para mal, ¿no? En ese momento no sabía si iba a ser para bien o para mal, pues mantuvo a su personal. Y a lo mejor sí con un sueldo menor, a lo mejor les fue pidiendo que apoyaran con ciertas cosas distintas, pero lo que logró con eso, que pues obviamente representaba un sacrificio para él porque era desembolsar dinero cuando no se estaba generando un dinero por la empresa, me dijo que cuando hubo la reapertura, la recompensa fue, muchos restaurantes estaban sufriendo de no tener personal y él pudo reactivarse rápidamente y digamos que pivotear o rebotar, salir rápidamente relativamente rápidamente porque había habido un sangrado importante, y te habla un poco de la apuesta que muchas veces tienen los empresarios por sus empleados, ¿no? Que es una de las características que en un foro de una de estas universidades que dan los MBAs prestigiosos en la Ciudad de México, para no decir nombres, hablaban de una empresa en Quintana Roo, George Boots se llamaba, si no me acuerdo el caso, que se analizó, y hablaban de cómo cuando llega la pandemia hubo varios escenarios que se revisaron, y decía él, el consultor o el profesor que hablaba en la conferencia, decía, en otros países a lo mejor y la recomendación hubiera sido cierra el negocio porque no vas a poder sostener esto, no sabes por cuánto tiempo va a estar así y te vas a desangrar, ¿no? Y decía, pero el empresario mexicano muchas veces pues siente una responsabilidad, claro, que va más allá, empleados, por sus empleados, por las familias de sus empleados, y era lo que le pasaba a este empresario, y te cuentan un poco cómo van ideando nuevas maneras de que el negocio, quizás con formas completamente distintas a lo que originalmente hacía el negocio,
0: haciendo otras
2: efectivamente
0: cosas,
2: iban generando algún tipo de recurso para ir pudiendo pagar nóminas, y logran también mantener a flote a ese personal para que puedan luego rebotar, ¿no? Pero es muy interesante cuando se logra esa simbiosis entre empresariado y personal, que pues ambos se arremangan y trabajan en equipo para sacar a flote el barco.
0: Así es, salimos ganando todos.
1: Sí, mira, lo que pasa es que hay que entender que sí estamos en el mismo barco. Jürgen efectivamente hace unas salchichas muy buenas. las conocemos todos, me parece. Y yo también soy restaurantero, ¿okay? Yo también viví la pandemia, tampoco despedimos a nadie. y lo que hicimos fue encontrar, me dedico a varias cosas, una de ellas es a la producción de huevo de este...
0: ¿Orgánico?
1: No, de rango libre, campero, de los donde están sueltas las gallinitas, que vendíamos primordialmente en Tulum, porque había mucho, un buen mercado. Cuando vino esto, nos cierran Tulum, nos empiezan a sobrar huevos aquí en Yucatán, nos cierran los restaurantes, los meseros no tenían nada que hacer.
2: A vender huevos.
1: Y se pusieron a vender huevos, y con eso sobrevivimos, efectivamente.
0: Pues ya es hora de irnos a un corte, pero quédese con nosotros y regresamos.
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4: Son las 5:17.
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3: Son las 5:21.
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0: Estamos de regreso en la puerta al dinero. Muchas gracias por seguir con nosotros. Y bueno, estábamos platicando dentro del corte de la paternidad, Marisol.
1: De la paternidad, Luisito. Que cuéntales a nuestros radioescuchas, porque yo creo que es una noticia muy feliz.
0: Pues resulta que ya no soy Luis Patrimonial, ya soy Luis Papatrimonial.
1: Ah, ya eres Don Luis.
0: Sí, sí.
1: Ahora sí.
0: Sí.
1: Te podemos decir papacito.
0: Así es. Así es, oficialmente.
1: Así
0: es. Pero bueno, implica definitivamente muchos costos.
2: Oye, pero además, justo a tiempo, porque el Día del Padre está a la vuelta de la esquina.
0: Estuvo bien planeado, ¿no?
2: Sí.
0: Estuvo bien mi timing.
2: No te querías perder ninguno.
0: Sí, mi esposa está celosa, porque a mí sí me tocó el primer día del padre.
1: Oye, tiene razón.
0: No le tocó el primer día de la madre.
1: Vamos a tener que esperar casi un año.
0: Así es. Pero, sí, no, muy, muy contento, la verdad es que... Incluso diría que la paternidad da nuevas perspectivas desde el lado financiero, ¿no? Desde una de las trincheras en las que estoy, que es la parte de seguros, y dices, chispas, sí, me petateo, me es importante el tener mi seguro de vida por cualquier cosa, ¿no? Pero bueno, ya empiezas a pensar todo desde la perspectiva de qué puedo hacer para darle una mejor vida a alguien más, ¿no? Porque al final, de las pocas cosas en las que coincido a lo mejor con Elon Musk, es... una frase que se le atribuye a él. Él decía, mis hijos no me deben nada a mí, yo le debo todo a mis hijos porque yo decidí traerlos al mundo, ¿no? Y entonces es algo similar en lo que yo creo en ese sentido, ¿no? Y entonces, pues, es una responsabilidad muy, muy importante. Y bueno, al final, pues, vas a tener que tomar distintas decisiones financieras.
1: Claro.
0: Para que puedan impactar positivamente en la vida de tus hijos y bueno, espero también transmitirle conocimientos financieros desde joven para que cuando vaya al súper se ponga a preguntar por qué le están cobrando eso que dice
1: así
0: IVA.
1: Así
0: ¿no?
1: es.
0: Que eso él no lo puso en el carrito del súper. ¿Qué onda?
1: Oye, ahora que decías, ¿no? Dije, qué lástima que no coinciden que son trillonarios, ¿no? Con la noticia de Elon Musk, que es el trillonario.
0: Qué impresionante, qué cosa, ¿no? Qué impresión. Que una persona pueda amasar una
1: tanta
0: cantidad
1: riqueza.
0: Así de riqueza, sí te hace pensar mucho en el tema de la desigualdad, que es algo que desafortunadamente vivimos en todo el mundo, ¿no? Justo veía hace poco un video en el que comparaban las economías del Reino Unido, bueno, del Reino Unido a Alemania y de Estados Unidos, y te daban dos ópticas, ¿no? Que normalmente se usa la óptica del PIB per cápita y cómo esta óptica está bastante sesgada por los outliers, ¿no? Por aquellos que son ultra ricos, ¿no? Y que me parece que la cifra en Estados Unidos, los ultra ricos tienen alrededor, creo que el 20% del total de la riqueza de la nación, ¿no? Entonces eso hace que el PIB per cápita se vea como, pues están súper bien los americanos, ¿no? Pero en realidad,
1: claro,
0: si ya
1: pero medio.
0: Te vas realmente a la, creo que es la mediana, ¿no? Entonces ahí ya puedes ver dónde cae el grueso de la población, y el grueso de la población cae muchísimo más abajo del PIB per cápita, adicional a otras métricas que mencionaban, ¿no? Como, pues, ¿cómo se le llama la red de asistencia social que tienen los distintos países, ¿no? Y te mencionan la diferencia entre Estados Unidos y el Reino Unido, que el Reino Unido tiene mucho mayor esta safety net para los ciudadanos, y cómo, pues, todo eso, al tomarlo en cuenta, cambia la manera en la que ves lo que ofrece un país a sus ciudadanos.
1: Así es, pero hablando precisamente de la riqueza de un país, de una sociedad, pues uno de los factores que genera mayor bienestar en una sociedad, en un país, es la formalidad. Y a veces tomamos este tema de la formalidad como algo, bueno, pues ya llegará en algún momento, cuando yo crezca en la empresa seré formal, por el momento no puedo. Pero hay muchas cosas que perjudican desde a la persona con la que trabajas, a ti mismo como empresario, al país, cuando estás operando en la informalidad. Y qué mejor que aquí que David, para contarnos un poco acerca de estas limitaciones, de estos problemas que arrastra la informalidad.
2: Sí, pero antes quiero comentar algo respecto a lo que señalas de Elon Musk, en donde efectivamente una forma es ver una forma de verlo es cómo es posible que un ser humano haya logrado amasar tal cantidad de recursos. Pero también lo puedes ver cómo es posible que un ser humano tenga la capacidad de crear tantas cosas. Porque la razón por la que, si tú te pones a ver realmente qué es lo que tiene, es un valor medio subjetivo.
0: Por supuesto.
2: Y ha creado avances para la humanidad que muy pocas personas han logrado. Esto tiene mérito. Además, esta persona no se va a llevar nada, ¿eh? Todo queda acá y todo queda para los seres humanos. Y no podemos olvidar que el trabajo es algo que natural en el ser humano para poder crear cosas, para poder producir, para poder vivir, para poder ser plenos, para poder mantenernos. Y tiene que haber un equilibrio. Yo tampoco estoy muy seguro de que a mí me gustaría vivir una vida como la que lleva Elon Musk, que entiendo que es un tanto complicada, ¿no? Está dedicado en cuerpo y alma al trabajo, y creo que debe haber un equilibrio en la vida, y los excesos, bueno, no son lo mejor. Ahora, regresando al asunto de la formalidad, sí, el mejor programa social es el empleo formal con todas sus prestaciones. El hecho de tener un trabajo formal te da seguridad social, te da acceso al sistema financiero y bueno, desgraciadamente en nuestro país y en nuestro estado en particular, el empleo informal, que es aquel que está por fuera del marco legal, que le faltan cuestiones que nos obligue la ley, es mayoría. El 56% de los empleos en el estado son informales o semiformales. Y ese 56% solo genera el 25% del Producto Interno Bruto. El otro 75% lo genera la minoría, que es el empleo formal. Una característica de la economía informal en general es que es menos productiva, menos capaz de replicarse de la misma manera, de escalar, y no tiene acceso a cosas que la formalidad te da, ¿no?
0: Efectivamente, el tema de la formalidad para mí incluso tiene otras aristas interesantes. Ahorita estoy leyendo un libro que se llama The Automatic Millionaire de David Back, y toco un poco eso, ¿no? O sea, entre las prestaciones laborales de una persona que participa de la economía formal está todo ese ahorro que se va juntando para el retiro de la persona, y también pues ese ahorro para el tema del Infonavit, que eventualmente puede también ser para el retiro si no lo usaste para una vivienda. Y no te das cuenta del valor que tiene el que te están obligando a hacer ese ahorro. Y la gente en la informalidad no tiene esa prestación forzosa, por así decirlo. Hay veces que a lo mejor y uno diría, bueno, pero estoy recibiendo más hoy. Pero el tema es que es mucho mejor un ahorro que se hace a fuerzas que un ahorro que pudiste haber hecho, pero que no hiciste, ¿no? Y entonces esa gente a la que le van quitando en automático, que automatiza su ahorro en general, sus posibilidades de tener un ahorro en largo plazo se multiplican por mucho.
1: Claro, pero es que a veces confiamos también mucho en no importa, si me pagan más por fuera, yo lo voy a ahorrar por mi cuenta, y al final es algo que no pasa, ¿no? Porque es complicado tener la disciplina de ahorrar y de hacer un ahorro propio para el retiro, que ese es uno de los grandes temas de la informalidad, ¿no? El de ahorro para el retiro, cuando llegue el momento.
0: Yo, de hecho, antes de irnos a corte comercial, iba a decir, a mí incluso me atrevería a decir que me sirve que me hagan la retención del 10% de lo que me pagan las aseguradoras, porque me quita cierto peso de oye, ir reservando lana para el pago de impuestos. Me sirve, ¿sabes qué? Qué bueno que ya me quitaste parte de lo que te tengo que pagar Hacienda, para que ya no tenga yo la tentación de ver qué voy a hacer con ese dinero. Ya parte del dinero ya se fue, ¿no? Entonces lo mismo lo veo desde la perspectiva del ahorro. El quitarte ese dinero, el no contar con él, ayuda a no tener la tentación de gastarlo. Nos vamos a un corte comercial y volvemos.
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4: Son las 5:32.
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4: Son las 5:34.
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0: Adelante, adelante.
1: Ya estamos de regreso aquí en La Puerta al Dinero. Y qué buena está la plática, Luis, ¿verdad?
0: Siempre, siempre. Lástima que tenemos que ir a cortes comerciales.
1: Tenemos que ir a cortes, pero luego se pone interesante.
0: Sí, ya se fue la mitad del programa.
1: Ya se fue la mitad, ya se fue la mitad.
2: Bueno,
1: ya estamos
2: hablando de esto.
1: El canal
2: tiene que vivir de algo,
1: ¿no? Así es.
2: No va a vivir de nuestras conversaciones.
0: Así es.
2: Oye, pero ahora que señalabas lo importante que era la formalidad para poder juntar para tu retiro, mira, eso todavía lo puedes, si eres disciplinado, puedes guardar dinero, crear riqueza, tener un negocio, tener un patrimonio y retirarte con él. Pero la seguridad social no la puedes comparar, no puedes comparar el riesgo ante una sorpresa, un accidente, una enfermedad catastrófica que puede acabar con la economía de toda la familia si no tiene seguridad social. Este es otro de los beneficios que tiene la formalidad.
0: Y diría que es el mayor.
2: Probablemente, pero nosotros tenemos un problema estructural donde lo que necesitamos es hacer conciencia de que todos los habitantes del país tenemos que sacar la economía adelante.
1: Contribuir.
2: Nos toca contribuir a todos, porque nos toca a todos disfrutar de los resultados de esa contribución. Así está la ley y así está el acuerdo social. Para poder progresar necesitamos trabajar juntos en la formalidad y no puede ser que siga siendo normal. No va a ser eternamente normal el estar fuera de la economía formal. Lo vemos como algo normal y es un problema de educación y es un problema de que nos hacen difícil cada vez más trabajar formalmente. Los trabajadores informales, la gente que no factura, que está en la economía informal como patrones, pues tampoco la tienen muy sencilla. Tienen que estarse escondiendo, no pueden crecer, no tienen acceso al sistema financiero, no tienen acceso al crédito. Si todos necesitamos en algún momento comprar un vehículo para entregar o necesitamos obtener crédito para mercancía o para insumos de una industria y no tenemos acceso al crédito si no estamos inscritos, si no existimos
1: prácticamente,
2: formalmente. Entonces, la capacidad del negocio se limita mucho.
0: Sí, en los créditos hipotecarios, por ejemplo, te piden al menos 2 años en la actividad económica en la que estás, ¿no? O sea, te piden tu constancia y situación fiscal y quieren ver hace cuánto estás en ese giro en particular, por ejemplo.
1: Sí, pero es que cosas tan básicas como algo natural que lleva al crecimiento es, por ejemplo, la compra de algún tipo de vehículo, ¿no? Porque dices, oye, necesito a lo mejor trasladar mis mercancías, necesito poder moverme con mayor facilidad y quieres un crédito y no puedes, ¿no? Porque no tienes forma de comprobar los ingresos que generas, ¿no? Entonces, también tiene sus ventajas estar en la formalidad, pero a veces no lo vemos, ¿no?
0: O consigues un crédito carísimo.
1: O se sopesa y dice, bueno.
2: El crédito al consumo es muy caro, ese no es para empresas, el crédito formal al consumo. El crédito, porque hay también crédito informal.
0: Sí, sí.
2: Hay una serie de gente que se dedica a agiotismo y a prestar dinero. Ese es impagable. No es caro, es impagable.
1: Y peligroso, incluso. O sea, estamos hablando de que incluso ya es meterse con...
0: En la boca del lobo.
1: Así es. Y con mafias. Gente, con mafias, en donde quizás... uno arriesga más que su patrimonio, también puede arriesgar la vida. Pero a mí me gustaría comentar otro tema de la informalidad y que es algo que yo creo que la gente que también estamos en la formalidad es algo que se resiente mucho, ¿no? Que si estamos hablando de que en general como una mitad de la gente que trabaja paga sus impuestos y la otra mitad no. Siempre hablamos de la calidad de los servicios. Si uno dice, oye, es que voy a los hospitales y no hay medicinas, o es que voy a tal lugar y no hay servicios, ¿no? O las escuelas, ¿no? Les faltan cosas. Empezamos a hablar de todo eso y, por supuesto, no hay que negarlo. Hay temas como corrupción, etcétera, que hacen que no se utilice bien el dinero. Pero es que para que tengamos también servicios de calidad, se requiere que todos contribuyamos. Y a veces es para esa mitad que sí paga, pues también frustrante. Y luego empieza a ocurrir un fenómeno de que es que si de cualquier forma no pienso ir al Seguro Social, pues mejor tampoco pago, ¿no? Entonces entramos ahí en un círculo vicioso donde, en vez de que la gente diga, bueno, más vamos a pagar entre todos para que seamos más, ya dicen, cada vez tratan de pagar menos los otros que sí pagan, ¿no? Entonces es complicado este tema.
0: Yo fui a llevar a mi hijo a vacunar, de hecho, al nuevo Orán la semana pasada. Quedó padrísimo, ¿eh? La verdad es que quedó padrísimo. Ojalá se mantenga así y ojalá sigan llegando los suministros, pero la verdad salí muy bien impresionado del lugar.
2: La salud es un tema en el que quedamos a deber, ¿no? La salud de toda la población. De hecho, yo tengo la impresión de que la salud se ha privatizado, y se ha privatizado porque, para cuestiones sencillas, en general la gente va a una farmacia que tenga un consultorio adyacente.
1: ¿Que cómo no han tenido éxito?
2: No va a hacer cola. Y yo no entiendo cómo las farmacias pueden dar consultas gratuitas o con costos simbólicos, y las instituciones de salud dedicadas a ellas del Estado tener colas tan largas, ¿no? Ahí ojalá que se apliquen.
1: Es que yo pienso que si esas farmacias no estuvieran dando este servicio, la seguridad social colapsaría, porque no habría forma de atender. A mí me sorprendió en una ocasión que fui a una por una cosa rápida, que me tomaran la presión, y me sorprendió ver la cantidad de gente que había. O sea, siempre tienen gente esperando, o sea, son muy exitosas y dan, de alguna forma, auxilian a cubrir esta necesidad que la gente dice, bueno, es que entre ir a la seguridad social y esperar ahí quién sabe cuántas horas, voy aquí a la farmacia y pago 50 pesos, no lo sé, 70 pesos, o no pago nada y solo compro la medicina y me atienden, ¿no? Pero sí, tiene toda la razón de que hay mucho por hacer en temas de seguridad social.
0: Sí, definitivamente. Y definitivamente estaría colapsado, porque rebasado ya está. O sea, porque hoy en día ves los institutos de seguridad, los hospitales, digamos, de servicio público, y sí están rebasados. O sea, la gente está esperando en el piso, sentada. Recientemente operaron a la mamá de una persona que trabaja conmigo, y me decía, pues, en lo que la atendían, o sea, le iban a amputar una pierna y la tenían en el piso mientras, ¿no? O sea, en lo que le podían dar la camilla temporal para llevarla a amputar a quirófano. Entonces dices, pues esa es la situación que se enfrenta hoy en día el mexicano, a pesar de que tenga la seguridad social, ¿no? Entonces, mejor que nada, definitivamente sí es, pero sí es una deuda pendiente que se tiene con la población.
2: ¿Y al mismo tiempo, las cuestiones graves, el equipo, la especialización que tienen, sí es, vaya, sí es admirable, ¿no?
1: Sí. Los médicos.
2: Cuando es algo de verdad importante, no fue, creo que el caso este de la pierna fue muy sonado en estos días que se estaban cambiando de hospital. No sé si es ese mismo caso.
0: No creo.
2: Pero en general, cirugías, poner un marcapasos, eso tiene mejor atención que
1: lo del día a día, que lo rápido, ajá,
2: sí, que el catarro, que la así consulta es familiar, que la normal. Me acuerdo también que tenían, no sé si existe todavía, un programa preventivo de salud donde controlaban peso, controlaban hábitos, sí, y demás. Creo que se acabó ese programa, pero bueno, tenemos ahorita un delegado nuevo que es un médico muy capaz, viene muy bien recomendado de Quintana Roo, el doctor Prieto, que seguramente va a imprimirle un dinamismo nuevo a la institución.
1: Pues ojalá, porque para quienes dicen, bueno, al menos quiero tener la parte de la salud garantizada, no queda de otra que pagar un seguro, que por cierto, yo estoy mirando cómo va a quedar mi nueva póliza de seguro de gastos médicos mayores, que ese sabemos que es un costo. Un parto. Ay, no me asustes, Luis.
2: Oye,
1: que ya toca.
2: ¿Cómo han subido de precio las pólizas de seguro de gastos médicos? Ya son impagables.
0: Barbaridad. Lo he platicado en este programa con distintas personas, y lo que yo les he dicho incluso a las aseguradoras es, o sea, entiendo lo que me dices, pero lo que tú no entiendes es que con la trayectoria actual, esto es impagable. Sí, no hay forma humana de que la gente pueda seguir pagando esto, porque tienes ritmos de incrementos arriba del 15%. O sea, no se puede. Yo hice el ejercicio con mi hijo y estás hablando de que a los 30 años está pagando millones de pesos con el ritmo actual de incrementos. O sea, no puede ser. Nos tenemos que ir a un corte comercial y volvemos. Esta es la puerta al dinero, no se vayan.
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4: Son las 5:46.
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1: Son las 5:48.
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0: Ya de regreso en la puerta al dinero.
1: Aquí. Es que a nadie le gusta pagar impuestos, mi
2: estimado. No, bueno, por supuesto que no, por supuesto que no. Pero, o sea, hay partes que son injustas de la ley para el patrón. Hay partes que pudieran ser injustas de la ley para el trabajador. O sea, como que cuando yo descubrí esa parte dije, o sea, esto es algo que se tendría que afinar, que se tendría que modificar porque no está correcto, no está bien. O sea, hay cosas injustas que a lo mejor el patrón pueda estar haciendo, pero esta es una cosa injusta que la ley me está haciendo a mí, ¿me explico?
0: Aquí, para ponerlos en contexto, que nos agarraron en medio aquí de un debate, Luisito estaba platicando acerca de el PTU, cuando se paga como persona física, ¿no? El tema que hay que pagarlo sobre los ingresos de la persona física, de todos los que genere.
2: Eso me agarró completamente por sorpresa. O sea, yo tengo una persona que trabaja conmigo en la parte de seguros, y entonces en mi cabeza yo estaba muy contento en compartirle las utilidades que había generado el negocio en la parte de los seguros, y de repente viene el PTU y viene enorme y me llama la atención. Y entonces hablo con el contador y me dice, sí, es que tú tienes que pagar el 10% de tus utilidades en general, ¿no? Las únicas que no entran, me dijeron, son las del sistema financiero, pero tus actividades empresariales, todas. Y digo, pero si solo trabajas en la parte de seguros. Sí, pero tú eres una empresa y es como que tu empresa se dedica a todo eso. Y ella, aunque solo trabaje en una división de la empresa, es empleada de toda la empresa. Entonces sale ganona de todo lo que hagas, aunque no participe en ello, ¿no? Y
0: tendrás
2: entonces
0: que hacer tu SAS, Luisito.
2: Pues sí.
1: Pero además, eso estaba escrito desde antes de que iniciaras tus actividades, ¿verdad?
2: Por supuesto, por supuesto. El tema, ¿cuál es? ¿Quién te capacita en todo el tema de todas las responsabilidades que vas a tener? Pues lo vas aprendiendo en el día a día.
1: Nosotros. Acércate a Coparmex. Nosotros tenemos asesores, podemos orientarte. Tenemos empresarios que con actividades empresariales personales, como persona física, como tú, puedes tener interacción con ellas, puedes conocer gente, por supuesto.
2: Sí, no, a ver, definitivamente esa labor que hace Coparmex es valiosísima. Pero a lo que voy es que tendríamos que ir más allá de eso. En general, o sea, como sociedad, yo siento que salí a la vida adulta cuando salí a la vida adulta y digo, ¿cuántas cosas inútiles que aprendí en la escuela y cuántas cosas útiles que pude haber aprendido en la escuela, en las distintas etapas de la vida? Y dices, chispas. Y es un sentimiento que comparte el adulto joven en general, claro, ¿no? O sea, ahorita así hablamos de la parte fiscal, pero hablamos de la parte
0: personales,
2: de finanzas
0: que hemos
2: personales,
0: dicho.
2: Hablamos de la parte seguros, o sea,
0: cosas que te van a servir.
2: Que te van a servir.
0: En el día a día.
2: Que te van a servir para operar como adulto.
1: Oye, si me preguntas a mí, lo que deberías de aprender en la escuela es a entender lo que lees.
2: Por supuesto, claro.
1: El pensamiento crítico, a poder ver las dos caras de la moneda

0: llegar a tus propias conclusiones. Es lo que deberías de aprender, y también deberías de aprender a tener disciplina. Mira, si esas tres cosas trajeran los egresados, sería suficiente.
1: Claro, porque los demás lo adquieren.
0: Nosotros hacemos el resto. Podrían aprender lo que fuera. Desgraciadamente, en estos tiempos no se siente.
1: Creo que ninguna de las tres.
0: Que haya mucho sentido.
2: No, y el tema del pensamiento crítico se contrapone mucho, al menos a mucho de lo que fue mi experiencia escolar, porque era apréndete algo para pasar un examen, ¿no? En lugar de. Eran pocas las materias en las que quizás había ese ejercicio de pensamiento crítico, que era principalmente cuando te dan una pregunta abierta, y era cuando tenías que ese conocimiento, ponerlo en palabras de una forma estructurada, que mostrara cómo fuiste hilando todo ese conocimiento que fuiste adquiriendo y lo llevabas a cierto puerto que te estaban pidiendo. Pero eran realmente pocas las materias, porque también eso requiere mucho del profesor, porque va a tener que leer todo eso y va a tener que evaluar cómo, o sea, puntuar eso, y es mucho más fácil tener opción múltiple y tener tu chafa y decir ti, bien, bien, bien, bien, mal. No hay ni siquiera, no está sujeto a debate si está bien o mal. Desde un principio ya está lista la respuesta, y entonces, pues claro, es mucho más fácil.
0: Definitivamente, cuando hay vocación en la gente, desempeñan mucho mejor su trabajo.
2: Yo tuve una muy buena maestra de finanzas, la maestra Marisol Ken.
1: ¿Sí? Ahí nos conocimos.
2: Fue mi maestra.
0: En algún lado he oído hablar de ella.
2: Pero sí, el tema de la enseñanza, pues en general, no diría solo en México, deja mucho que desear en el mundo en ese sentido.
1: Y ahora, aprovechando esto, David, a mí me gustaría preguntarte, porque ahora le comentabas a Luis, ¿no? Pues contáctanos, ¿no? ¿Qué es? ¿Qué beneficios pueden tener la gente que se afilia a este Centro Empresarial de Mérida?
0: Mira, lo que nosotros hacemos es representar a la gente, ¿okay? El sindicato es un medio para que las inquietudes, las ideas, los problemas, a través del sindicato se pueda incidir en la realidad. Tenemos 10 comisiones de trabajo, por ejemplo. Tenemos una comisión de transporte y movilidad que está metidísima con lo del vaivén y al tanto. Tenemos una comisión médica también de salud que se dedica a trabajar con las empresas para la prevención de enfermedades, de condiciones. Tenemos, vaya, cualquier cosa que le interese a alguien, tiene un lugar donde le sirva para incidir en la realidad, para hacer un cambio, para hacer una propuesta. Pueden detectar un problema o encontrar una oportunidad, y que esto lo tome la institución como parte de su agenda y lo gestione ante las instancias que sea generada, que sea conducente, ¿no? Ese es el objetivo del sindicato. Ahora que vengan las cuestiones políticas, democráticas y demás, somos vigilantes, nos interesa que haya un ambiente sano, un ambiente social sano, que haya división de poderes, que haya una república funcional, que no haya corrupción, que la gente pueda trabajar de buena fe y progresar. De eso, nosotros, si tenemos un ambiente de trabajo sano, vamos a poder desarrollar el potencial de todas las personas.
2: Un amigo que estaba en una cámara empresarial, que entiendo que sea diferente, pero me hizo pensar en esta pregunta, me contaba que cierta persona quería entrar a esta cámara empresarial, y para entrar necesitabas un poco como la bendición de algunos de sus integrantes, ¿no?
1: Hay algunas así.
2: Y no lo quisieron aceptar porque tenía ahí como que cierto historial medio dudoso, ¿no? En cuanto a ciertos negocios. O sea, como que su honorabilidad estaba en tela de juicio. Y entonces me entra la pregunta de si, por ejemplo, Coparmex tienen ese filtro en el sentido de, oye, para ser afiliado, hay ciertos estándares que se tienen que cumplir en ese sentido.
0: Sin lugar a dudas, si tu honorabilidad está sujeta a
1: cuestionamiento.
0: Es muy probable que no te aceptemos, por supuesto que no. Vaya, no sé qué hacía o a qué se dedicaba tu amigo, pero nosotros respetamos y promovemos el Estado de Derecho. Actividades ilegales no las toleramos. Si alguien no se comporta adecuadamente, hay mecanismos para hacerlo a un lado del sindicato. Nosotros pensamos en positivo, podemos dar beneficio de la duda, pero indudablemente en actividades legales y en intereses legítimos, nunca ilegítimos.
2: Digo, mi amigo no era el que su honor está en telejuicio, sino el de alguien que se acercó a él, pero esto me lleva a otra duda. ¿Coparmex juega algún rol de supervisión hacia las licitaciones del gobierno? O sea, que haya un piso parejo.
0: Revisamos la información pública y opinamos de lo que se nos presenta, ¿no? Las licitaciones públicas deben de ser transparentes. Nosotros vamos siempre a promover la transparencia, no solo en las licitaciones, sino en la información financiera de todas las organizaciones. Recientemente, por ejemplo, cuando nos platican del plan Renacimiento Mérida, que está ahora, es uno de los proyectos que se van a hacer, donde se busca invertir en infraestructura de la Junta de Agua Potable, hemos manifestado nuestro interés en que si las condiciones de la Junta de Agua Potable se han deteriorado tanto, pues hay que cuidar que esto no vuelva a suceder después de que se le invierta, y hay que trabajar y revolucionar la transparencia y los parámetros de efectividad para que no nos vuelva a sorprender un día que la infraestructura ya es insuficiente para las necesidades de la población. El agua potable es salud, es una necesidad básica de las personas que nadie puede cuestionar.
2: Y que tendría que ser un derecho. Nos está tocando ahí la puerta Luis Miguel.
1: Sí, Luis Miguel dice que ya le estamos robando tiempo.
2: Así es. Pues muchas gracias por el tiempo gracias, compartido. David,
0: muchas gracias de hoy. A ustedes, Luis y Marisol, gracias, por gracias. La invitación.
2: Y pues bueno,
1: podríamos. No nos alcanzó, compartir. Tendremos que invitarlo otra vez.
2: Sí, podríamos tener una conversación más adelante otra vez. Y bueno, les estaremos avisando en tiempo y forma para que se conecten. Los dejamos con Luis Miguel. Muchas gracias a todos. Esto fue La Puerta al Dinero.
1: Hasta la próxima semana.
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4: Son las 6:02.
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